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1: Esta es la hora en Universo.
2: 20 horas.
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2: Y así comienza este especial de In Excess en Radio Universo, una de las bandas más importantes surgidas desde Australia, liderada por la inconfundible voz de Michael Hutchence. Durante la próxima hora vamos a recorrer algunas de las canciones que los transformaron en referentes del rock y el new wave de los años 80 y 90. Vamos a partir con Original Sin, el primer gran éxito internacional de la banda, producido por Nile Rodgers, el mismo detrás de clásicos de Chic y David Bowie. Porque In Excess es esencial en Universo.

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escuchábamos What You Need de In Excess. La banda llevaba varios discos buscando un sonido que pudiera competir a nivel internacional, y esta canción fue la primera en demostrar que iban por el camino correcto. Su mezcla de rock, funk y la personalidad de Michael Hutchence terminó convirtiéndose en la fórmula que definiría al grupo durante el resto de la década. Además, tenían un videoclip espectacular que tenía alta rotación en cadenas como MTV y en Chile en programas como Más Música y Magnetoscopio Musical. Ahora llega uno de los mayores clásicos de su carrera, Need You Tonight, una canción que nació casi por accidente. Andrew Farris compuso el riff principal mientras esperaba un taxi rumbo al aeropuerto. Como tenía miedo de olvidarlo, regresó rápidamente a su casa para grabar la idea antes de viajar. Ese pequeño momento terminó convirtiéndose en el mayor éxito de In Excess y en una de las canciones más representativas de finales de los años 80.

Ahí pasaba Devil Inside, una canción que refleja el lado más oscuro y provocador de Kick. Michael Hutchence explicó en distintas entrevistas que la letra habla de esa parte de la personalidad que todos llevamos dentro y de las tentaciones que enfrentamos a diario. Y ahora, bajamos las revoluciones con una de las composiciones más emotivas del grupo, Never Tear Us Apart, una de las canciones más queridas de In Excess. Michael Hutchence escribió una letra profundamente romántica, mientras Andrew Farris creó una melodía inspirada en las grandes baladas de los años 60. El tema ganó aún más significado con el paso del tiempo tras la muerte de Hutchence y hoy es considerado un verdadero himno para los seguidores de la banda. Es Never Tear Us Apart.

escuchábamos New Sensation de INXS. La canción nació durante las sesiones del álbum Kick y rápidamente se transformó en una de las favoritas del público gracias a su mezcla de guitarras, funk y la energía de Michael Hutchence. Incluso su videoclip fue grabado en Ámsterdam y ayudó a consolidar la imagen internacional de la banda en plena era de MTV. Ahora seguimos con Mystify, una de las composiciones más elegantes y románticas del grupo. Hacemos una pausa y ya volvemos con más Esenciales de Universo.

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1: Ahora vamos a escuchar Disappear, el primer sencillo del álbum X, publicado en 1990. La canción mantuvo el estilo que había convertido a INXS en una de las bandas más importantes del mundo, aunque con un sonido algo más oscuro y maduro. Fue una prueba de que el grupo podía seguir evolucionando después del enorme éxito de Kick. Porque INXS son esenciales en el universo.

Escuchábamos Suicide Blonde, una canción cuyo título nació a partir de una frase dicha por la modelo danesa Helena Christensen, entonces pareja de Michael Hutchence. Ella bromeó con que pensaba teñirse el pelo de rubio y Hutchence respondió que sería una Suicide Blonde. La expresión quedó dando vueltas y terminó convirtiéndose en el nombre de uno de los sencillos más reconocidos del álbum X. Seguimos con Beautiful Girl, una de las canciones más sensibles de In Excess. Michael Hutchence escribió la letra como un mensaje de aceptación y autoestima, recordando que la verdadera belleza va mucho más allá de la apariencia física. Con los años, el tema incluso fue utilizado en campañas de concientización sobre los trastornos alimenticios y la imagen corporal, dándole un significado aún más profundo. Después de eso llega Good Times junto al legendario Jimmy Barnes. 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

Escuchábamos Good Times, una potente versión del clásico de The Easy Beats, grabada por INXS junto a Jimmy Barnes en 1986. Esta canción fue registrada originalmente para la banda sonora de la película The Lost Boys, llamada en Chile Generación Perdida, ¿se acuerdan? Esa película de unos vampiros adolescentes muy taquillera. Y además terminó convirtiéndose en uno de los grandes éxitos de esta colaboración entre dos de las voces más importantes del rock australiano. Recordemos que Jimmy Barnes es originalmente escocés, pero fue nacionalizado australiano y es uno de los solistas que más vende en ese país. Seguimos con I Sent a Message. Este es uno de los sencillos del álbum The Swing, publicado en 1984. En esa etapa, INXS comenzaba a dejar atrás su sonido más cercano al New Wave para construir la identidad que terminaría conquistando al resto del mundo. Después de eso, vamos a escuchar Please You Got That, una de las canciones del álbum Elegantly Wasted, el último trabajo de estudio publicado con Michael Hutchence.

con eso llegamos al final de estos esenciales de universo dedicados a In Excess. Nos vamos a ir al ritmo de Elegantly Wasted, la canción que dio nombre al último álbum de estudio que la banda grabó junto a Michael Hutchence. Publicada en 1997, fue compuesta por Hutchence y Andrew Farris y recuperó el sonido bailable y funk que convirtió a In Excess en una de las bandas más exitosas de los años 80. Con el paso del tiempo, el disco adquirió un significado especial al ser el último registro de estudio del carismático cantante antes de su fallecimiento ese mismo año. Gracias por acompañarnos en este recorrido por la historia de una de las bandas más importantes del rock australiano. Nos despedimos con In Excess y Elegantly Wasted, y será hasta unos próximos esenciales de universo.

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0: 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Esta es la hora en Universo.
1: 6:02 a.m.
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1: Buenos días, bienvenidos, bienvenidas. Estamos comenzando la jornada aquí en la 93.7 y en universo.cl. 6 de la mañana, 31 minutos, marca el reloj y la temperatura en Santiago, 6 grados 3 décimas, 96% la humedad relativa del ambiente y sube a 18 la máxima para hoy. Ayer un día bastante frío, pero hoy día 18 de máxima, nubosidad parcial, incluso en algunos momentos del día. Mañana vuelve la lluvia, no nos deja la lluvia, aparece pronóstico. Ya les cuento en detalle cómo va a estar el pronóstico de la Dirección Meteorológica de Chile para Santiago y las regiones, por cierto, que están afectadas con el sistema frontal, que también hubo esta ventana de disminución de lluvias entre la jornada del miércoles y ayer, que también da un tramo y da pie para que se puedan realizar las labores de restablecer los servicios, los caminos, todo lo que está interrumpido y todo lo que ha sido afectado por los sistemas frontales. Vamos a estar revisando noticias acompañado de música, lo mejor del pop y el rock, como lo que llega a continuación con sonidos nacionales. Petinelis, un hombre muerto en el ring.

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1: 6:35, vamos a estar mirando qué marca la pauta en esta jornada y varias noticias ayer en la tarde. También la temperatura, miramos el pronóstico. Hasta ahora los termómetros en Santiago marcan 6 grados 3 décimas y se espera una máxima de 18. Nubosidad parcial, más bien variado, sí, durante el día y cubierto por la noche, con chubascos, como les decía, para la jornada de mañana sábado. De acuerdo a lo que reporta la Dirección Meteorológica de Chile para la región metropolitana, chubascos aislados en la madrugada y mañana, y por la tarde podrían ser más intensos. El día domingo, una mínima de 9, una máxima de 15, nublado. Y el lunes, chubascos aislados, estos chubascos más mucho menos intensos durante la jornada de lunes. 8 de mínima y 14 de máxima, y 9 y 13 para el lunes, en las temperaturas mínimas y máximas. De ahí ya no se ve lluvia, por lo menos miércoles y jueves, en la proyección de la Dirección Meteorológica de Chile. En esta jornada, lluvias solamente desde Temuco al sur. Temuco, Valdivia, Puerto Montt aparecen con chubascos para este día viernes. El norte de nuestro país no presenta lluvias, tampoco en la región de Coquimbo, Valparaíso sin lluvias, nada. Hasta, como les decía, Temuco, donde hay chubascos para este día viernes. Y en las noticias vamos a mirar lo que pasó en el Ministerio de Hacienda. El ex subsecretario dice que no refleja su realidad. ¿Qué pasó? Fue desvinculado del gobierno porque dio positivo al test de drogas. Juan Pablo Rodríguez difundió una declaración pública tras ser removido por el presidente José Antonio Kast y afirmó que buscará acreditar su versión mediante nuevos análisis. Poco después de que el gobierno confirmara la salida de la subsecretaría de Hacienda de Juan Pablo Rodríguez, aseguró que no consume drogas y atribuyó a un error el resultado positivo del examen que motivó su remoción. A través de una declaración pública, el ahora ex

subsecretario informó que presentó su renuncia al presidente José Antonio Kast y sostuvo que la decisión se produjo luego de conocerse el resultado de un control realizado en junio. Esta decisión se funda en que tras haber obtenido un resultado negativo en un examen de drogas realizado en abril, un examen posterior efectuado en junio arrojó un resultado positivo que no refleja mi realidad. No consumo drogas y tengo la plena convicción de que ese segundo resultado es un error. Vamos a ver qué pasa entonces también. Él dice que va a buscar los medios para demostrar que no consume drogas, pero hoy día está desvinculado del gobierno de José Antonio Kast, producto de haber dado positivo entonces en este test de drogas que se están realizando las autoridades. Recordemos que es algo que ya está instalado de realizar estos tests a las autoridades también en el Congreso. Vamos a estar mirando este y más noticias luego a las 7 en punto con Octavia Rivas e Iván Núñez. 6:38, Lenny Kravitz, Are You Gonna Go My Way?

18 minutos faltan para las 7 de la mañana. La temperatura en la región metropolitana, 6 grados 3 décimas. 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Sigue dando que hablar el traspié que sufrió la mega reforma y deriva en recriminaciones. Renovación Nacional salió en defensa del ministro García Rubinot y la UDI se alineó con el ministro de Hacienda Jorge Quirós, aunque hubo imprevistos y descoordinaciones como la ausencia del senador Van Rysselberghe. El revés que sufrió el gobierno también tenía como telón de fondo la disconformidad que había en las propias filas de la derecha por la fórmula para compensar a ciertas municipalidades más ricas o que han usado mal sus recursos. El episodio también tensionó al equipo ministerial. Bueno, nosotros ayer en Universo al Día hablábamos con el presidente de la Cámara de Diputados, el diputado de la UDI, Jorge Alessandri, quien lo veía como bochornoso y un grave error lo que había pasado, porque ellos se apuraron, dice, en la Cámara de Diputados para sesionar, para sacar Avanza en la Cámara de Diputados, y luego en el turno del Senado es donde tiene este traspié, este articulado, y se pide posponer la votación cuando se dan cuenta que no están los votos necesarios para aprobarla. Entonces, por eso se habla de un bochorno y tensiona también las líneas oficialistas por el mismo no respaldo o las críticas que recibieron, porque justamente hay tres senadores que planteaban que debía incluirse en este presupuesto y en este proyecto la reconstrucción para la región de Coquimbo, muy afectada por los temporales. Y esa fue la piedra de tope que comenzó la discusión y que finalmente se pide posponer y se retoma la votación la próxima semana, luego en la subsiguiente, la primera semana de agosto, porque la que viene es semana distrital. Vamos a estar revisando este y más noticias a las 7 en punto con Octavia Rivas, Evan Núñez, Phil Collins, un grande llega a Universo, y Si Lover 6:44.

6:48, te acompañamos con música y noticias en este punto de partida de viernes 24 de julio. La temperatura del momento en Santiago, de acuerdo a la dirección meteorológica, es de 6 grados, 5 décimas, 65% la humedad, 96% la humedad y 18 de máxima para hoy en esta jornada. En las informaciones también miramos lo que pasa justamente con el restablecimiento de las calles y de todas las avenidas principales que sufrieron estragos por las lluvias de estos últimos días. La concesionaria Ruta Algarrobo informó respecto de la Ruta 5 que entre las 8 y 14 horas se habilitará el tránsito desde La Serena a Copiapó para todo tipo de vehículos y desde las 16 a las 19 se hará para desde Copiapó a La Serena. Esto luego de que el gobierno habilitara el tránsito de la Ruta 5 con horario restringido y escolta para garantizar el abastecimiento. Carabineros va a tener que escoltar entonces a los vehículos para en el fondo realizar este tránsito con en ruta y horarios establecidos. Entre 8 y 14 desde La Serena a Copiapó y al revés entre las 4 y las 7 de la tarde. Vamos a estar mirando también más informaciones respecto de cómo se va habilitando y se van solucionando los problemas. También muy pendientes de lo que es el agua potable en las zonas que siguen sin poder tener suministro. Y en esta misma noticia elevan a más de 700 millones los costos por los daños provocados por las lluvias entre Atacama y la Araucanía. Esto es una estimación, digo, de una consultora que hacía entonces este cálculo respecto de los daños y lo que costaría entonces la reconstrucción. Son 700 millones de dólares, por eso también genera este punto político en el Senado cuando se está discutiendo el plan de reconstrucción nacional, conocido como mega reforma, y donde se pide que se incluya de inmediato a la región de Coquimbo, debido a los grandes costos que tienen. Ayer hablábamos con la alcaldesa de La Serena en Universo al Día y también nos comentaba que los costos, en costos muy generales, en 30 millones, sin considerar los puentes que estaban sin servicios. Así que vamos a ver qué pasa también con esta discusión y si estas dos semanas dan plazo para que hayan conversaciones y estas lleguen a buen puerto. Vamos a seguir revisando noticias a las 7 en punto con Octavia Rivas e Iván Núñez. 10 faltan para las 7. Dua Lipa, Love Again.

6 minutos faltan para las 7 de la mañana. Estás escuchando Punto de Partida en las noticias internacionales. Bueno, sigue todo el conflicto en el estrecho de Hormuz e Irán denuncia un ataque de Estados Unidos contra el cuartel general de la Armada. Y ojo, porque también en una noticia relacionada a Estados Unidos, castiga a Chile con el arancel de 12,5% desde el gobierno y privados rechazan la medida. Las autoridades y gremios locales no lograron convencer a la administración Trump como sí hicieron otros países y se fijó la tasa máxima para Chile junto a otras 38 economías. Revisamos este y más noticias a las 7 en punto en Universo al Día con Octavia Rivas e Iván Núñez. 6:55 EM If Unbelievable.

Dos minutos de este punto de partida de viernes. La temperatura en Santiago a esta hora, 6 grados 4 décimas. Se espera una máxima de 18 y mañana vuelve la lluvia a la región metropolitana. No hay lluvias en el gran parte del territorio, solo desde Temuco al sur. Temuco, Valdivia, Puerto Montt, hoy día con chubascos. Nos despedimos junto a Juan González en los controles, pero los invitamos a escuchar y seguir en sintonía de la 93.7. Llega Universo al Día con Octavia Rivas e Iván Núñez. Y no olviden nuestro streaming en universo.cl y emol.com. Que estén muy bien, nos escuchamos.

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1: ¿Qué pasa cuando la arquitectura alemana y el espíritu del sur de Chile deciden encontrarse frente a un espejo de agua? Hoy ese cruce de caminos es nuestro destino universo. Bienvenidos a Puerto Varas. A orillas del imponente Llanquihue, esta ciudad no solo se camina, se respira entre el aroma a madera húmeda y el perfume de las rocas que adornan sus calles. Lo que corta el aliento aquí es la presencia constante del volcán Osorno, un cono perfecto que domina el paisaje y parece vigilar cada rincón de la costanera. Es un lugar de texturas, desde el crujir de un kuchen recién horneado hasta la fuerza salvaje de los saltos del Petrohue, que estallan a pocos kilómetros. Puerto Varas tiene ese don escaso de mezclar la elegancia sus iglesias patrimoniales con la aventura que late en la selva valdiviana. Es, en esencia, una invitación a bajar el ritmo, contemplar el reflejo de las nubes en el lago y entender por qué muchos deciden que este no sea solo un viaje, sino el lugar donde quedarse.
0: 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Esta es la hora en Universo.
2: 6:59 a.m.
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3: Ahí nos vamos, ¿cómo están ustedes? ¿Qué tal? Buenos días, bienvenidas, bienvenidos, 7:00 a.m. en punto de este día, viernes 24 de julio. Estamos arrancando este Universo al Día con algo de cielo nublado y neblina en Santiago, 6:05. A esta hora es la temperatura y atención, la humedad 96%, dato que se transforma relevante. La máxima será 18, si vemos mañana en Santiago, porque habrá precipitaciones nuevamente durante el sábado acá en la región metropolitana, mi querida Octavia, ¿cómo estás?
4: Muy bien, Iván, y saludando de inmediato a nuestros auditores en la zona norte, sobre todo en la región de Coquimbo, donde hemos estado preocupados y pendientes de lo que ocurre, y donde a propósito de lo que tú dices con respecto a lo que va a pasar el fin de semana en Santiago, también va a llover, pero más o menos desde el sur de la región del Biobío, con mayor intensidad. Hay una ola de calor prevista para este fin de semana también en la zona norte, y que más allá del tema que hemos dicho de que esto puede facilitar de alguna manera 30 grados en Copiapó y también 20 grados en La Serena y Coquimbo para hoy día y subiendo el fin de semana, tiene que ver con los deshielos, porque toda esa nieve que se puede haber acumulado, pese a la isoterma que era más baja, se va a derretir, y eso también hay riesgo de activación de quebradas. Así que un fin de semana para estar atentos a todo lo que dice relación con la manera en que se resuelve la emergencia y desesperados por el agua en Coquimbo, que la noticia es que debiera retornar al menos en parte a partir del sábado en La Serena, en la conurbación La Serena y Coquimbo.
3: Estaba más o menos recuperado el 50% anoche a última hora, y la expectativa es llegar al sábado con el tema, comillas, resuelto.
4: Claro, el problema era que estaba turbia el agua y la gente tenía miedo, y que los puntos donde se instalan los camiones aljibe ha sido con un reabastecimiento sumamente lento. Durante la semana habían solo 2 y se aumentaron a 10 en los últimos 2 días. Entonces también va generando una sensación de caos en este retomar el vivir, muy complicado lo que viene en el norte.
5: También se habilita la ruta 5 con horario restringido, sí. Eso ya, y escolta de carabineros de 8 a 2 de La Serena a Copiapó, y en la tarde de 4 a 9 al revés, de Copiapó a La Serena.
4: Claro, eso es súper importante. Tú no puedes pasar a la hora que quieras.
3: No.
4: Sino que en esos tramos horarios, en esas ventanas.
5: Sí.
3: Oye, dos historias, una mala y una buena. Pillaron gente sacando agua de los grifos y vendiéndola.
4: Sí.
3: También un tipo que había roto un grifo, sacó y vendía el agua en bidones. Y otro que tenía los bidones de agua, estos los azules, los típicos, los tenía 1,000 pesos antes de la lluvia, ahora costaban 4 lucas. Esa es la mala, que los sistemas frontales sacan muchas malas cosas de las personas.
4: No, puntos de hidratación, sí, por decirlo de alguna manera, como peleaban entre los mismos vecinos.
3: Pero también saca historias lindas. Por ejemplo, y curiosa, ayer había un motel que se llama No Sé. Y que yo creo que aquí hay una cosa que está bien. Y de una manera absolutamente gratuita y voluntaria, abrió todas las habitaciones para que la gente fuera a ducharse, a bañarse, a tomar agua, a darse un baño, sin costo alguno, sin promoción. De hecho, ni siquiera querían decir al principio cómo se llama, pero el nombre trascendió, se llama No Sé.
5: Claro.
3: Y eso, es como un poco la plata. La plata no es que te cambie la gente, sino que te muestra cómo la gente.
4: Exacto,
3: es. Y un sistema frontal te muestra lo peor de algunas personas y lo mejor en este caso.
4: Exactamente, pero fíjate que a mí lo que más me ha impactado es ver la angustia de las personas que hacen
3: fila
4: con un bidón. Me tocó ver el testimonio de una de las personas que estaba a cargo, un guardia municipal sin mucha expertise, y decía que lo habían tratado desde racista, a lo mínimo empujones, que había gente que se molestaba, que trataba de rayar el mismo tanque donde está el camión aljibe, y que se roba, y eso decía, y estamos acá 24/7 porque si los dejamos solos se los roban. Muy, muy difícil todo lo que se ha vivido en la región de Coquimbo, pero no es la única historia que tú comentas, Iván, en tono de más anecdótico, porque hay otras historias, tantos son más anecdóticas. Una anecdótica que termina casi en tragedia y hoy día con un problema en tribunales, y otra gravísima en los palacios de La Moneda.
5: Sí, por el lado de San José del Maipo.
3: El chino y las
5: parvularias. Y
3: las parvularias, que así se conoce. Y
4: la cantidad de memes.
3: Tú sabes que yo en algún momento tuve que dejar.
5: Chile es un meme.
4: Yo te juro que no. Sí. Hace años que no veía este nivel de
3: Octavia,
4: lluvia torrencial de memes.
3: Tú no tienes Instagram, pero yo tuve que dejar de mirar Instagram porque yo dije, ya voy a ver qué pasa en el país. Había una cantidad de pymes que se aprovecharon de esto para hacer publicidad.
5: Campañas.
3: Por ejemplo, no
4: con
3: sé.
4: IA.
3: Que no. Sí, evidente.
4: Yo vi la de una ferretería.
3: Ya una de aguas purificadas, que no te pilles sin filtro. Y claro, cosas.
4: De pijamas.
3: No, de pijamas.
4: Nunca sabes dónde te
3: de
4: toca
3: motos
4: dormir.
3: De nieve, de refugio. No.
5: Eso es lo chistoso, pero se está viendo cómo se pueden responder por los gastos que implicó y por la responsabilidad.
3: 100 millones de pesos.
5: De 100 millones de pesos, dijo el municipio de San José del Maipo. Y justamente
3: hay un rescate.
5: Claro, y hay un proyecto del diputado Cristian Araya que quería castigar a las personas que responsablemente, excursionistas, lo planteaba en este proyecto, que suben a la montaña en condiciones donde se ha advertido que hay malas condiciones climáticas para realizar algún ascenso. Entonces también aquí hay un... Porque ellos se supone que sabían, exacto, las alertas estaban dadas, entonces eso se entiende que se sabe, pero después de la fiesta se le ocurrió ir a terminar a las termas.
4: Bueno, está eso y está, por supuesto, la renuncia anoche del subsecretario de Hacienda en el contexto de los test de drogas, luego que diera positivo al segundo que se ha realizado desde que inició el gobierno. Él lo negó también en un comunicado, pero el gobierno, y específicamente el Ministerio de Hacienda, se ve muy golpeado en un contexto donde los flancos para esa cartera son al menos 5, de todo tipo, desde los aranceles de Estados Unidos hasta las negociaciones por la mega reforma, sin contar lo que está pasando con las bencinas.
5: Todo esto y más en nuestros titulares.
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5: 7:06, el ex subsecretario de Hacienda afirma que no consume drogas y atribuyó a un error el test positivo que motivó su salida. Juan Pablo Rodríguez difundió una declaración pública tras ser removido por el presidente José Antonio Kast y afirmó que buscará acreditar su versión mediante nuevos análisis. El traspié por la mega reforma derivó en recriminaciones. Desde RN salieron en defensa del ministro García Ruminot y desde la UDI se alinearon con el ministro Quirós. Aunque hubo imprevistos y descoordinaciones como la ausencia del senador Van Rysselberghe, el revés que sufrió el gobierno también tenía como telón de fondo la disconformidad que había en las propias filas de la derecha por la fórmula para compensar a ciertas municipalidades. El gobierno habilitó el tránsito en la Ruta 5 con horario restringido y escolta para garantizar el abastecimiento. La concesionaria Ruta del Algarrobo informó que entre las 8 y las 2 de la tarde se habilita el tránsito desde La Serena a Copiapó para todo tipo de vehículos. En tanto, desde las 4 a las 19 estará habilitado desde Copiapó a La Serena. Michelle Bachelet da un nuevo paso al enfrentar el primer debate con todos los candidatos a la Secretaría General de la ONU. Creo que ha llegado el momento de que una mujer esté al timón, dijo la expresidenta chilena durante el encuentro con los otros 5 postulantes al máximo cargo del organismo multilateral en un foro desarrollado en Nueva York. Estados Unidos castiga a Chile con un arancel de 12,5%. Desde el gobierno y privados rechazan la medida. Las autoridades y gremios locales no lograron convencer a la administración Trump, como sí lo hicieron otros países, y se le fijó a Chile la tasa máxima junto a otras 38 economías. Irán denuncia un ataque de Estados Unidos contra el cuartel general de la Armada en el norte del país. Tras las primeras investigaciones, podemos descartar víctimas mortales, al menos de momento, sostuvo el subsecretario del Consejo Supremo de Seguridad Nacional de Irán. Y en el deporte, O'Higgins mereció más en Argentina, pero cayó ante Boca Juniors y deberá definir en Rancagua su futuro en la Copa Sudamericana. 7:08 en Universo.

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1: Y es viernes, así que nada más apropiado para darles cuenta de esta noticia que trae Alex Van Banter a 20 años de carrera al Movistar Arena, a celebrarlo y con invitados.
2: Exactamente. ¿Te anotas, Iván, rápidamente? ¿Sí o no?
1: 29 de agosto. Sí, me tinca harto, porque además llega al Movistar para celebrar, como te digo, estos 20 años de carrera y
2: en no la va lista, a estar solo.
1: Por eso, en la lista de invitados aparecen varios, que porque a lo mejor tú puedes tener, no sé, afinidad con 3, 4, 5, 6, 7 canciones de Alex Van Banter, pero cuando empiezas a ver el nivel de los artistas que lo van a acompañar, yo diría, se pone todavía mejor la fiesta.
2: Bueno, si hay que celebrar, celebramos, por supuesto. Jepe, con quien comparte generación y por supuesto parte importante del estilo. Va a estar con Juliana Gatas, de Miranda. Yo creo que Ángel Parra, Roberto Márquez y Yapu, presente ahí también, con esa textura que le puede dar Márquez, obviamente, a cualquier, porque no sé si el playlist
1: es el link para otra generación.
2: Exactamente. Así que absolutamente transversal. Si usted quiere, anótelo. Es el 29 de agosto y la cita. Y las entradas para esta cita se pueden comprar en

0: ¿Tienes alguno, Octavia? Pregunta completamente indiscreta.
1: ¿Qué cosa?
0: ¿Tatuaje, como la canción?
1: Ah, no, es indiscreto, ¿no?
0: No, porque uno podría tener uno, no sé, la espaldita en una parte poco no, visible, pues, y ser como muy personal,
1: sí,
0: no tengo idea.
1: No, pero puede ser, es de evaluación. ¿Y vos?
0: ¿Y vos? Apareció Facunda. Facunda, ¿qué haces, Facunda?
1: O tú eres como tu ídolo, Ronaldo.
0: No, espere. No, ¿el tuyo está en evaluación?
1: Sí.
0: Pero
1: hace
0: qué
1: mucho
0: buena
1: tiempo.
0: Cosa.
1: Sí. Ahí te cuento.
0: Ya, genial. No, yo no tengo datos.
1: Ah, ya.
0: Tengo otras cosas.
1: Porque los Ferrari no usan sticker, como dijo Ronaldo.
0: Ah, te sabes la frase, Ronaldo.
1: Pero si tú me la dijiste, pues
0: Iván. Pero no me
1: siento. Y se la cuento a todo el mundo, porque es muy buena.
0: Ah, bueno,
1: solo Ronaldo,
0: ya cuenta la historia.
1: No, cuéntala tú.
0: Ya, alguna vez. Pero estamos hablando de Alex Ambassador. ¿Pero por qué
1: te porque tú te pones a hablar de tatuaje?
0: Porque se llama tatuaje la canción.
1: Gobierna tenido.
0: Se llama tatuaje la canción, qué sé yo. No, ya. Otro día le contaba la historia, muy cortito. Él dijo que a un auto de lujo no se le ponen stickers. Y por eso él no tiene tatuaje. No es mi razón en todo caso, pero la de Cristiano sí. Revisamos el informe del tiempo.
1: Pero acá no hay un Ferrari.
0: No hay nada, con suerte. Hay un escarajo en los 60 desarmados. Nos vamos a Iquique, donde estamos en la 92. No, tanto tampoco, le exageré. 92.7 en Iquique, también en universo.cl, en Emol TV. Allí nos puede usted encontrar en nuestras redes sociales. Algo de nubes durante la mañana, parcialmente despejado en la tarde, vuelve a cubrirse durante la noche. Hay a esta hora 18 grados y la máxima 20.
1: A confesión de partes, un relevo de pruebas. Nos
0: tal
1: vamos
0: cual.
1: Hasta la Serena y Coquimbo.
0: Señoría.
1: 12 grados a esta hora, 19 de máxima para esta jornada. Esta es la jornada más alta, al menos de aquí hasta el domingo, en términos de las máximas, donde se van a anotar en Atacama puntualmente temperaturas muy elevadas. Hoy y mañana, Copiapó espera 30, 28 grados. Estoy tratando de desplegar la región, Iván, porque también es muy importante la región de Atacama para saber cómo efectivamente va a estar.
0: Acá la tenemos.
1: Ya, qué bueno, porque a mí no se me
0: da. Ya, mira, máximas para esta jornada: El Salvador 27, Chañaral 27, ya. Caldera 28, Copiapó 30, como tú dices, Freidina 30, Vallenar 28, Huasco 26. Es el panorama en la.
1: Y sobre todo la zona sur, que es la zona más afectada. Freidina y Vallenar lo han pasado muy
0: eso,
1: mal.
0: Eso, perdón, estos días. Para el barro también lo complejiza porque se va a transformar casi en cemento.
1: Exactamente. Solo por decir. No, y los de hielo, que era parte
0: por
1: también de lo que se planteaba.
0: Ya, eso es.
1: Viña del Mar, Pau.
0: Vamos a ver cómo está la región de Valparaíso durante este fin de semana. Durante este día viernes hay nubes durante toda la jornada, 11 grados a esta hora, 17 la máxima. Mañana sábado, para que usted sepa, solo chubascos aislados durante la madrugada. Todo el resto del día y el fin de semana parece sin precipitación.
1: Nos trasladamos hasta el Biobío. Les contamos obviamente de las precipitaciones que se esperan para este fin de semana en la región, en el contexto de este nuevo frente, este nuevo sistema frontal que se ha anunciado. Concepción está a esta hora semi despejado, parcialmente cubierto, como usted prefiera, 10 grados, y se espera una máxima de 14. Las precipitaciones llegan mañana en la mañana y permanecerán así presentes hasta el próximo día lunes, con ráfagas de viento el domingo que podrían superar los 40 kilómetros por hora.
0: Valdivia, estamos en el 99.9. Hay lluvias hoy, hay lluvias mañana, hasta el domingo. El termómetro marca 8 grados a esta hora y va a elevarse hasta los 11. Un poco más al sur, también nos movemos en el dial hasta el 102.1. Llegamos hasta Osorno, que tiene lluvias durante la mañana y la tarde, amainan en la noche. Vuelve a precipitar sábado y domingo. 7 grados marca el termómetro a esta hora y llegará a 10 durante la tarde.
1: De regreso a la zona centro, Santiago espera esta jornada una máxima de 18 grados. Amanecemos a esta hora con 6.4 grados y cielos parcialmente despejados. Las precipitaciones se sentirán a partir de mañana, sábado en la madrugada, mañana también con chubascos aislados y la mayor intensidad por la tarde. El domingo vuelve a salir el sol con temperaturas de entre 9 y 15 grados, pero siempre nubosidad parcial.

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1: Vamos rápidamente a las noticias para alcanzar a hacerlas todas, por supuesto, desde aquí a la pausa. Lo primero, lo más urgente, lo más relevante y lo más complejo es la renuncia informada ayer de parte del subsecretario de Hacienda, Juan Pablo Rodríguez, luego de dar positivo a un test de drogas. En su reemplazo asumió de inmediato, pero en calidad de subrogante, Tomás Bunster Bustamante, quien era el jefe de asesores hasta la jornada de ayer. Y vamos desglosando esta información, que primero fue a través de un comunicado y posteriormente lo lee el ministro de Interior, Claudio Alvarado, sin aceptar preguntas.
2: Ya, el dato ya está dado. Uh-huh. Él tiene un test negativo, un test positivo, y el tercero, él dice, me lo va a hacer un laboratorio independiente. Eso desde el punto de vista de la razón. Ahora, yo quiero hacer una observación a propósito de las formas, porque ayer fue un día, y ya lo vamos a desglosar con las otras noticias, complejo para Hacienda. Uh-huh. Complejo por la descoordinación entre el Ministerio de Hacienda y el Ministerio Secretaría General de Gobierno e Interior para conseguir los votos en el Senado de la mega reforma. Complejo por los dichos del ministro Quiroz, en el sentido de que si los alcaldes no quieren compensación, no la van a tener nomás. Y complejo por otras tantas razones. En los aranceles en Estados Unidos, era un mal día para Hacienda. Este subsecretario, con todo respeto, no es una persona de alta connotación pública, ni que haya tenido una gran presencia mediática, ni que estuviera incidiendo de manera fundamental en el manejo de la mega reforma. Creo que cuando el gobierno anuncia, porque llamaron a los medios, anunciaron que iba a hablar el ministro, anunciaron la renuncia, esbozaron las razones, cuando llega al punto de prensa, los medios ya sabían el tema del test positivo de droga.
1: Es que había salido el comunicado primero.
2: Es que primero salió el comunicado neutro, y después empezaban las versiones de Palacio a decir las razones. Entonces, también hay una, y aquí yo claramente veo una cierta apuesta, una apuesta política, de decir, esto es grave, esto es importante, lo vamos a realzar. Y de alguna manera se termina opacando los otros malos datos para Hacienda, que pueden ser mucho más de fondo, porque este es un funcionario, es un subsecretario, es cierto, que da positivo a un consumo de droga, pero ayer incluso habló el ministro Interior sobre este tema sin aceptar preguntas. Esos son los datos, y esa es la visión que yo tengo del cómo se realza, en mi opinión, un tema que podría haber sido a través de un comunicado, se le da la gracia al subsecretario, dio positivo al consumo de droga.
1: Es demasiado grave, demasiado fuerte la presión.
2: Por eso yo insisto en que esto es una interpretación mía. Me parece que la información se entrega con el comunicado, es grave para el gobierno, no es permisible, gracias, y más formal. O sea, pero más neutral. Pero se hizo una puesta en escena que lo realzó.
1: Yo veo cómo no podría haber sido de esa manera, pero por supuesto es parte del análisis. El fundamento de la renuncia, dijo ayer Alvarado, es que si bien en un primer examen de detección de drogas el subsecretario en el mes de abril había dado negativo, en el análisis de la primera muestra del segundo test, en este caso del mes de junio, da positivo. Y por la ley eso significa que inmediatamente tiene que salir del cargo. Él dio cuenta a través de un comunicado también que no consume drogas, dijo Juan Pablo Rodríguez, y ejerceré todas las acciones necesarias para esclarecer lo ocurrido y defender mi honra. Agradeció la oportunidad que le dio el presidente y además señaló que se mandó a hacer un tercer test en otro laboratorio para justamente dar cuenta de lo que él señala, que no hay consumo y que esto es un error. Son las palabras del renunciado subsecretario. Esto le pega, obviamente, a la agenda dirigida por Jorge Quiroz, porque si bien Juan Pablo Rodríguez no era una persona tan vistosa, había tomado relevancia en las vocerías y sin duda alguna que en las conversaciones y en las negociaciones. Además de que el tema del test de droga es un ejercicio de transparencia muy bueno, el gobierno se hizo cargo, lo sacó inmediato. Yo no sé si el informe llegó ayer en la tarde, ayer en la mañana o el día anterior, y obviamente había muchas cosas pasando en Hacienda, pero claramente es un golpe muy profundo en términos de la selección del personal. No es la primera persona que sale por ser, claro, o sea, a constituyente ya diputado, llega en un momento donde Hacienda tiene muchos flancos, es una autoridad importantísima que sale después de Mara Sedini y Diane Steiner, y en la semana de Mara Sedini. Entonces, efectivamente, hay un tema de diseño y un tema de ejecución y de gobernanza muy complejo en términos de lo que ocurre, más allá que pueda demostrar o no hoy día la noticia, y el titular es cese en función de un cargo estratégico para las conversaciones que siguen pendientes durante lo que queda este fin de semana y la próxima semana.
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2: Miramos el sistema frontal y el último balance que entrega Senapred a través de la directora Alicia Severian. Son lamentablemente 13 las personas fallecidas, hay 18 desaparecidos. Atención con eso, porque la cifra podría subir de manera bien relevante. Los damnificados son 18.254 y las viviendas dañadas, que también esto es parte de lo que habrá que mirar después para fines de reconstrucción, casi llegan a 60.000. Los números son bastante duros y han ido aumentando conforme pasan los días.
1: Exacto. Según Colliers, que había entregado, ¿te acuerdas?, la primera evaluación en torno a los 400 millones que costaba la reconstrucción. Hoy día esa cifra, en un nuevo informe de la misma consultora, sigue en ascenso prácticamente al doble. Y la alcaldesa de La Serena, con quien conversábamos ayer y que tiene un punto de prensa hoy día con los tres senadores de la región, UDI, Partido Demócrata y del Partido Comunista, Núñez Gaona y Matías Walker, daba cuenta de 22.000 solamente en lo que tiene que ver con las vías urbanas. El MOB todavía no entrega un balance específico respecto de ese punto. La urgencia tiene que ver con estas altas temperaturas y la manera en que puedan o no haber deshielo, y por cierto, el suministro eléctrico, el suministro de agua potable y la reconstrucción, el despeje, sobre todo lo que tiene que ver con ir sacando el barro en cada una de las casas, que son miles en la región de Coquimbo.

0: Está cumpleaños Vicentico. Nos adelantamos un poco normalmente a la sección de los cumpleaños, pero
1: es que
0: son
1: me gusta
0: cosas
1: Vicentico,
0: que pasan, por supuesto. Gabriel Julio Fernández Capello, universalmente conocido como Vicentico, nació un 24 de julio de 1964, consolidado como una de las figuras más carismáticas, influyentes y versátiles de la música en español, con quien volveremos, Iván, en minutos, antes de irnos a la pausa, por supuesto.
1: Saludos a Vicentico, un abrazo.
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1: Ya, vamos al aspecto de los números de lo que es la historia probablemente más comentada, Octavia, para ser bien honestos, en redes sociales. De este sistema frontal, por supuesto, todo Chile impactado por las lluvias, por el daño, por la pérdida de conectividad, por la pérdida de vida humana, todo lo que tiene que ver con el aspecto más dramático de este sistema frontal. Uh-huh. Pero hay una historia de un rescate que es absolutamente imposible no reconocer la atención mediática que ha generado, lo del Cajón del Maipo, esta persona conocida como el Chino, que además ayer el Clinic publicaba el comillas prontuario que tiene, que al menos 20 causas, denuncias y otra serie de irregularidades con las dos parvularias y que termina siendo rescatado. Es un operativo que tiene un costo estimado entre movilización logística, personal, el helicóptero y todo lo demás en 100 millones de pesos.
0: Y de la mano de ese dato, esto sale, por supuesto, de las plataformas, de la viralización, de las redes sociales y se transforma en una noticia pura y dura luego que, en base a esa cifra calculada desde el municipio, la delegación presidencial metropolitana a cargo de Germán Codina decidiera oficiar al Consejo de Defensa del Estado para estudiar sanciones en contra de Manuel Orellana, el hombre que debió ser rescatado junto a dos mujeres luego de trasladarse hasta las Termas de Colina previo al inicio del temporal. Lo que me preocupa, decía ayer el delegado presidencial, es que cuando la autoridad está diciendo por los medios de comunicación, cuando Meteorología, Senapred, dice tenemos un niño Godzilla, que vamos a tener un episodio crítico, cuando están diciendo por todos los canales esto había sido noticia pública y que incluso estaba cerrado el paso en San Gabriel, esta persona, incluso acompañada de estas dos mujeres, decide subir. Y de esa manera tiene que hacerse responsable al menos de los costos del rescate. Vamos a ver qué plantean desde el Consejo de Defensa del Estado. También se habla de recurrir a los juzgados de policía local, de ver una multa. Es difícil porque hoy día esa legislación no es tan clara. Y en ese contexto es que el diputado del Partido Republicano, antes de esta situación, había propuesto un proyecto de ley para ahora sí hacer responsable y multar cuantiosamente a quienes desobedezcan estas indicaciones y pongan en riesgo su vida, la de los demás, y obligan a estos operativos. No era innecesario, había que salvar las vidas humanas, pero obviamente se podría haber evitado.
1: Ya, todos han puesto atención a Manuel Orellana, conocido como el Chino. También damos las identidades de las otras dos personas, porque no fue solo, fue con Martina Núñez y Magdalena Retamal, ambas educadoras. Y aparece, y esto es probablemente lo vistoso, además de todo el tema de la diferencia entre la foto, los filtros, todo lo que ustedes
0: no, y el tema del triángulo amoroso, sí, cuarteto, sí, la esposa, no, la esposa que no sabía,
1: pero ¿sabes
0: que él era o no las tías del jardín? Después
1: es que
0: la hermana lo desmentía.
1: Además, lo más viralizado era la diferencia entre las fotos de búsqueda, porque había mucho meme sobre eso, seamos honestos. En la foto de búsqueda aparecían unas personas y después cuando se la encuentran parecían otras. Pero además ayer se puso la mirada en el extenso, comillas, prontuario de esta persona, del Chino. Tiene no menos de 20 causas, denuncias, entre otras cosas, que van desde drogas, violencia intrafamiliar. También en uno de los primeros contactos con la justicia fue sorprendido robando en un supermercado, más hurtos entre los 2011 y el 2013. Es decir, es una persona que ha tenido una suerte de ascenso delictual. También distintas faltas y delitos en relación a la manera en que conduce. Fue detenido en el 2010 por manejar en estado de ebriedad, sin licencia. Recordemos que el auto, además, en el cual él la edad tenía encargo de robo porque lo había comprado en cuotas y dejó de pagarla, en fin. Harto que investigar allí.
0: Harto que investigar, y eso solamente acrecienta tanto la preocupación, tanto lo que tiene que ver con su situación judicial. Hay que ver si es que eso se complica y tiene la luz lo que plantea en términos de recuperar el dinero vía legal, y también un poco el morbo. Igual hay dolor, sí, ahí, sí. Aunque sea súper impopular decirlo, las dos mujeres en el momento del rescate estaban desesperados. Ayer también se viralizó un video que entró al refugio, donde había vino, botellas de pisco, donde había una olla llena de fideo. Por cierto que yo creo que aquí hay que dar una señal muy severa para que esto no vuelva a ocurrir, pero creo que las funas y las cancelaciones en las redes sociales sigue siendo un tema sobre el que hay que reflexionar. Para eso está la justicia, para eso están los tribunales, y obviamente que hay una afectación, a que había que salvarlos, todo el mundo estaba de acuerdo. Hay que ver ahora cómo sigue justamente esa historia en tribunales.
1: Perdón, sí. Solo decirlo, yo también creo que ellos algo van a hacer con esto. De hecho, la persona, el chino, va a dar una entrevista y tiene un canal de televisión.
0: Allá. Del DDP.
1: No tengo idea cuál es el tono, porque va a un programa de farándula. No lo sé. Yo creo que lo que tú dices es cierto. Ha habido harto de bullying, ha habido harto de morbo, ha habido harto de meme. Pero yo sospecho que aquí también va a haber algo de beneficio inverso. Por el mismo lado.
0: En términos de que hay un pago asociado a esa entrevista. Más o menos.
1: Mira, te lo digo con conocimiento de causa, las entrevistas en farándula pueden ser pagadas algunas veces.
0: Son las 7 de la mañana con 28 minutos.
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0: Vamos a revisar lo que está pasando en torno a la mega reforma, por supuesto, en función del día después de todo lo que pasó y la cantidad de molestia y hay un quiebre bien fuerte al interior de Chile Vamos entre la UDI y Renovación Nacional, entre el gobierno y sus propios parlamentarios, entre el Senado y la Cámara de Diputados, lo que piensan los diputados UDI con lo que piensan los senadores UDI, en términos de que hablábamos ayer con Jorge Alessandri, presidente de la Cámara de Diputados UDI, durísimo con la moneda en términos de decir que esto era un bochorno, un error que no podía volver a repetirse y que él presumía que se apura la votación, y yo corrí todo el día, decía, alguien está costando los votos. Y la vicepresidenta de esa misma mesa, Jimena Sandón, de Renovación Nacional, tomaba distancia de esos dichos y ponía la mirada en la oposición. Sea como fuere, el gobierno sí tuvo una, no es una derrota, pero un desplazamiento complejo y doloroso, y que con la semana distrital y todo lo que le vamos a empezar a contar ahora, incluido el tema con el subsecretario de Hacienda, obviamente que eso le da argumento a la oposición para ir poniendo más complejo el escenario para la mega reforma en función de un artículo que queda pendiente.
1: Sí, que es el famoso tema de la exención de contribución y mecanismo de compensación. La apuesta del Ejecutivo era sacarlo ahora. Viene semana distrital y esto va a quedar para agosto, y de hecho el ministro de Hacienda hay una frase que fue bien dura de ayer, a propósito de esto de los reclamos de los alcaldes, porque él dice algo que es completamente real. Este no es un resorte de los alcaldes, ellos pueden decir lo que quieran, pero esto se ve en el Congreso. Hasta ahí está bien, el tono en el que lo dice es complejo, pero después dice, ¿sabe qué? Además, si no quieren compensaciones, que no haya compensaciones. Y ahí uno empieza a pensar qué hay detrás de ese racionamiento, porque efectivamente, al margen de la molestia que te puede generar que dirigentes opositores te hagan puntos políticos, él tiene que entender que está negociando un proyecto que va a afectar las arcas de los municipios y que tiene que buscar, más allá de la molestia, mecanismos de compensación. Bueno, en definitiva, también lo que hace el ministro Quirós es afirmar que el gobierno va a recurrir a otros aspectos que han quedado pendientes, al veto supresivo para eliminar de la mega reforma la norma que prohíbe el anatocismo. Ya hemos explicado lo que es el interés que se le aplica a usted sobre el interés cuando deja de pagar una deuda financiera en términos generales, y naturalmente hay argumentos del mundo de la economía a favor y en contra de esta medida.
0: Sí, ahora en contra prácticamente ha sido Capotera, por decirlo, la CMF, el Banco Central, el exministro de Hacienda, Gonzalo.
1: La academia en general está muy cuadrada.
0: Exactamente, porque es clave en términos de cómo funciona el sistema financiero, y esto que usted no lo crea pasó colado, entre comillas, en el Senado, en la votación donde el gobierno no hizo el punto, porque tiene el veto, y no quería ensuciar una votación que tenía segura en la Cámara Alta.
1: Es popular en lo político e impopular en la academia.
0: Podemos ampliar eso en términos técnicos, pero también lo que dijo Quiroz respecto de que las críticas sobre lo que ocurrió, él dijo también y defendió el hecho de ir rápido, y que en el fondo no había ningún problema en seguir avanzando paso firme y con esta rapidez que le empujó. Todo el mundo coincidía en que él era el que empujó esto, pero finalmente en política a veces ir rápido es la peor de las decisiones, en función de que pasan este tipo de situaciones. La presión para que se incluya los montos de la construcción de lo que ha pasado en Coquimbo y en Atacama no solamente está en la fila opositora, está en el senador de Coquimbo y de la UDI, Sergio Gaona, y está en Matías Walker, del Partido Demócrata. Ambos están desplegados en sus regiones, van a hacer un punto de prensa, además junto a Daniel Núñez, igual que hicieron en el Congreso antenoche, más la alcaldesa, más el alcalde Manucheri. Entonces va a ser muy difícil para el gobierno hoy día negar esos recursos, cuando lo que se está viviendo hoy día en el norte es igual a lo que pasó con los incendios. Es un punto político que, con 5 días de semana distrital, todo puede suceder. Eso en relación al tema de la política y el quiebre al interior de la Asociación Chilena de Municipalidades, donde todos los alcaldes de oposición, de Tomás Vodanovich hacia abajo, Karina Delfino, Mauro Castillo, Claudia del... se me olvidó el nombre de la alcaldesa de La Pintana. Que es muy visible. Bueno, ay. Mauricio Concha de Peñalolén, el alcalde Matías Toledo desde Puente Alto, que son muy vistosos ellos, Camacarena Ricamonti, Claudia Pizarro, gracias, señalaron que se van a salir de la Asociación Chilena de Municipios, que es una articuladora muy importante de los alcaldes, porque dicen que negociaron a puertas cerradas con Quiroga, que votaron a través de WhatsApp en el Consejo apoyar esta compensación, y Tomás Bodanovich, que fue lo que más se viralizó, dijo que era aberrante la manera en que el gobierno ha propuesto compensar a los alcaldes, inclusive cuando en comunas como Vitacura se va a dejar de percibir 13 mil millones de pesos por las compensaciones, pero se va a pagar con dinero de todos los chilenos. Y ahí los alcaldes decían, no estamos entendiendo esta compensación.
1: La alcaldesa Ripamonti lloró en una entrevista, le dijo que le parecía siniestro que se estuviera discutiendo este proyecto en medio de la catástrofe que está viendo el país. 7:33 minutos.

0: adelante lo que está pasando en relación al subsecretario de Hacienda que renunció. Se suma los aranceles de Donald Trump y se suma el precio del petróleo que podría generar un alza la próxima semana y que el ministro Queiroz dijo vamos a ver cómo podemos tratar de frenar eso, de compensarlo, que no sea tan elevado. Pero sin duda que lo que pasó ayer, Iván, respecto de la decisión del presidente Donald Trump con sus propios socios comerciales de subir aranceles al 12,5% a partir de este viernes, es una complicación muy, muy grave para las arcas fiscales en función de exportaciones estratégicas como el salmón y la uva. No se toca el litio, no se toca el cobre, pero ayer estaba todo patas para arriba en el Ministerio de Relaciones Internacionales porque Chile no logró ante Estados Unidos hacer ver el punto de que no hay trabajo forzoso en Chile, porque esto tiene implícitamente una crítica en términos de las políticas laborales de nuestro país, que Estados Unidos considera que es un trabajo forzoso y que por eso no pueden competir en igualdad de condiciones. Pero no es lo único que pasó en Estados Unidos, también en Nueva York.
1: Claro, lo que pasa es que cuando uno habla de Trump, naturalmente empieza a pensar cuáles pueden ser los eventuales contrapesos para un presidente que tiene este tipo de normativas y que utiliza el tema de los aranceles como elemento casi bélico en su relación diplomática. Y ayer en Naciones Unidas, y me parece que de manera bastante inédita, yo no recuerdo otros mecanismos que se hayan dirimido de esta manera. Sí, las rondas de votación, el lobby y todo lo demás, pero no había debates abiertos y públicos, ¿no? Se realizó este debate abierto y público entre los distintos candidatos a ser secretario general o secretaria general de Naciones Unidas. Participa, por cierto, la expresidenta de Chile, Michelle Bachelet, ya le voy a contar lo que dijo, pero también están María Fernanda Espinosa de Ecuador, candidata, de las menos visibles, pero está en su candidatura, Rafael Grosso de Argentina, que sí ha tenido bastantes apoyos, Rebeca Greenspan, que también es una candidatura fuerte de Costa Rica, Carolyn Rodríguez Vilquez de Guyana y Macky Sall de Senegal. Ellos van exponiendo a propósito de las razones por las cuales cada uno de ellos creen ser la persona más adecuada para dirigir la Secretaría General de Naciones Unidas.
0: Exactamente. Michelle Bachelet hizo lo suyo, afirmando, por supuesto, que llegó el momento de una mujer, afirmando tener las capacidades de liderazgo y de fortaleza que ha demostrado ampliamente en su carrera política, gran parte de lo que ella planteaba, junto con lo que para ella es estratégicamente lo que debe ser el trabajo de las Naciones Unidas en los próximos años.
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1: Ya, no le hemos adelantado.
0: No le dediques a nadie esta canción.
1: Octavia, no proyectes en mí. ¿En qué estás pensando?
0: Ah, ¿tú sabes qué estoy pensando?
1: No, ¿cómo vas a saber? Pues no tengo clarividencia, pues.
0: En el chino que protagoniza.
1: Ay, y ya habla después del morbo.
0: Pero es que a mí se me vino a la mente al tiro. Ya. Deja el agua sola. Ya,
1: sí,
0: me voy.
1: Está bien. No te vayas. No te vayas al cajón. Lo único que te pido es que te quedes aquí.
0: No,
1: ya.
0: Muestra.
1: Oye, ya, saludamos nuevamente a Vicentico, 24 de julio 64, está de cumpleaños. Te mandamos un gran abrazo. Nos gustan mucho tus canciones, tanto en los Cádilas como solista. Las colaboraciones, hay algunas increíbles como Matador Vaso Vacío, Siguiendo la Luna.
0: Algo contigo,
1: no,
0: por favor.
1: Ese
0: lado Vicentico es precioso. Ya. Nos tenemos que ir a la pausa con un excelente
1: qué gran
0: concepto.
1: Canción. Sí, solo un moyano, pero
0: dejé pensando.
1: Me encanta cuando está acá. Gran cumpleaños, le dicen. Un abrazo. Pausa. 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Y nosotros que tenemos algo contigo,
0: sí,
1: que nos
0: gracias,
1: escuchas.
0: Juan. Tenemos algo contigo, Juan González. Juan Universo, Juan Contreras.
1: No, tú. Yo le tengo cariño, pero nosotros tenemos algo contigo que nos escuchas todos los días, así que con Vicentico de fondo nos vamos a la pausa. Ya, estamos de regreso inmediato.

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5: 7:42 a.m, el ex subsecretario de Hacienda afirmó que no consume drogas y atribuyó a un error el test positivo que motivó su salida. Juan Pablo Rodríguez difundió una declaración pública tras ser removido por el presidente José Antonio Kast y afirmó que buscará acreditar su versión mediante nuevos análisis. El gobierno habilitó el tránsito en la ruta 5 con horario restringido y escolta para garantizar el abastecimiento. La concesionaria Ruta del Algarrobo informó que entre las 8 y 2 de la tarde se habilitará el tránsito desde La Serena a Copiapó para todo tipo de vehículos. En tanto, desde las 16 a las 19 horas habrá tránsito desde Copiapó a La Serena. Estados Unidos castigó a Chile con arancel de 12,5%. Desde el gobierno y privados rechazan la medida. Las autoridades y gremios locales no lograron convencer a la administración Trump como sí lo hicieron otros países y se fijó a Chile la tasa máxima junto a otras 38 economías. Irán denuncia un ataque de Estados Unidos contra el cuartel general de la Armada en el norte del país. Tras las primeras investigaciones, podemos descartar víctimas mortales, al menos de momento, sostuvo el subsecretario del Consejo Supremo de Seguridad Nacional de Irán. 7:43 en Universo.
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6: Miremos calles, buena idea, saliendo temprano, 7:43, ¿cómo está el estado de las calles? Nos dice Transporte Informa lo siguiente, hace solo 5 minutos está levantado esta alerta, restricción de la pista derecha y central en Tarapacá a la altura de Centeno debido a trabajos en la vía. En la vía, situación genera congestión con cierto tiempo alternativa, hay un taco importante, hace un poquitito más, 18 minutos, ponemos la atención también en Santiago. Hay un semáforo apagado en Almirante Blanco Encalada con Bascuñán Guerrero, conduzca con precaución. Hay otros que están funcionando mal en Pedro Aguirre Cerda. Y rápidamente actualizamos temperatura para esta hora en la capital. Ya le dimos el informe por todo el país. 6,1 marca el termómetro, 96 la humedad relativa del ambiente. Vamos a llegar a 18 grados en la capital y lluvias para mañana.
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7: Seguimos revisando, por cierto, las informaciones en torno a las medidas que ha planteado el gobierno para enfrentar, uno, la emergencia que se está viviendo en el norte, lo que hizo relación también con las multas que se han anunciado en contra de algún Chilquinta, por ejemplo, generadoras eléctricas, empresas de distribución, perdón, y también conocer del proyecto para volver a contener el alza de las cuentas de la luz. De todo eso y más, del avance también de la mega reforma, queremos conversar con nuestra próxima entrevistada, la ministra Jimena Rincón, titular de la cartera de Energía. ¿Cómo está, ministra? Bienvenida a la 93.7.
8: Muy buenos días, Octavia e Iván.
6: ¿Cómo está, ministra? Le partimos preguntando por el dato que se conoce ayer de lo del subsecretario de Hacienda, que puede ser probablemente lo menos de fondo, pero también tiene implicancias relevantes. A propósito de la versión que entrega él mismo después, ¿no? Que él no consume drogas, que se va a realizar un tercer test en un laboratorio distinto de los que se había hecho las dos muestras, la primera negativa, la segunda positiva. Y ocurre esta información en un momento que es complejo para Hacienda. ¿Cómo se evalúa esto desde otra cartera, como la suya, pero integrante del gabinete del presidente Kast?
8: Bueno, yo creo que todos sabemos cuáles son los criterios que tiene el gobierno del presidente José Antonio Kast, además de la legislación vigente. Y, por lo tanto, creo que lo que ha ocurrido es lo que tenía que ocurrir. Y obviamente que si el subsecretario señala que él no consume drogas, corresponde obviamente a chequeo, o sea, una muestra para poder acreditarlo. Por tanto, no es mucho más lo que puedo decir. Esto es conocido, sabido. Exámenes.
7: Vamos a tratar de mejorar la comunicación, por cierto. Le pedimos disculpas a nuestra entrevista, a nuestros auditores, para ver qué está pasando en la comunicación en términos de poder retomar el contacto con la ministra de Energía, Jimena Rincón. Ella se está refiriendo a lo que tú le preguntabas, Iván, respecto de la situación que se vivió anoche en Palacio en medio de mucha tensión, de mucha expectación, cuando el ministro de Interior, Claudio Alvarado, confirma la noticia en un punto de prensa sin preguntas y se refiere, obviamente, no solamente a la renuncia del que hasta ayer era el subsecretario de Hacienda. Retomamos la comunicación con la ministra de Energía, Jimena Rincón. Ahora sí, por favor, si puede retomar su respuesta.
8: ¿Aló?
6: Sí, la escuchamos.
7: ¿Nos escucha?
8: Es que estoy llegando a la oficina en el centro, entonces el túnel yo creo que no ayudó. No, les decía que todos conocemos el criterio, los principios, cuáles son las bases del gobierno del presidente José Antonio Kast. Este es un tema que ha sido tema hace ya un buen tiempo. Yo misma impulsé legislación en esta materia en el Parlamento. Y bueno, ya nos hemos hecho dos exámenes de pelo. Si el subsecretario ha señalado, y uno tiene por qué no creerle, que él no consume droga y que se va a hacer una contramuestra, creo que es lo que corresponde. Y no hay mucho más que decir.
6: Ministra, sí, le quiero plantear una pregunta y antes de formularla, reconozco que tiene un punto de vista. Lo planteé hace un rato más temprano con Octavia, ella tiene un punto de vista distinto, pero me parece válido planteárselo a usted. Porque efectivamente el tema es relevante desde el punto de vista de la política pública, que no haya consumo de droga entre funcionarios de alto nivel, eso tiene toda la relevancia y me parece que no es parte de la discusión. Quiero preguntarle por la manera en que esto se comunica, porque esto primero, se anuncia a los medios, se envía un comunicado a los medios de la renuncia y la nominación temporal del reemplazo, después trasciende desde fuentes de Palacio el motivo de la renuncia, porque cuando los medios llegamos a hacer los despachos en directo ayer en los noticiarios centrales, además, ya se sabía que estaba el test negativo y el positivo, y luego se hace un punto de prensa del ministro de Interior sin aceptar preguntas. Para efectos prácticos, el comunicado diciendo debido a la política interna del gobierno y a la política de Estado, personas que den positivo no pueden seguir, se le ha aceptado la renuncia, gracias. Uno con un comunicado neutro podría haber logrado lo mismo, que es remover del cargo una persona que da positivo en un test de droga. Y ahora voy con la pregunta. Esta puesta en escena que de alguna manera realza este hecho, justo viene en Hacienda, en un día que no fue nada de sencillo para Hacienda. ¿No hay allí algo que usted pueda mirar con una intencionalidad política? O sea, se lo pregunto directamente.
8: No había hecho esa reflexión.
6: Se la pregunto, ayer fue un mal día de Hacienda, hubo descoordinación, sí, entre ministerios, no, se le preguntó a Quiroz si había descoordinación con Alvarado, Iván, no se quedó para agosto la votación del artículo de mega reforma, por eso le pregunto.
8: Está bien, Iván, pero un tema tan sensible, tan duro además, créame que no puede ser usado para desviar atención. Yo no lo he conversado con el ministro Alvarado ni con el ministro Quiroz, no he conversado con el afectado, pero créame que no se me ocurriría que con algo tan sensible y tan duro para una persona se pueda hacer una puesta en escena. Y además, creo por otro lado que un tema que es delicado, sí, era mejor que se comunicara y no dejar ni un espacio a los rumores, las especulaciones. Porque imagínese que no se hubiese comunicado.
6: Yo digo un comunicado. O sea, si usted puede emitir un comunicado neutro, diciendo el subsecretario dio positivo a droga. Explicar lo mismo en un comunicado neutro, sin el anuncio, sin el trascendido, sin las fuentes de Palacio que confirmaban que era droga, sin el punto de prensa del ministro. Y le insisto que es una interpretación.
8: La verdad es que no. Yo con usted en general sí estoy de acuerdo, pero creo que no. Es un tema demasiado sensible como para pensar una cosa así, así que no.
6: Perfecto.
8: No comparto la tesis.
7: Perfecto. Y respecto de las implicancias que puede tener en términos de enfrentar esta política muy compleja y en el corazón del Ministerio de Hacienda, el subsecretario es un cargo relevante en las conversaciones, un cargo de extrema confianza del presidente. No se lo tengo que contar a usted con su trayectoria política. Esto sí genera un problema mayor al momento que vive Hacienda con todos los flancos, Donald Trump, la bencina, la mega reforma, todo lo que implica justamente el despliegue que requiere el ministerio hoy día, perder al subsecretario y en estas condiciones.
8: Sí, yo creo que sin lugar a dudas es un escenario más que complejo, pero bueno, la política está bien compleja últimamente, no solo en Chile, sino que en el mundo, y hoy día hay que tener la capacidad, ¿no es cierto?, de moverse en esos escenarios. Con todos los frentes que hoy día se están enfrentando, valga la redundancia, para poder sortear estas situaciones que, más allá de lo incómodas o difíciles que puedan ser, no pueden detener la acción del gobierno. Uh-huh. Y efectivamente usted lo relata en uh-huh. dos segundos, ¿no? Uh-huh. Donald Trump y aranceles, el tema de la reforma y la postergación de la votación, que no lo veo más allá de eso. La postergación de la votación y el mayor plazo que va a demorar tener una ley lista, porque va a venir obviamente todo el tema del Tribunal Constitucional y el veto, etcétera. Pero bueno, nadie dijo que iba a ser fácil, y yo creo que de eso se trata esto, o sea, de tener la capacidad de enfrentarlo, moverse en todos los escenarios, que además no son solo estos temas. La situación del frente de mal tiempo que ha tenido a todo el gobierno movilizado, y hoy día tengo cifras bastante buenas a las 7 de la mañana, que obviamente nos hacen descansar un poquito más sin estar totalmente descansados, porque esto supone un esfuerzo y un despliegue, pero yo creo que es parte de lo que hoy día estamos viviendo, insisto, no solo en Chile, sino que en el mundo.
7: ¿Cuáles son esas cifras, ministra, para también darlas a conocer con nuestros auditores y ir de lleno a los esfuerzos, a las gestiones que está haciendo justamente el gobierno en relación a este plan que ustedes han lanzado de Ordenemos las Cuentas, el suministro que hay en este minuto también en la zona norte? Vamos un poco a lo que tiene que ver con las noticias sectoriales.
8: Bueno, las cifras hoy día son de, en todo el país, 26.000 clientes sin suministro. De esos 9.000 corresponden a Antofagasta y se cayó un estaban recorriendo la línea para ver qué problema había habido, que debería quedar resuelto ahora durante el curso de la mañana. Y en Coquimbo bajamos a 7.000 clientes sin suministro, la Araucanía 3.200, Metropolitana 1.700, Atacama 1.200, Los Lagos 1.200, Los Ríos 700 personas, clientes, perdón, Valparaíso 530, nos tiene muy contentos de eso, estaba muy duro en este escenario, Biobío 400, Maule 120, Aysén 120, y bueno, ya va desapareciendo el resto del país. Y eso obviamente es producto del trabajo, del despliegue. Yo quiero agradecerles a todos los que han estado en esto, créanme que no ha sido fácil, y vamos a seguir trabajando hasta que el último de los clientes recupere su suministro.
6: Evidentemente en el tema luz se ha ido avanzando de manera mucho más rápida que en el tema agua, que no es sector suyo, pero porque también en el tema luz se ha ido de alguna manera siendo más riguroso con, primero, las fiscalizaciones, con la normativa. Es un área de la economía que es altamente regulada, con la cantidad de cuadrillas que tienen que tener disponibles, con los ejercicios de hacer inversiones para tener redundancia y protección en las líneas. Siendo un tema que excede su cartera, pero que tiene que ver con la contingencia, ¿por qué con las aguas ha sido tan lento? Sobre todo en la Serena.
8: Excede mi cartera, pero está vinculada a mi cartera. Ahí estamos trabajando estrechamente con el Ministerio de Obras Públicas, y lo conversamos hasta tarde en la noche con el presidente, que está muy preocupado de este tema, el presidente José Antonio Kast. Tenemos los sistemas sanitarios rurales, y cuando se corta la luz, se corta también el agua. Entonces están muy vinculados. De hecho, hablé tarde con el delegado de la Araucanía por este tema. Ahí tenemos un tema bien complejo, lo mismo que en Coquimbo. Los sistemas sanitarios requieren luz para funcionar. Estábamos viendo con el presidente cómo hacer un despliegue con generadores que permitan reponer el suministro eléctrico y con eso recuperar el agua, cuando es sea la causa, obviamente. Cuando no es esa la causa, tenemos que entrar a ver temas mayores, pero hay un tema donde hay vinculación y creo que eso tiene que ser revisado en el nivel de política pública para garantizar que esas personas, que además están en sectores rurales, aislados, tengan certeza de suministro eléctrico y con ello certeza de suministro de agua o sanitario.
7: ¿Cuál es su evaluación de cómo se ha comportado el sector privado en esta emergencia? Porque hay el tema de Chilquinta fue comentario, fue motivo incluso de manifestaciones. La superintendencia anunció justamente iniciar un proceso de investigación. En el norte ni hablar de las críticas a las empresas de agua potable y también a las concesionarias de las autopistas por lo que ha pasado en varios caminos en general. Y aquí hablamos de las cuadrillas la semana pasada para lo que iba a ser la manera en que se reponía la electricidad. ¿Cuál es su evaluación ya una semana después de la emergencia?
8: Respecto del tema de Chilquinta, hay un proceso en curso. La empresa obviamente va a tener que demostrar las fuerzas mayores que pueden haber existido, los impedimentos para poder reponer servicio, etcétera. Eso es un proceso que está en curso. Y la superintendenta va a ser como corresponde, tremendamente rigurosa para poder determinar qué es lo que ocurrió ahí. Y las compensaciones, la devoluciones en dinero respecto a alimentos, las compensaciones en materia de cuenta eléctrica, las reparaciones o reposiciones de artefactos, todo eso está, créame, en nuestra mira y encima de la mesa. Respecto de lo que ha ocurrido en otros ámbitos, bueno, yo creo que también tiene que ver con la magnitud de este temporal, con el corte de carreteras, que uno, yo no sé si uno puede decir que es un problema de la concesionaria. Recuerden ustedes que cada obra que se hace en nuestro país pasa por un diseño, una aprobación, con hitos.
6: El estándar lo pone la autoridad.
8: Exactamente. Y Chile en eso, la verdad es que cuando uno mira lo que está pasando en otros países, ustedes han seguido, supongo, las noticias de, de Perú, de México, otros lados, en donde de verdad a mí se me recoge el corazón porque son imágenes que hace años atrás también vivíamos en nuestro país. Y hoy podemos decir que Chile tiene estándares que son bastante altos, lo que no significa que frente a situaciones como las que estamos viviendo no puedan haber, ¿no es cierto?, hechos que generen una situación de aislamiento, de, de corte que hace que sea más lenta la recuperación. Pero veía el reporte de mis colegas ministros con los que estamos comunicados permanentemente, y en materia de agua, lo que leíamos en la mañana en nuestro chat es que ya tenían reposición en muchas partes del territorio, también en el norte, con sectores que están aislados en la región de Coquimbo que esperan poder resolucionar durante el día de hoy. De hecho, tanto el subsecretario de Obras Públicas como el propio ministro están desplegados en la zona con los levantamientos para poder dar cuenta de los avances y las restituciones.
6: Ministro, usted también ha sido senadora y tiene por ende una experticia bastante más grande que solo una cartera sectorial, y por eso es pertinente también una opinión al respecto. Sobre el tema de los terremotos, por ejemplo, Chile ha tenido que hacer cambios en las normativas sísmicas a propósito de esta emergencia. Lo hizo el 60, lo hizo el 85, lo hizo el 2010, y hoy día tenemos una normativa sísmica que incluso es estudiada por países mucho más desarrollados que el nuestro, por la efectividad que tiene. En materia de aguas, y aquí le quiero pedir una mirada sobre las obras. En la región metropolitana se han hecho con el paso de los tiempos algunas obras de mitigación que han tenido impacto positivo. Por ejemplo, las más antiguas, la de Macul, la piscina de Cantadora, las que se hizo de parte de Aguas Andinas, que permiten tener una cierta autonomía, el parque inundable Víctor Jara, la canalización de Santa Marta en el Maipú, en fin, obras que han demostrado que con lluvias fuertes como la que vivimos en la región metropolitana, no colapsó la ciudad, no fue una catástrofe. ¿Hay que hacer algo parecido y tener un nuevo estándar para regiones a propósito de estos fenómenos que van a ser más constantes y más intensos?
8: Yo creo que eso va a ser parte de lo que venga ahora. El gobierno tiene que hacer un ejercicio, nosotros lo vamos a hacer, por cierto, en el Ministerio de Energía, de lecciones aprendidas, donde podamos levantar el nivel de estándar que tenemos. De hecho, miraba el reporte de la mañana temprano que nos mandan del gobierno para ver qué pasa en otros sectores, y en materia de servicios básicos, el agua en potable en Ovalle se recuperó completamente, y están para toda la ciudad y están a la espera de la autorización sanitaria para el consumo humano. Y en la conurbación La Serena-Coquimbo, la cobertura en red alcanza en la mañana al 52% de el total de los suministros, y eso adelanta varios días la contingencia desde el punto de vista de la recuperación. Entonces, yo creo que hay que hacer ese ejercicio de lecciones aprendidas para ver cuáles son las fallas que estamos teniendo y dónde tenemos que aplicarnos para que, frente a un nuevo hecho como el que hemos vivido, la respuesta y los cortes, los impedimentos de suministro sean menores o casi ninguno, digamos.
7: Estamos con Jimena Rincón, ministra de Energía. Vamos al proyecto que despachó el Congreso, porque obviamente la mega reforma está complicada, pero a ustedes sí les fue bien. Con el proyecto Ordenemos Tus Cuentas, que tiene como objetivo, obviamente, lograr contener de alguna manera las alzas de la luz y establecer este subsidio hasta el 2027.
8: Estamos muy, muy contentos. Uh-huh. Creo que el trabajo prelegislativo dio frutos. Trabajamos como 2 meses y medio, con los parlamentarios de las comisiones de minería y energía de ambas cámaras, con sus asesores, con expertos, y entramos con este proyecto el 22 de junio y salimos el 22 de julio. Así que créanme que estamos muy, muy contentos con eso, porque no era solo pagar la deuda de las distribuidoras, un tema que heredamos del gobierno anterior. Recuerden que producto del congelamiento de tarifas tuvimos una situación compleja con las generadoras, que se legisló el año 2024, y que establece, y esto es bien importante para entender este otro proyecto, el que hemos aprobado ahora nosotros, establece un pago de la deuda con las generadoras, que era de 4.000 millones de dólares de deuda y 2.000 millones de intereses, en unas cuotas que se iban a pagar mensualmente por los clientes de 22 pesos por kilowatt hora, entre el 2024 y el 2035. Y ese pago tenía un subsidio que termina este año, no lo consideraba para el próximo año. El 2027 no había subsidio y las cuentas bajaban recién el 2028. ¿Qué hicimos en el proyecto nuestro? Hicimos primero un cálculo que permite pagar los 800 millones de dólares con las distribuidoras a partir del año 2028, cuando baja el pago de los 22 pesos a 9. y le aumentamos 5 pesos para pagar a partir de este año la deuda con las distribuidoras, y además extendemos el subsidio por todo el próximo año en que todavía va a estar al alza la cuenta. Eso es lo primero en materia de deuda. O sea, 5 pesos a partir del año 2028 cuando bajan las cuentas y subsidio para todo el 2027. Segundo, se establece un mecanismo para poder hacer inversiones para enfrentar todo este tipo de cosas que no están en la empresa modelo. Las empresas hoy día eléctricas cumplen con los estándares que le fija la empresa modelo, pero eso deja fuera muchas inversiones que son necesarias. ¿Y cómo se va a hacer? Con planes que tienen que presentar, que tienen que ser aprobados, que son acotados, que no pueden significar un alza más allá de un monto específico del 5%, y que solo se empiezan a pagar cuando estén en operación. Y eso es un cambio muy importante. Tercero, se estableció una ayuda para las regiones de los ríos y los lagos que tienen alzas de producto del cálculo del precio nuevo promedio, que es la generación y de transmisión, importantes que superaban el 10%. Estamos hablando de 18, 19, 20, 23% de alza en esas regiones, y con lo que se aprobó en el Parlamento, y quiero agradecérselos a todos los parlamentarios, bueno, salvo algunos que votaron en contra, que no lo logro entender, que son 4, aprobaron esto que permite que las cuentas en esas regiones no suban más allá del 10% y se compensa con un incremento que va a ser del 0,6% aproximadamente por 6 meses en todo el país. Ese es como el resumen del proyecto, que es bien importante. Ah, y también en materia de inventarios, ustedes se acuerdan todo el lío de Transelec, también se establece poder transparentar y actualizar los inventarios, y que se les va a aplicar multa, por cierto, a las empresas, pero eso no se va a trasladar a una agravamiento desde el punto de vista sancionatorio para poder por fin ordenar las cuentas. Y lo último, se me olvidaba, ordenamos los periodos de los cálculos del VAT, el valor agregado de distribución, que también estaba súper hiper atrasado, y ordenando y trasladando.
6: Parte de lo que incluye este proyecto, que es ordenar las cuentas, y que conversamos con la ministra de Energía, Jimena Rincón, a quien le damos las gracias por estar junto a nosotros, ministra. Estamos en contacto, muy amable.
8: Muchas gracias a ustedes, y debo decir que, para que no me reten, que lo de Transelec fue una declaración voluntaria que hay que reconocerle a las empresas cuando lo hacen, porque no fueron pillados, sino que ellos lo transparentaron y se le devolvió la plata a las personas.
7: Sí, tal cual. También importante. Bueno, y lo que usted plantea, la luz es fundamental para el agua, así que atentos a lo que está pasando.
8: Fundamental, sí, seguimos trabajando en eso, en la Araucanía y en el norte. Muchas gracias.
6: Que esté muy bien. Gracias.
7: Ahí las palabras de la ministra Jimena Rincón, titular de Energía, en función también de dar a conocer lo que significa para las personas escuchar que esta famosa deuda de arrastre que venía, que el gobierno anterior dejó de enero para julio, que tampoco en julio, hoy día también se generó una regularización para dejar esa deuda pagadita, pero de a poco, y cuando los bolsillos puedan resistirlo. Exactamente.
6: Ya, pausa, volvemos de inmediato al Universo al Día.
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9: En Santiago, 9 grados. Y en Iquique, 16 grados.
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11: 8 de la mañana, 8 minutos.
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5: El ex subsecretario de Hacienda afirmó que no consume drogas y atribuye un error al test positivo que motivó su salida. Juan Pablo Rodríguez difundió una declaración pública tras ser removido por el presidente José Antonio Kast y afirmó que buscará acreditar su versión mediante nuevos análisis. El traspié por la mega reforma derivó en recriminaciones. Desde Renovación Nacional defienden a el ministro García Ruminot y desde la UDI se alinean con el ministro Quirós. Aunque hubo imprevistos y descoordinaciones, como la ausencia del senador Van Rysselberghe, el revés que sufrió el gobierno también tenía como telón de fondo la disconformidad que había en las propias filas de la derecha por la fórmula para compensar a las municipalidades. El gobierno habilitó el tránsito en la ruta 5 con horario restringido y escolta para garantizar el abastecimiento. La concesionaria Ruta del Algarrobo informó que entre las 8 y 2 de la tarde se habilitará el tránsito desde La Serena a Copiapó para todo tipo de vehículos. En tanto, desde las 4 a las 9 a las 7, el tránsito será desde Copiapó a La Serena. Estados Unidos castiga a Chile con arancel de 12,5%. Desde el gobierno y privados rechazaron la medida. Las autoridades y gremios locales no lograron convencer a la administración Trump, como sí lo hicieron otros países, y se fijó a Chile la tasa máxima junto a otras 38 economías. Irán denunció un ataque de Estados Unidos contra el cuartel general de la Armada en el norte del país. Tras las primeras investigaciones, se descartan víctimas mortales, al menos por el momento. Así lo sostuvo el subsecretario del Consejo Supremo de Seguridad Nacional de Irán. Y en el deporte, O'Higgins mereció más en Argentina, pero cayó ante Boca Juniors y definirá en Rancagua su futuro en la Copa Sudamericana. 8:10 en Universo.
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7: 8 de la mañana con 11 minutos. Seguimos haciendo Universo al Día, cerrando la semana también con noticias sumamente relevantes que comentar con ustedes. Lo primero, Santiago está con un pronóstico para esta jornada y para las que vienen sin precipitaciones, y esa es su preocupación, al menos el viernes, pero el sábado llegan las lluvias. Sí, no iba a decir. Estaba pensando, ¿sabes lo que pasa? Es que yo ya diferencio chubasco aislados con lluvia intensa. Lo que vamos a tener mañana sábado son chubascos aislados durante la madrugada y la mañana, por la tarde precipitaciones, pero no con la intensidad que conocimos. Como que ya la lluvia suave uno la agradece, eso me pasa a mí. Como que la que empieza a esa casa a sonar el techo, ya, se va generando.
6: Sí, lo que pasa es que cuando dijiste eso, están los matinales mostrando cómo está el camino a la nieve. Entonces, la previsión y la autoridad, porque ayer se liberó finalmente después de un cierto momento para que subieran los autos, hoy día ya hay harto vehículo subiendo. Hay una previsión para el fin de semana de tacos de hasta 5 horas. Solo digo como dato.
7: Si quiere subir a ver el paisaje.
6: Y además de eso, que como va a haber precipitaciones, sobre todo el día sábado, probablemente la gente se va a concentrar en el día domingo.
7: Porque el lunes vuelve a caer agüita en Santiago, chubasco aislado, pero agua nieve en la cordillera.
6: Ahí está la previsión.
7: Exacto. Nuestra capital está nublado, 6.2 grados a esta hora. Esperamos en Santiago 18 de máxima para una jornada parcialmente despejada, pero mañana llegan estos chubascos, estas precipitaciones más suaves durante la tarde. El norte, La Serena y Coquimbo, 13 grados a esta hora, prácticamente despejado y con 19 de máxima en una de las zonas más afectadas, por supuesto, por esta precipitaciones que han generado tanto daño en la infraestructura, en las casas, en la conectividad vial, en el suministro de agua potable y de electricidad en las regiones de Atacama y Coquimbo.
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6: Bueno, abrimos una nueva entrevista política con bastantes temas sobre la mesa, partiendo por la renuncia del subsecretario de Hacienda, las divisiones que ha habido en el oficialismo a propósito de este tramo final del proyecto de mega reforma del Ejecutivo Y también, a propósito del sistema frontal, lo que hablábamos recién, la solicitud que hacen transversalmente varios senadores, al margen de los alcaldes, etcétera, de incluir de manera inmediata recursos para la reconstrucción de las zonas que han sido damnificadas por este sistema frontal. Estamos con el senador y jefe de comité de la UDI, Gustavo Sangüesa. Lo saludamos y le damos la bienvenida a este Universal Día. Senador, ¿cómo está usted?
12: Buenos días, Iván. Buenos días, Octavia. Primero, saludar y solidarizar con todas las familias que lo han pasado mal producto de estos frentes de mal tiempo que han generado bastante estrago en nuestro país.
7: Importantísimo ese punto. Vamos desde lo urgente a lo importante, ¿le parece, senador? Usted es jefe de los senadores, jefe de comité, jefe de bancada en el Parlamento. Y está esta noticia sobre la mesa en función de la renuncia del subsecretario de Hacienda, Juan Pablo Rodríguez. Hace minuto lo hablábamos con la ministra de Energía también. ¿Qué mirada tiene usted desde el oficialismo en función de esta salida en un momento crucial para las conversaciones, para el rol negociador que tiene que tener la cartera? Se queda, no voy a decir solo el ministro Quiroz, era su principal brazo derecho y el izquierdo también. Muchas veces él elige a los subsecretarios, aunque son cargos de confianza también del presidente. ¿Cómo ve usted este remesón en Hacienda producto del test positivo de drogas? Aunque él ha señalado que es un error, para dar cuenta.
12: Sí, ahí hay, bueno, está el debido uh-huh. proceso que él debe realizar para desmentir o digamos comprobar que efectivamente no es consumidor, pero lo que establecen los protocolos es que en caso de que una muestra salga positiva tiene que dejar su función en el Estado, y eso se aplicó, digamos, la manera correcta al aparecer esta muestra, que era una contramuestra que aparece positiva. Todavía hay que esperar la tercera contramuestra para efectivamente mantiene o puede ser un...
6: Estamos con Gustavo Sangüesa, senador y jefe del comité de la UDI, hablando a propósito de la renuncia que se le pide al subsecretario Juan Pablo Rodríguez, subsecretario de la cartera de Hacienda, a propósito de los test de droga. El primero de las muestras le dio negativo en abril, el Ajá. segundo en julio positivo. Y él ha desmentido este consumo, señalando que incluso se va a hacer una tercera muestra que va a ser realizada en otro laboratorio. Información que fue, como habíamos comentado, entregada también por un punto de prensa del ministro Alvarado, que no aceptó preguntas al respecto. Por supuesto, no hubo respuesta a nada, hizo la declaración y se retira. Y además ocurre, Octavia, esta salida en momentos complejos para Hacienda, donde ha habido, lo que le planteamos al senador, que vamos a recuperar la comunicación de inmediato, divisiones dentro uh-huh. de la bancada del oficialismo, en el tramo final además de la negociación.
7: Exactamente, y en ese contexto es que el senador Gustavo Sangüesa ha sido protagonista en el comité que él integra por la postura que han tomado los senadores de la UDI. Por un lado está el viaje de Van Rysselberghe, el senador Van Rysselberghe, que se fue antes de la votación en el Senado, porque él dice que no hubo una buena coordinación. Por eso queremos retomar el contacto con el senador Sangüesa, en función de que cuando él planifica este viaje y lo informa, se sabía o no que el gobierno había apurado el tranco para que se votara esa tarde. Uh-huh. A esta ausencia de Enrique Van Rysselberghe se suma el voto en contra del propio Sangüesa, porque él critica la manera en que se está formulando la compensación a los municipios. Y en tercer lugar, otro senador también del comité de la UDI en la Cámara Alta es el senador Sergio Gaona, senador por Coquimbo, que junto a Matías Walker y Daniel Núñez están pidiéndole a La Moneda dejar asegurados recursos frescos, ojalá a través de una ley, ya sea una ley corta o ojalá en esta mega reforma, todo lo que dice relación con los fondos necesarios para atender la urgencia en la región de Coquimbo. Con esas tres protagonismos de senadores del oficialismo, que algunos decían ayer parece que están haciendo la pega a la oposición al final del día, complejizaron mucho la votación hace dos días en la Cámara Alta de la mega reforma. Por eso es tan importante tener la mirada, obviamente, desde adentro. Lo hablamos ayer también con otra protagonista de este tema, en términos de cómo desde la Cámara de Diputados, hablamos con Jorge Alessandri, presidente de la Cámara y también militante de la UDI, se ha generado esta distancia de cómo La Moneda ha ido administrando los votos. Retomamos la conversación con el senador Sangüesa, ahora sí.
12: Ahora sí. Uh-huh. Ay, todavía sí, tenemos problemas de comunicación.
6: No hay problema, pero retome el punto que le estábamos escuchando.
12: Sí, primero, aquí hay ciertos protocolos que están establecidos y que, uh-huh. que se cumplieron a cabalidad por parte del gobierno. Por otro lado, solidarizar con la persona del ex subsecretario y esperar de que efectivamente pueda comprobar que no es como consumidor como lo manifestó él, que puede ser incluso un falso positivo lo que ha ocurrido, pero el protocolo se aplica, digamos, como tiene que hacerse.
7: Como corresponde.
6: Senador, no sé si nos parece que se fue nuevamente. Sí, estamos con la comunicación intermitente con el senador Gustavo Sangüesa. Estamos hablando a propósito de la situación del ex subsecretario de Hacienda, Juan Pablo Rodríguez, cuya renuncia se acepta ayer, que fue comunicada por La Moneda. Luego se hace un punto de prensa, para hacerlo en breve, el subsecretario se tomó dos muestras, una salió negativa, la otra positiva, y ante ese segundo positivo, naturalmente la normativa le empieza a salir. Yo no tengo claridad, todavía, no sé si tú tienes claridad al respecto, porque él se va a hacer de manera voluntaria y particular una tercera toma en otro laboratorio, y si eventualmente esa tercera muestra diera negativo, ¿se le reintegra? ¿O eso? Yo la verdad lo desconozco.
7: Ya.
6: Se lo preguntaba al senador. Senador, no sé si nos escucha bien ahora.
12: Sí. Ya. La tercera es la vencida.
6: Ya, bueno, vamos por la tercera. Y yo estaba precisamente planteando la tercera, porque además el subsecretario ha planteado que él no consume droga, que se va a realizar una tercera muestra. Y le pregunto, ¿qué pasa si eventualmente esa tercera muestra sale negativa y él no es consumidor y era un falso positivo, como usted estaba planteando? ¿No hay un deber de reintegrarlo? Porque el eventual daño a la carrera de él es muy importante.
12: Sí, indudablemente, pero a ver, aquí lo primero que tenemos que precaver es de salvaguardar al Estado de Chile de este tipo de situaciones. En segundo término, no tenemos que olvidar que efectivamente hay una persona detrás que en cualquiera de las dos circunstancias se genera un daño en caso de que efectivamente no sea consumidor. Y también debemos buscarla, y en el caso de ser consumidor uno tiene que buscar la manera de apoyarlo para que salga de esa situación. Y yo comparto contigo, en el caso de que efectivamente se compruebe que no es consumidor, debiéramos ver la manera de que se pueda reintegrar para, obviamente, desarcir todo el daño que se provoca producto de la noticia y además en el momento que ocurre.
7: Exactamente. ¿De alguna manera se debilita la postura de Hacienda del ministro Quirós con esta noticia, ya sea en lo netamente operativo, por una persona que conoce de cerca, que estaba mano a mano al minuto con las conversaciones, y también los cuestionamientos que esto trae? Es una semana muy compleja para el oficialismo en términos de la entrevista con Baracedini, una ministra que salió junto a otra ministra, hay un Seremi también que da positivo y que vuelve a salir, entonces se va sumando unos problemas a una instalación que tendría que haber terminado. Ni siquiera sé si esto califica para estar dentro de la instalación. Pero hay un cuestionamiento también en términos de la toma de decisiones, el diseño y la elección de las personas hoy día.
12: Lo que pasa es que yo creo, Octavia, que esto está reflejando los problemas que tenemos en nuestra sociedad. Cuando comienzan a aparecer personas que están dando positivo, y realmente uno se pregunta cuántos más pueden haber dentro del aparataje estatal, es una situación que va a haber que hacerse cargo y ver qué medidas podemos tomar para que efectivamente... Finalmente, el riesgo es que el narcotráfico se empiece a apoderar de ciertas estructuras del Estado, y eso es algo que tenemos que combatir entre todos. Entonces yo creo que ahí lo primero es que aquí hay una señal preocupante, porque a diferencia de lo que ha manifestado el subsecretario, hay otros casos donde efectivamente sí han denunciado y han reconocido la falta. Entonces creo que eso es la primera señal de alerta que tenemos concreta de que hay personas que están consumiendo droga y que están formando parte del Estado. Esto sin entrar en lo del subsecretario, que ha manifestado él públicamente que se va a hacer las contramuestras para demostrar que no es consumidor. Entonces, eso claro, por un lado. Obviamente que esto perjudica al equipo del ministro de Hacienda. Uno ve el trabajo que había hecho Juan Pablo como subsecretario, era extraordinariamente positivo, y efectivamente era parte del conjunto del equipo cercano del ministro de Hacienda, y obviamente que esto golpea al equipo.
6: Sobre eso, senador, disculpe, ¿cómo impacta al equipo del ministro en el momento que se está tramitando la mega reforma? Porque en el tramo final de esta tramitación, donde se han logrado salvar las barreras de la Cámara, del Senado, después vuelve, pasa el corazón completo de la reforma, queda solamente el mecanismo de compensación para los municipios. En este tramo final han aparecido divisiones bien importantes en el oficialismo, concretamente entre la UDI y Renovación Nacional hay miradas muy distintas de a qué liderazgo se está apoyando y de qué manera se va a compensar a los municipios. Primero, ¿cómo afecta esta salida en este tramo final de la compensación y qué pasa con el proyecto de mega reforma?
13: Indudable que afecta, porque el equipo, o sea, cualquiera de nosotros, Iván, que alguien cercano con el que ha estado trabajando día y noche en el último tiempo, viva una situación como esta, obviamente que desmoraliza y preocupa. Pero no nos olvidemos que la reforma de reconstrucción y reactivación económica está aprobada en un 99%. Estamos en el proceso final. Lo que queda es bastante colateral. Yo lamento que en la discusión de esta compensación a los municipios, finalmente lo que está sobre la mesa es un discurso sobre la lucha de clases, que esto favorece a los ricos, que perjudica a los pobres. Entonces, uno pensaba que ese discurso tan añejo hoy día ya estaría superado, pero vemos gente joven, alcaldes que están con este discurso que es incorrecto, que es falso, porque esta es una medida que lo que hace es se elimina las contribuciones a aquellas personas en su primera vivienda, a las personas mayores de 65 años. ¿Que puede favorecer a algunas personas muy ricas? Evidentemente que sí.
6: O sea, sí las va a favorecer.
13: Pero el efecto mayor lo tiene con miles de personas de clase media que con mucho esfuerzo compraron su vivienda y que hoy día están en barrios acomodados, pero no porque ellos hayan transformado el barrio, sino que el Estado mismo transformó el barrio. Y además hay alguna opacidad en cómo se produjeron en los últimos años los reajustes en el valor de las contribuciones, que yo creo que ese fue el daño mayor que se le hizo a estas personas que van a ser beneficiadas. Entonces, por tratar de entrar en el discurso de la lucha de clase entre rico y pobre, se le olvida que hay una inmensa clase media que se ve beneficiada con esta medida que se toma dentro de las más importantes en el proyecto de reconstrucción y reactivación económica.
7: Mientras tratábamos de retomar la conversación, yo hacía como un recuento de todo lo que ha pasado en su bancada, en su comité, con los senadores Gaona, con usted mismo y con lo que pasó con Bernice Albergue, que son la razón por la cual no se pudo votar en el timing que quería el gobierno el pasado miércoles. Ayer hablamos con Jorge Lerche Alessandri.
13: Octavio, sí. te voy a hacer una pequeña corrección.
7: Dígame, ¿ya? ¿Qué pasó?
13: Todos entendíamos que esta indicación iba a ser aprobada por una amplia mayoría dentro de la sala. Ya. ¿Por qué? Porque esta era la propuesta del gobierno, la izquierda la había rechazado. Se había modificado. Esta redacción es finalmente la que proponía la izquierda. ¿Sí? Entonces, era bastante contradictorio. Yo creo que fue lo que generó este traspiés, es que la izquierda se une y dice, no, esto lo vamos a rechazar. Entonces, con el fin y con el afán de provocarle un daño al gobierno, pero no dimensionaron lo que significaba en términos para sus propios alcaldes. Entonces, creo que ahí fue un error tal vez de cálculo del gobierno, ¿sí?, al entender o subentender que como esta era una propuesta de ellos, era una
7: redacción, iban a estar los votos de la oposición,
13: la iban a aprobar.
7: Pero ayer hablábamos con Jorge Alessandri, que tiene una mirada distinta a la suya, y él decía, este error es puro y claro del gobierno, es incluso un bochorno, cuenten los votos antes de apurarnos, y la larga lista, etcétera. Y usted es uno de los que manifestó un voto en contra, siendo usted, obviamente, del oficialismo, en función que no le gusta la fórmula. Otros votan porque consideran que es insuficiente, que es aberrante, decía ayer el alcalde de Maipú. Pero está enredado entender a la bancada de la UDI, al menos en la Cámara Alta, y también nos encantaría profundizar, si usted tiene definido su voto hoy día en función de lo que va a pasar después de la semana distrital, cuando esto se vuelva a poner en tabla. ¿Mantiene su voto en contra y denos sus razones o cambia?
13: Yo he manifestado al gobierno que hoy día tenemos una situación crítica con la cantidad de cotizaciones impagas que hay por parte de los municipios. Estamos hablando de más de 512 mil millones que están impagos de cotizaciones de los trabajadores de los municipios. Principalmente esto radica en los trabajadores de educación y de salud. Entonces, creo que estar hablando de compensaciones a los municipios cuando el Estado no se está haciendo cargo de pagar la deuda que tienen, creo que no es el camino correcto. Y lo que yo manifiesto, busquemos una fórmula que el Ministerio de Hacienda, a través de la ley de presupuesto, diga, ¿sabe qué? Nosotros vamos a pagar esta deuda, porque nosotros modificamos la ley para que efectivamente el Ministerio pudiese pagar las cotizaciones de los trabajadores que se tienen en pago a través de las corporaciones o a través de los municipios. Saldar esta deuda, porque el daño que se hace,
7: pero, senador, no cuando el gobierno
13: tenga la cotización y paga, sino que también esto determina el monto de la pensión que van a tener en el futuro. Entonces, entiendo, creo que ahí
7: lo que le quiero preguntar, y perdón que lo interrumpa, usted está entre los 26 votos que se cuentan a favor del oficialismo. El gobierno necesita 26 votos para aprobar la mega reforma en este último artículo de cómo se compensa a los municipios luego de la rebaja de las cotizaciones para los adultos mayores, de las contribuciones, gracias. ¿Usted mantiene su voto en contra? Porque si nos dice eso, entendiendo cuál es su mirada crítica de la gestión de los municipios, de la manera en que mantienen y pagan muchas deudas previsionales, incluso con los profesores, pero usted le quita un voto al oficialismo. Usted se transforma en un voto menos. Por eso le pregunto, ¿usted está votando en contra hoy día tal y cual está planteado
13: el
7: proyecto?
13: Yo he manifestado, yo espero que de aquí al martes el gobierno efectivamente haga una propuesta que diga, ¿sabe qué? Nos vamos a hacer cargo de pagar la deuda.
6: ¿Y si eso no ocurre, senador?
13: El daño que le hace a los trabajadores es tremendo. Entonces, creo que hay que actuar.
7: ¿Pero usted pone en riesgo el voto a favor si es que...
6: Por eso, si eso no ocurre.
7: Si es que el gobierno no va a
13: responder. Lo que se pone en riesgo es la compensación efectiva que existiría hacia los municipios. Es nada más que eso, ¿ya?
7: No. ¿Y usted entiende el efecto que eso puede tener para el gobierno no dar solución a una compensación que están pidiendo a coro incluso alcaldes completos del oficialismo, el acuerdo con la Asociación Chilena de Municipios, que además generó un quiebre interno, incluye esta compensación? Y el ministro Quiroz dijo, bueno, si no la quieren, no la quieren. ¿Usted entiende políticamente lo complejo que es para el gobierno tener que aprobar una ley que no va a compensar a los municipios?
13: Yo creo que las políticas públicas del Estado de Chile tienen que enfocarse en hacer lo que es correcto. Y hoy día, si el Estado de Chile, a través de los municipios, está no pagando las cotizaciones de sus trabajadores, para mí eso es lo urgente. Para mí eso es lo más inmediato. Y el Estado de Chile tiene que buscar los mecanismos para saldar esta cuenta. No estamos hablando de pequeñas cantidades, estamos hablando de municipios que llegan a deber 20.000 millones en no pago de cotizaciones previsionales. Eso no puede ocurrir, que nosotros sigamos mirando para el lado y no tomemos conciencia del daño que se le produce a los trabajadores.
6: Ya, me parece que está más o menos clara su posición. Si eso no se modifica, su voto es en contra. Senador, para avanzar en un tema todavía que nos queda y el tiempo apremia, naturalmente dentro de esta discusión también está la solicitud de varios, desde senadores, hoy día hay tres transversales, desde comunistas hasta oficialistas, que van a hacer petición al respecto. Los alcaldes han levantado la voz de que se incorporen ahora recursos para la reconstrucción de las regiones tercera y cuarta. Básicamente, el monto del daño ha pasado largamente de los 400 millones de dólares inicialmente estimado. Hay la misma consultora ya la ha duplicado, otras personas como París incluso hablan de 900 millones. ¿Cuál es su mirada sobre esto? ¿Hay que poner plata fresca disponible ahora ya para esta reconstrucción?
13: Bueno, para eso efectivamente están los fondos de emergencia que se pueden destinar de forma inmediata, pero yo creo que no hay que mezclar las cosas. Esta reforma de reactivación económica y de reconstrucción nace precisamente de una tragedia que fueron los incendios del verano. Nace inicialmente el primer proyecto de ley nace con los incendios de Valparaíso. Entonces, creo que ese es el camino correcto. Si aquí el gobierno determina que en algún momento es necesario tener otra ley que permita ir en ayuda en cosas específicas, de acuerdo a lo que se dimensione del daño que ha provocado esta lluvia, va a haber que hacerlo con la urgencia que se requiere. Pero mezclar los dos temas hoy día creo que no es justo con las personas que se ven beneficiadas o que van a ser beneficiadas en el proyecto de reconstrucción que tiene que ver con las regiones de Valparaíso, Biobío y Ñuble. Entonces, creo que ahí hay un camino que el gobierno trazó y que está definido con los montos y con lo que corresponde. Entonces, creo que enreda y entraba en un proyecto de ley que además no está en los tiempos para poder hacer ese tipo de modificaciones.
7: Lo habló con su colega.
13: Estamos solo en el tercer, o sea, estamos en la comisión mixta, que es el último trámite legislativo, solamente en un inciso. O sea, no, ya, y la comisión mixta ya resolvió, y esto ya fue aprobado con la Cámara de Diputados. O sea, lo que falta es una votación. Entonces, legislativamente es imposible reabrir el proceso.
7: ¿Se puede a través de un veto? Está el veto sustitutivo, está el veto aditivo.
13: A través de un veto
7: que
13: aditivo.
7: Que es lo que planteaba, claro.
13: Eventualmente.
7: Que es lo que pretenden plantear los senadores.

0: monto de la mega reforma, hay tres votos en dudas hoy día en función de esta, del proyecto del gobierno para cerrar el ciclo y poder promulgarlo. ¿Qué mirada tiene global en términos de cómo se está administrando la relación con la Cámara? ¿Sí?
1: La decisión que tomó la UDI, que lo hizo el senador Javier Macaya, de pedir el aplazamiento de la votación, le da el tiempo y el oxígeno necesario al gobierno para poder resolver con más calma y no en el minuto
0: 90
1: que se hacen estas solicitudes. Por lo tanto, creo que existe el tiempo para que el gobierno converse efectivamente con los tres senadores de la región de Coquimbo y se puedan dimensionar cuáles son los daños y cuál es el camino para recuperar la región lo antes posible. Si de acuerdo a esas conversaciones no se llega a un consenso, bueno, cada senador vota en conciencia y de manera independiente. Entonces, ahí hay una situación coyuntural que ellos han manifestado y que el gobierno tiene la obligación en este minuto de darle una respuesta y una salida. Si esa salida es a través de otro proyecto de ley o efectivamente se demuestra que con los fondos del 2% de emergencia efectivamente se puede suplir y se puede responder a las necesidades de la región, también es otro camino que está...
2: La pelota está en la cancha del Ejecutivo.
1: Efectivamente.
0: Y en la banca de la UDI, permítame decírselo, porque
2: satisfacer esas demandas que tienen ellos, dice usted, la pelota la tiene el Ejecutivo, ellos tienen que hacer la propuesta.
1: Nosotros vamos a dar todo el tiempo necesario para conversar con el Ejecutivo y poder llegar y actuar como actúa la UDI normalmente, que va a ser en bloque, sin duda, el día martes.
2: Bien, Gustavo Sanhueza, senador y jefe de comité de la UDI, le queremos dar las gracias por esta conversación. Estamos en contacto y nos quedamos atentos, por supuesto, al desarrollo de esta negociación del tramo final de la mega reforma y las platas para el norte. Que tenga una buena jornada, muy amable.
1: Muchas gracias.
0: Muchísimas gracias, Iván. Es súper complejo el punto político que el gobierno saque la mega reforma sin compensación para los municipios, entendiendo que es un acuerdo donde la oposición que la vio y se dio cuenta que no estaban los votos y dijo retrocedamos y por eso no se votó. Realmente ha sido un enredo muy difícil de entender, me imagino, para los auditores, pero es un zapato chino. Es un zapato chino, porque unos alegan por las plata de la reconstrucción, los otros están reclamando por lo que decía Sanhueza, lo que dice en relación con el tema de cómo los municipios reciben los dineros, y políticamente aprobar una reforma que no compense el no pago de contribuciones.
2: Bueno, ministro, creo que
0: está arriba.
2: Bienvenido a la política.
0: Y subsecretario.
2: 8:36, hacemos una pausa, estamos de regreso de inmediato. 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
7: Mientras muchos comienzan su jornada, ya hay miles de camioneros recorriendo las rutas de nuestro país. Ellos son quienes hacen posible que los alimentos lleguen a los hogares, que los negocios se abastezcan, que la industria no se detenga y que cada rincón de Chile siga conectado. 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
1: Esta es la hora en Universo.
5: 8:41.
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7: El Mandalorian la hizo de nuevo. Pedro Pascal suma y sigue en su récord, en el amor que le tiene Hollywood, rendidísimo a sus pies hace más o menos unos 4 años, con series, con películas, con Los Cuatro Fantásticos, con The Last of Us. Elija lo que usted quiera. Incluso el otro día pasé por el cable
8: Gladiador y... Gladiador 2.
7: No, Gladiador... Oye, pero malita Gladiador 2.
8: ¿Y, no, y te gusta cómo actúan en Mandalorian? No, porque no se ve nunca, pues. Está bueno que está con la máscara. Él dice,
7: así todo actúa.
8: No, lo que pasa es que a él le decían, oye, yo lo vi en Mandalorian. Y él decía, pero si nunca me vio.
7: Creo que una vez se saca la The Mask. Oye, también está en La Mujer Maravilla, con un personaje.
8: Esa no es una buena película.
7: Bien increíble. Sí, me la crucé en el cable el fin de semana.
8: No es una gran actuación.
7: Pero yo me quedo con Javier de Narco. ¿Para qué sumarle? ¿Para qué enredarnos? Si ahí está perfecto Pedro Pascal, y yo creo que ahí viene como el Big Bang en relación al actor chileno, que suma, ¿qué cosa, Iván?
8: Bueno, se pone en una lista que inauguró el año 2001 Mario Kreuzberger, Don Francisco. Ajá. Que siguió el año 2008 el enorme Lucho Gatica, y que ahora tiene a Don Pedro Pascal como el tercer chileno que va a tener su estrella en el Walk of Fame de Hollywood, el Paseo de la Fama, el Paseo de las Estrellas.
7: La encargada de anunciar el nombre de Pedro Pascal fue justamente Ming-Na Wen, quien trabaja con él en The Mandalorian. De apoderarse del universo cinematográfico de Marvel a gobernar el Imperio Romano, este hombre que amo, dijo ella, que puede hacerlo todo, es Pedro Pascal. Oye, qué manera de presentarlo. Cada estrella representa la excelencia y el trabajo de un individuo extraordinario, cuyos sueños y esperanzas fueron moldeados por el deseo de ser parte del legado de Hollywood, dijo el presidente de la Junta de la Cámara de Comercio de Hollywood, Jerry Newman, que es quien al final...
8: Sí, la Cámara de Comercio es la que...
7: Los
8: la...
7: que decide.
8: No, y ellos son los que ponen la estrella. Ahora... No es que sea solo el día de Pedro Pascal, hay sí. otras grandes artistas que van a ser ese día también incorporados, como Lisa Kudrow en el caso de televisión, Idris Elba en cine, Kate Hudson. Dakota Fanning, Sam Rockwell, o sea, hay,
7: Sam Elliott.
8: No, hay, y en el caso de las músicas, las grabaciones, también van a recibir su estrella en el Paseo de la Fama, Karol G. Mira, Karol G.
7: Ese me golpeaste, yo estoy feliz con Sam Elliott.
8: Ya, David Guetta, música electrónica, Sia, The Ramones. Ramones y Linkin Park, así
7: te
8: que.
7: ¿Qué pasaste? ¿Podemos ir? ¿Puedo ir a cubrirlo, Iván?
8: Sí, yo.
7: Pero
8: yo...
7: no está la fecha. ¡Wow!
8: Ya, pero vamos a.
7: Próximo año,
8: te vamos a acreditar.
7: Vamos a Los Ángeles.
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7: Iván Núñez, ¿qué es lo que más necesitas cada mañana cuando abres los ojitos antes de venirte a la radio?
8: No, bueno, este es un equipo que tiene una cierta adicción, yo creo que lo vamos a reconocer. El tema del café ha sido un tema permanente en nuestro equipo, de hecho, grandes invitados...
7: Súper polémico.
8: Grandes invitados al aire nos han dicho que vienen a las entrevistas no por nosotros, sino que por el café.
7: El mejor de la comarca.
8: El mejor café de la comarca, y además estamos felices porque fíjate que este fin de semana, 24, 25 y 26 de julio, se va a realizar una vez más en Espacio Riesgo esta celebración del café, la Expo Café Chile, séptima edición.
7: Y hay campeonatos, se espera que 30.000 fanáticos lleguen, 6 campeonatos nacionales, expositores y más de 15.000 metros cuadrados dedicados a ese brebaje que necesitamos cada mañana para partir el día. Américo Olivarí, director de Expo Café Chile, está junto a nosotros, le damos la bienvenida, ni te pregunto si a esta hora estás ya con un cafecito en la mano, porque por mi lado, Américo, sí, a lo que están viendo.
2: Hola, ¿cómo están? Buenos días, gracias por el llamado y la invitación y contar un poquito sobre nuestro evento que ya está por partir.
8: Cuéntanos todas las coordenadas, ¿qué es lo que vamos a encontrar? Porque sabemos que hay baristas, competencias, cafés de autor, de distintas orígenes también, que están importantes en el tema del café.
2: Sí, y todos los adictos, igual que el equipo de ustedes allá.
8: qué terrible, tenemos una adicción.
2: Qué terrible, sí, mira, todos somos adictos al café, en verdad. Y como ustedes bien dijeron, es la celebración anual de esta bebida tan rica que tiene tantos adictos y fanáticas. Y lo bonito de Expo Café Chile es que es un punto de encuentro entre tanto los profesionales de la industria como los amantes.
8: Ya.
2: El evento, porque eventos de café hay en todo el mundo, el de Chile es único en la cantidad gigantesca de consumidor final que va al evento. O sea, mira, los eventos de café el de Chile, que partió muy chiquitito, éramos en el 2018 ahí en el pueblito de los Dominicos, no sé si lo conocen, porque creo que sí, ahí,
7: sí.
2: Pisito de tierra, 11 stands, ahora somos un evento gigantesco de los más grandes de Latinoamérica y es el que lleva más gente de consumidor final del mundo, es una cosa impresionante.
8: ¿Se paga entrada para ir?
2: Se paga entrada, nos quedan entradas para viernes y domingo, el sábado ya está agotado.
7: No te puedo creer. ¿Y cuánto vale, Américo?
2: Vale 19.990 las dos personas. Son 10 lucas de entrada.
7: 10 lucas de entrada.
8: Y es con un cafecito, por lo menos.
7: ¿Qué incluye?
2: Hay mucha degustación. Puedes tomar charlas gratuitas, talleres para aprender a preparar, para entender la catación, un montón de cosas que tú puedes acceder. Y aparte, ver las últimas propuestas de las marcas más importantes, desde el café más comercial hasta la especialidad más, más profunda, muy entretenido. Y como bien dijeron ustedes, están las competencias en el mundo. Hay mundiales de café, que es una cosa increíble.
7: ¿Cómo es una competencia de café, Américo?
2: Hay distintos tipos de competencia. Por ejemplo, está el Mundial de Barismo, que premia como al mejor barista, que está enfocada, como en todas las bebidas, en base al espresso. Además, con máquina de espresso, donde está el cappuccino, bebidas de autor y el espresso mismo, y se evalúa a los competidores en que lo que ellos dicen que vamos a encontrar en esa taza realmente aparezca, ¿cierto? Hay jueces sensoriales, pero también se les evalúa como
8: la parte estética, ¿no?
7: Los dibujitos con la espuma.
2: Ese es otro campeonato.
7: ¿Existe?
2: El
7: latear.
2: Sí, bueno, de hecho la competencia sí. de lateral que tenemos en Expo Café es súper entretenida porque es en base a batallas. Entonces dos baristas compiten simultáneamente con un dibujo que tienen que hacer y el que le queda mejor según los jueces, más parecido a lo que se pidió y con ciertos criterios de evaluación, va pasando a la siguiente etapa.
7: ¿Cómo se llama esa expertise?
2: Late art.
8: Américo, y en función de haber realizado 7 años ya, esta es la séptima vez que hacen la Expo Café, danos algunos datos o caractericemos cómo es el consumidor del café chileno del café. Nos gusta el café americano, nos gusta el espresso, cada vez nos gustan más los lattes, los macchiatos, lo hemos ido complejizando. ¿Qué café consumimos los chilenos?
2: El más del 70% del café que se consume en Chile es con leche, ese es un dato importante.
7: Yo te iba a decir que aquí somos los reyes del capuchino.
8: Yo le voy al expreso.
7: No, pero de mirar la encuesta personal.
8: Claro.
2: O sea, por ejemplo, tú Iván de repente me dices, yo también, igual que tú, yo tomo café filtrado.
8: Me gusta el expreso doble y así a la avena.
2: Bueno, expreso doble, un americano, yo no tomo bebidas con leche muy comúnmente, aunque últimamente he probado capuchinos con leche de vegetales de avena, súper rico. Pero no es
8: pero el 70% de los chilenos es café con leche,
2: y mucho café con leche. El chileno tiene algo que es bien entretenido, y lo hemos analizado también en por qué viene tanta gente a la feria. Al chileno le encanta vivir como nuevas experiencias, ya sea en panorama, en probar. Tú le dices, oye, ¿quieres probar este café que tiene no sé qué cosa, caramelo, tanto? Ya, lo quiero probar, lo pruebo. Y es ávido a experiencias nuevas. Entonces también creemos que por eso el mundo del café en Chile también ha crecido un montón, porque en Chile nosotros partimos hace 8 años, son 7 ferias las que llevamos porque la pandemia nos impidió hacer un par por ahí, pero y en ese proceso la cantidad de consumo anual per cápita en Chile se ha más que duplicado, o sea, más del doble de la gente ahora toma café, después de estos 8 años que han pasado desde que empezamos con esta comunidad, porque Expo Café, aparte del evento físico, es una comunidad digital de más de 130.000 seguidores, donde nosotros estamos todo el año entregando contenido educativo, enseñando las nuevas tendencias, y la fiesta final es la Expo Café, que ocurre año a año ahora en España.
7: Exacto. Américo Olivari, director de Expo Café Chile. Antes de ir a ese broche de oro que acabas de anunciar, estoy leyendo el comunicado señalando que hay una nueva zona en la Feria Expo Café, que es la Coffee Kitchen, donde el café se fundirá con la gastronomía y la coctelería.
8: Sí, coctelería autóctona.
7: ¿Qué esperar de aquello?
2: O sea, que fíjate que eso fue dándose de manera bastante orgánica, pero este año dijimos ya no podemos no hacerlo, porque en años anteriores algunos chefs y gente, ni siquiera chef profesional, empezó a probar con el tema de ocupar el café como ingrediente de la cocina. Y no estoy hablando del tiramisú, que es el postre típico, sino que otras cosas de preparaciones saladas y todo. Y empezó a hacerse una cosa muy interesante que el año pasado se concretó con una charla y una demostración de Nicolás Gárate, un gran chef nacional, que hizo estas cosas. Y este año dijimos, no, esto ya merece un espacio completo. Y toda una zona del evento va a estar dedicada a esta Coffee Kitchen, que es la cocina con el café como ingrediente y también la coctelería metida ahí.
8: Disculpa mi ignorancia.
2: Algo súper entretenido.
8: Porque hemos visto cócteles de autor con café, pero aparte del postre, el tiramisú
7: y el espresso martini,
8: ¿se puede cocinar qué cosa con el café? Porque ahí yo ya me perdí.
2: Yo una vez
8: risotto de café, no sé.
2: Sí, mira, yo sé que Nico prepara cosas de repente entre piure con una reducción de café y otra cosa.
8: ¿Piure con café?
2: Sí.
8: Piure por una parte tiene ciertas propiedades y el café por otra te despierta. Piure con café es como pasar a las dos.
2: O sea, yo también.
8: Es como pasar a correr una maratón.
2: Claro, yo te estoy diciendo también como desde la ignorancia de que los chefs saben mezclar las cosas de manera muy interesante. Por ejemplo, hace unos años atrás hicimos, en la pandemia, hicimos un evento online y invitamos a la gente a preparar cosas, y unos amigos hicieron como un cerdo, una carne de cerdo, que la salsa que tenía encima era vino, café, y no tenía café. Entonces fue como, oh, qué locura.
7: Claro, no es solamente los postres, a propósito de que uno piense inmediatamente en el tiramisú o en la coctelería, que es parte de lo que teníamos conversando.
8: ¿Cuál dijiste tú, Martín?
7: Martín Espresso, yo lo he visto mucho en las cartas.
2: El espresso Martini está súper de moda.
7: Estoy súper out.
8: Yo,
2: no, y, y, Y Negroni con café, sí, también.
7: También, exactamente. Oye, Américo Olivarí, director de Expo Café, decir que ya mañana no hay cómo, se agotaron las entradas. ¿Cuáles son las coordenadas para los que quieran asistir y todavía no compran sus tickets?
2: www.expocafechile.cl. Ahí pueden encontrar sus entradas, pueden comprar su estacionamiento y se vienen acá a Espacio Riesgo.
7: Ya. Ahí está la invitación entonces para los fanáticos del café.
8: Equipo no Universo invitado, ¿eh?, por si acaso. Américo,
7: claro. Nosotros nos vamos a ir a tomar el café saliendo acá. Y lo bueno es que también permite esa interacción entre el consumidor final y los baristas, los dueños de cafetería, y el café de autor, que es tan interesante de conocer. Muchísimas gracias, Américo. ¿Se fue?
2: Gracias.
7: Muchas gracias. Aquí tenemos una cafetera experta al lado, porque la Angélica me dice que se transforma en barista los sábados en la mañana.
5: Sí, ahí empiezo a preparar mi café.
8: ¿Pero qué empieza a inventar?
5: Es que compré todos los utensilios, no es un soluble o instantáneo nada más, sino que lo muelo en el momento. Es
8: la ceremonia.
5: Claro, la ceremonia.
7: ¿Y hace un latte art?
5: No, todavía no me resulta el dibujito.
8: Yeah. Oye, a mí el otro día me salió, pero de fortuna. Nadie. Había dejado la taza mal puesta y la corrí y se hizo un dibujo.
7: Mira qué tierno.
8: Qué ternura. Pero fue casualidad, o sea, no fue.
7: ¿Te acuerdas que en un.
8: No, también te leen la borra del café, pues tú sabes.
7: Ah, la sí, suerte, pues, no hablamos de eso. Van a ver lectoras de.
5: No le preguntamos.
7: No, y una vez que nos dieron un café con la foto que se imprime, pero esa es otra técnica,
8: sí,
7: ¿te acuerdas?
8: Sí, claro.
7: Y era súper parecido al tuyo.
8: El mío, tú dices que yo qué pareció
7: sí,
8: a mí mismo.
7: Es súper igual.
8: ¿Y tú?
7: No tanto. Ya. Pero se agradece el gesto. Angélica, sí. Hay que poner la mirada. Tantas cosas que hemos conversado.
8: Oye, perdón, a lo mejor lo de la montaña era eso, porque el café no le había quedado tan parecido a la foto final del chino en las parvularias. Claro. Perdón, tenía que decirlo. La foto real es la de la búsqueda. Y el café final, la foto que se pareció o no. Ya, aquí le ponemos atención, Angélica.
5: Bueno, estamos atentos al petróleo porque bajó levemente, cerca de un 4% y desciende de los $100 el barril.
7: Que es una barrera psicológica nomás.
5: Sí, la verdad que sí, porque con la variabilidad y las tensiones que cada día se incrementan más en Medio Oriente, puede pasar cualquier cosa. También atentos a propósito de Donald Trump, los aranceles que aplicó a Chile, qué medida va a tomar el gobierno, se van a comunicar.
8: A todos los socios, no es solo contra
5: Chile.
8: Sí,
5: claro, no todo, pero lo que pasa es que con nosotros estaba el Tratado de Libre Comercio y se suponía que eso nos excluía de tener una alza en los aranceles.
7: Después de la difícil relación del expresidente Boric, el presidente Kast tenía como una misión, tenía una cercanía, estuvo en el Shield of the Americas, ¿te acuerdas? Invitado antes de asumir, había contactos directos y por eso es tan duro el golpe también que se acusa en términos de toda la industria del comercio y la producción en relación
8: salvo la minería.
5: El canciller estuvo en reuniones en Estados Unidos y a propósito apuntaba a eso mismo, a retomar las relaciones con el país de América del Norte, pero de todas maneras anunciado este arancel para Chile, así que muy atentos a eso. Y por cierto, las tensiones dentro del oficialismo y cómo se tramita la mega reforma en esta semana que tienen, este articulado que quedó justamente pendiente y que luego de la semana distrital, la primera semana de agosto, debieran estar entonces votando. Y vamos a ver qué pasa con las voces que piden que se incluya la región de Coquimbo en la mega reforma.
8: Ya.
7: Claro, si no eso quieren compensación, no quieren nomás, dijo el ministro Quiroga, y eso es muy difícil de sostener políticamente.
8: Bien, ponemos término a este Universo al Día. Como siempre, le damos las gracias por estar junto a nosotros. Recordamos que mañana va a haber precipitaciones en la zona central, en el sur está lloviendo intensamente,
5: y en el calor,
8: norte
5: en
8: no, el que viene en ola de calor. Así que así está el clima en nuestro país.
5: Feliz cumpleaños a Vicentico.
7: ¿Qué cosa?
5: Feliz cumpleaños a Vicentico.
8: Ah, por tercera vez. No,
5: sí, bien saludado.
7: Hemos celebrado a Vicentico acá.
5: Por si no nos escuchó temprano, ahora quizás está conectado a universo.cl.
7: Oye, ¿viene Blanca Levín? Es mañana Universo, por supuesto. Sigue en la 93.7, 92.9 en la región de Coquimbo, donde estamos acompañándote también. Y si estás en el sur, te damos nuestra, que tú te la sabes de memoria, Iván, sintonía en Valdivia.
8: 99.9.
7: Muy bien. Que tengan un excelente viernes.
5: Chao, chao.
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17: Esta es la hora en Universo.
18: 9:00 a.m.
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1: Muy buenos días, te desea Radio Universo en este día viernes. Soy Blanca Levín y comenzamos una mañana Universo hasta el mediodía con la mejor música y también con algunos datos interesantes, curiosos y noticias actualizadas a la hora junto a Angélica Silva. Vamos a partir este viernes con todo y muy motivados y motivadas porque vamos a escuchar a Simply Red con Ain't That a Lot of Love. Aquí parte mañana Universo.

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Estás escuchando Mañana Universo y es el momento de contarte qué es lo que trae el programa de hoy. Vamos a hablar de la perimenopausia, la etapa de transición previa a la menopausia y que puede comenzar varios años antes del fin definitivo de la menstruación. Siempre decimos que no se habla mucho, pero bueno, últimamente por suerte se está hablando más de este tema porque antes no se hablaba nada. También te voy a contar por qué se nos ponen rojas las orejas y no es precisamente porque estén hablando mal de uno. Oye, ¿qué más? Ah, ¿supieron de los fans que se tomaron en pleno Magical Mystery Tour de los Beatles con Paul y Ringo? También, como cada viernes, tenemos la cartelera de Blanca, que nos encanta. Te traigo todas las artes escénicas con muy buenas recomendaciones, así es que no te la puedes perder. Seguimos ahora con Sonido Nacional. Una grande es Francisca Valenzuela con Flotando en la 93.7.

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Nos vamos a ir a una pausa aquí en Mañana Universo y lo que suena es una de las voces de Genesis. Antes de que Phil Collins ocupara el lugar de vocalista, esto es Peter Gabriel, ya en su etapa solista con Sting. Después de eso, una pausa y ya volvemos.

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Sonaba Peter Murphy recién con Indigo Eyes y ahora vamos a escuchar al rey del pop con Remember the Time. Lanzada en 1992 como parte del álbum Dangerous, la canción marcó el regreso de Michael Jackson a un sonido más cercano al rhythm and blues gracias a la producción de Teddy Riley, uno de los grandes impulsores del New Jack Swing. Su letra habla de recordar una antigua historia de amor y de esos momentos que permanecen en la memoria. Pero uno de los aspectos más recordados de su espectacular videoclip es que está ambientado en el antiguo Egipto y dirigido por John Singleton. Contó con un elenco completamente afrodescendiente encabezado por Eddie Murphy. De hecho, se dice que el único blanco era Michael Jackson. Ah, no, broma. Bueno, la modelo Iman, que era pareja de David Bowie en esa época, ¿no? Y también la estrella del baloncesto Magic Johnson. Con un presupuesto cercano a los 2 millones de dólares, efectos especiales de vanguardia y una elaborada coreografía, el video se convirtió en una de las producciones más ambiciosas y memorables de la carrera de Michael Jackson. Era buenísimo. Ahora, con ese presupuesto aquí en Chile te hacemos 3-4 películas. Vamos con Remember the Time en la 93.

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1: La perimenopausia es la etapa de transición previa a la menopausia y puede comenzar varios años antes del fin definitivo de la menstruación. Durante este periodo disminuyen progresivamente los niveles de estrógeno, provocando síntomas que muchas veces se confunden con estrés o cansancio, como fatiga, insomnio, niebla mental, cambios de ánimo, dolores articulares, alteraciones del ciclo menstrual y aumento de peso. Bueno, los especialistas advierten que no existe un examen capaz de determinar cuánto durará esa etapa, ya que puede extenderse entre 4 y 10 años y sus síntomas fluctúan con el tiempo. Además, no todas las mujeres presentan los clásicos bochornos, por lo que el diagnóstico suele retrasarse. O sea, en realidad, cada mujer vive la perimenopausia de manera distinta, con distintos síntomas o distintos conjuntos o subconjuntos de ellos. Así nomás es la cosa. La evidencia también muestra que la perimenopausia afecta el metabolismo, la salud ósea y el funcionamiento cerebral, aumentando el riesgo de osteoporosis y enfermedades cardiovasculares si es que no se toman medidas preventivas. Por ello, los expertos destacan la importancia de reconocer esta etapa a tiempo y aprovecharla como una oportunidad para cuidar la salud mediante alimentación equilibrada, ejercicio, especialmente entrenamiento de fuerza, que eso es lo que hago yo, chiquillos, chiquillas, y acompañamiento médico oportuno. Claro, muchas mujeres estamos acostumbradas a, no sé, ver a nuestro ginecólogo, bueno, de cierta generación la mayoría eran varones, ¿no? Y generalmente son como ginecobstetras y hay pocos ginecólogos o ginecólogas, muy escasas, expertas en climaterio, menopausia, etcétera. Yo les aconsejo, chiquillas, que si ustedes están como dudando de si quizás alguna de las cosas que les suceden, incluso emocionalmente en esta época, puede tener que ver con eso, consulten a alguien especialista de verdad. Es hora, si ya no van a tener más hijos, pueden decirle a su médico obstetra, muchas gracias, fue lindo mientras duró, y consultar con alguien especialista en esta materia. Oye, mira qué lindo este crossover. Antes de hablar de este tema, habíamos escuchado a Billy Idol con Dancing With Myself. Y ahora vamos a escuchar a Sam Smith con Dancing With A Stranger. Claro, bailando con un extraño, que no es lo mismo que bailar con uno mismo. Lo escuchas en Mañana Universo.

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Así se nos fue volando la primera hora del programa. Ya vienen las noticias en la voz de Angélica Silva, pero te vamos a dejar con música para que esperes muy bien acompañado. Esto es Savage Garden con To the Moon and Back en Mañana Universo.

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12: 10 de la mañana, 3 minutos.
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12: Universo. ¿Cómo están? Muy buenos días. Es momento de actualizar las informaciones de la hora en Universo. La sorpresiva decisión del senador Gustavo Sanhueza de la UDI de anunciar que votaría en contra del informe de la Comisión Mixta del Proyecto de Reconstrucción Nacional, uno de los factores que terminó llevando al aplazamiento de la votación en el Senado, sigue generando repercusiones. Este viernes el parlamentario explicó en conversación con Universo al Día las razones detrás de su postura y afirmó que la propuesta del Ejecutivo debía ser aprobada sin mayores dificultades, ya que correspondía precisamente a la fórmula que previamente había impulsado la propia oposición. La subsecretaria de Relaciones Económicas Internacionales, Paula Esteves, abordó este viernes la decisión de Estados Unidos de aplicar una sobretasa arancelaria de 12,5% a una parte de las exportaciones chilenas y sostuvo que el gobierno esperaba una medida de este tipo debido al próximo vencimiento del gravamen transitorio de 10% impuesto por Washington. De acuerdo a la subsecretaria, veíamos venir el alza de aranceles de Estados Unidos y detalló los pasos que seguirá Chile. Este viernes, en el Tribunal de Garantía de Antofagasta, se realizará la audiencia que definirá si los años que Karen Rojo pasó como prisionera en Países Bajos se abonará a la condena de 5 años que pesan en su contra en Chile. La estrella de Antofagasta, citando a La Tercera, consignó que Rojo comparecerá ante el tribunal de forma telemática, ya que se encuentra recluida en el Centro Penitenciario Femenino de Santiago. Y en noticias internacionales, la guerra en Medio Oriente hace caer al Brent en un 4% y el barril desciende de los $100 y llega a los 97. El precio del crudo extraído del Mar del Norte, de referencia en Europa, para entrega en septiembre desciende entonces un 3,97%. Actualizamos la temperatura del momento en Santiago, 9 grados con una décima, 95% es la humedad relativa del ambiente y 18 grados se esperan como máxima para hoy, Blanca.
13: Muchísimas gracias, Angélica, por este informe para irnos bien enterados de todas las cosas que pasan este fin de semana. Nosotros continuamos con la mejor música y lo que viene, señores y señores, es uno que acaba de anunciar presencia en el país. Sí, porque Jack Johnson va a encabezar el Sur Festival 2027, que es el máximo referente de la cultura surf en la ciudad de Pichilemu. ¿Cuándo va a ser esto? El sábado 13 de febrero, así es que ya lo saben, vayan anotando en sus agendas si van por esa zona de vacaciones o están por ahí en febrero o si quieren planificarse desde ya. Entonces, sábado 13 de febrero va a estar Jack Johnson encabezando el Sur Festival 2027 en Pichilemu. ¿Cómo lo hayan? Lo escuchamos ahora entonces aquí en Mañana Universo con Sitting, Waiting, Wishing por la 93.7.

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1: Muy bien, ha llegado mi momento favorito de la semana porque tenemos Cartelera de Blanca con Artes Escénicas. Te voy a hablar de un estreno y después nos vamos a una función especial en región, porque hay harto festival de teatro en regiones por estos días. Y después con una reposición hermosa, hermosa que no te puedes perder. Vamos a partir rápidamente entonces con una obra que te lleva a preguntarte si estás viviendo la vida que querías. Llega a Teatro Mori Parque Arauco, Druk, la aclamada adaptación de la película Otra Ronda. ¿Se acuerdan que ganó un Oscar? Era como danesa, ¿no? ¿O sueca? ¿Drunk? Bueno. Bajo la dirección de Álvaro Villera, un elenco de lujo integrado por Jaime Omeñaca, tremendo, Ricardo Fernández, Álvaro Espinosa y Luis Cerda, nos sumerge en un experimento al límite para recuperar la pasión por vivir. Una obra honesta, divertida, profunda sobre la amistad y la adultez. Y muy divertida además. Las funciones son de jueves a sábado a las 20 horas y las entradas las encuentras en ticketmaster.cl. No te la pierdas en el Mori Parque Arauco. Y nos vamos a Valdivia, donde nos escuchas en el 99.9, porque, bueno, se está tomando por estos días el Festival Lluvia de Teatro. Y este sábado 25 de julio, a las 19.30 horas, llega al Teatro Regional Cervantes de Valdivia la aclamada obra Vampir, de la destacada directora Manuela Infante. Protagonizada por Marcela Salinas y David Gaete, esta innovadora propuesta nos invita a reflexionar sobre la energía y el agotamiento a través de una mitología única. Obra para reflexionar y también para reírse, ¿eh? No se pierdan una de las piezas más originales del teatro contemporáneo, entonces Vampir, con sus entradas disponibles en passline.com y en la boletería del Teatro Regional Cervantes de Valdivia. Y volvemos a la capital porque te voy a invitar ahora a descubrir una asombrosa historia de supervivencia en el Ártico. Solo hasta este domingo en Matucana 100 se presenta Ada, de la compañía Orion Lab. Ada está basada en la vida de Ada Blackjack y es una obra para todo espectador que fusiona marionetas, máscaras y música en vivo en una odisea de resiliencia inolvidable. Es hermosa y las funciones son en el espacio Patricio Bunster del Centro Cultural Matucana 100. Asegura tu entrada para este viaje épico entonces en Ticket Plus. Y nos vamos con la música rápidamente. Esto es Malibu Hole en la 93.7.

Muy bien, es hora de divertirnos con Fun For Me. Es Moloco en Mañana Universo. Y llegamos con eso a la mitad del programa, así que después hacemos una pausa y volvemos con más de la mejor música del universo.

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Ya estamos de regreso aquí en Mañana Universo. Escuchábamos recién a Britney Spears con Oops, I Did It Again. Y ahora llega a Mañana Universo Supertramp con It's Raining Again. Oye, sí, temporal tras temporal, ¿eh? Así están las cosas.

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1: Oye, esta noticia le va a dar envidia a cualquier fan de los Beatles, porque los seguidores de la banda que realizaron el Magical Mystery Tour por Liverpool tuvieron un encuentro inesperado durante el recorrido el pasado martes, cuando coincidieron con dos integrantes de la legendaria banda británica, Paul McCartney y Ringo Starr. El tour, cuyo nombre hace referencia al álbum y película de 1967, Magical Mystery Tour, recorre distintos lugares relacionados con la historia del grupo, incluyendo sitios donde crecieron, se conocieron y comenzaron su trayectoria musical los cuatro músicos. Durante una de las paradas del recorrido, el autobús turístico coincidió con el vehículo de McCartney en un semáforo en rojo en Hope Street, Liverpool. El momento llamó la atención de los pasajeros debido a que el músico de 84 años no solo se encontraba justo en la zona, sino que además estaba realizando una videollamada con su antiguo compañero de banda, Ringo Starr. O sea que no estaba preparado esto. ¿Envidia sana? No, envidia de la mala. Oye, bueno, no los vemos nosotros desde acá, pero sí los escuchamos en Mañana Universo. Esto es We Can Work It Out. Los Beatles llegan a la 93.

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1: Oye, después de la pausa vamos a ir a las noticias con Angélica Silva, pero vamos a dejarte escuchando Cheap Trick con I Want You to Want Me en Mañana Universo.

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1: En Santiago, 14 grados. Y en La Serena, 12 grados.
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9: 11 de la mañana, 2 minutos.
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9: ¿Cómo están? Muy buenos días. Es momento de actualizar las informaciones en Radio Universo. Un tremendo profesional. Con estas palabras, el ministro de Hacienda, Jorge Quiroz, destacó la labor del subsecretario de la cartera removido por el test de droga positivo. El jefe de la billetera fiscal, eso sí, evitó profundizar en el caso de Juan Pablo Rodríguez y se limitó a señalar que hay un proceso normativo que se está siguiendo y tiene que concluir. En noticias políticas, el presidente José Antonio Kast se reúne con presidentes de los partidos tras el tropiezo en el Senado de la mega reforma y la emergencia climática. El encuentro que seguía durante la noche en el segundo desde que el gobierno instauró una nueva instancia de coordinación con las colectividades oficialistas y se produce tras el revés del plan de reconstrucción en la Cámara Alta y en medio de las presiones para destinar más recursos por el sistema frontal. Tras las lluvias, el peligro sigue bajo tierra. Los suelos saturados elevan el riesgo de socavones y deslizamientos en el norte. Aunque el sistema frontal comienza a retirarse de las regiones de Atacama y Coquimbo, expertos advierten que la emergencia está lejos de terminar. Los terrenos permanecen saturados, lo que incrementa la probabilidad de remociones en masa, derrumbes y nuevos socavones durante los próximos días. Y en noticias internacionales, Reino Unido responde a Irán con el ejército y dijo que está listo en 24 horas al día para defenderse de un ataque. El mensaje llega luego de que Irán haya puesto en la mirilla a Reino Unido tras un ataque estadounidense con un bombardero que despegó de una base aérea en el suroeste de Reino Unido. Actualizamos la temperatura del momento en Santiago. Los termómetros marcan a esta hora 11 grados 5 décimas y se espera para hoy blanco una máxima de 18 grados.
10: Muchísimas gracias, Angélica, por el minuto a minuto del día. Recuerden que a las 13 horas sale al aire Informe Universo con todas las noticias que han marcado este día. Nosotros por ahora seguimos con Incubus. ¿Estáis o no estáis? ¿Are you in? Es lo que nos preguntan a esta hora en Mañana Universo.

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1: Oye, este tema muy gracioso, te lo habíamos adelantado a los titulares. ¿Por qué se nos ponen rojas las orejas? ¿Alguna vez se te ha puesto una oreja roja así de la nada y alguien te dijo que era porque te estaban pelando? Bueno, es un mito muy popular, pero la medicina tiene otra explicación. El enrojecimiento ocurre por una vasodilatación, es decir, un aumento del flujo sanguíneo en la zona. Puede desencadenarse por cambios de temperatura, emociones intensas como vergüenza, ansiedad o enojo, ejercicio también, consumo de alcohol, comidas picantes, cambios hormonales e incluso por el roce prolongado de audífonos o al dormir sobre una oreja. O sea, básicamente se te pueden poner rojas por cualquier cosa. Bueno, algunas personas además tienen una predisposición genética a presentar este fenómeno con mayor facilidad. Sin embargo, si la oreja roja aparece junto a dolor intenso, o secreción, o fiebre, o pérdida de audición, sangrado o una inflamación importante, bueno, podría ser señal de una infección o de una enfermedad de la piel. Y en ese caso, obviamente, es recomendable consultar a un médico, como siempre te recomendamos, para recibir un diagnóstico y tratamiento oportunos. Llega un temazo y un gran cover de Sheryl Crow para Led Zeppelin. Esto es Dire Maker en Mañana Universo.

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1: Hoy celebramos el cumpleaños de Vicentico con un 2x1 dedicado a una de las voces más influyentes de la música en español. Partimos con Calaveras y Diablitos, uno de los grandes clásicos de los Fabulosos Cadillacs, incluido en el álbum Fabulosos Calavera de 1997. Con una combinación de rock, ska y ritmos latinoamericanos, la canción conquistó al público por su letra cargada de nostalgia y su inconfundible interpretación, convirtiéndose con el tiempo en una pieza esencial del repertorio de la banda argentina. El éxito de los Fabulosos Cadillacs llevó a Vicentico a transformarse en un referente del rock latino gracias a una carrera marcada por la innovación y la mezcla de estilos. Así es que vamos a seguir con Solo un Momento, que es la canción que da nombre al álbum que Vicentico, en formato solista, lanzó en 2010. Una producción que reafirmó el sólido camino que había construido tras su etapa con los Fabulosos Cadillacs. Con un sonido más íntimo y una interpretación cargada de sensibilidad, este tema refleja la madurez artística del cantante y compositor argentino, mostrando una faceta más reflexiva sin perder el sello que lo convirtió en una figura imprescindible de la música latinoamericana. Así es que nos vamos entonces en este 2x1 con dos canciones que resumen distintas etapas de una trayectoria que ya supera las 4 décadas y que sigue inspirando a nuevas generaciones de músicos y fanáticos. ¡Feliz cumpleaños, Vicentico! Te deseamos aquí en Mañana Universo.

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My Number, aquí en Mañana Universo. Este tema está un poco anacrónico, ¿verdad? Porque ahora uno registra los teléfonos directamente en el celular, entonces no hay cómo se te pierda. Antes uno lo anotaba en un papel y claro, se te podía perder. Esos son los beneficios de los progresos en la tecnología. Lo escuchas en Mañana Universo.

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Nos estamos despidiendo aquí en Mañana Universo, cerramos una semana laboral con el mejor sonido del universo y te deseamos un estupendo fin de semana. Mañana nos volvemos a encontrar a las 9 de la mañana con una nueva Mañana Universo, por cierto, y también después con nuestro especial semanal, Los Esenciales de Universo, que están buenísimos. ¿Te soplo quién viene mañana? Mañana viene Pearl Jam. No, no es que vengan a los estudios de Universo, pero de eso va a ser el especial. Ahora nos vamos con Hayley Williams. Lo que suena es Paramore con Hard Times. Con eso nos despedimos. Que tengas, ya te lo dije, pero igual te lo vuelvo a desear, un gran fin de semana. Soy Blanca Levín y nos encontramos después.

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1: Sin duda, la mejor forma de combatir un resfrío es prevenirlo. Y eso se logra con una alimentación variada, rica en frutas, verduras y alimentos nutritivos que ayuden a fortalecer nuestro sistema inmunológico. Ahora bien, aunque comer sano es fundamental, no siempre basta. Sobre todo en invierno, cuando las bajas temperaturas muchas veces terminan pasándonos la cuenta. Para aliviar las molestias, una buena alternativa es consumir vitamina C, presente en cítricos como el limón y la naranja. Y si la combinamos con miel, no solo potenciamos su sabor, sino también sus propiedades, convirtiéndola en una opción ideal para ayudar a combatir los síntomas del resfrío.
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4: 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Cada ruta cuenta una historia distinta. La Ruta 5 recorre miles de kilómetros uniendo ciudades, personas y oportunidades. La carretera austral sorprende con su belleza y desafía a quienes la recorren. En el norte, los caminos atraviesan el desierto y en la cordillera, los pasos fronterizos conectan a Chile con los países vecinos, enfrentando nieve, altura y cambios de clima. Cada trayecto exige experiencia, concentración y compromiso. Detrás de cada viaje hay un conductor que conoce el camino, supera los desafíos de la geografía y hace posible que personas, productos y sueños lleguen a destino. Porque recorrer Chile no es solo conducir, es conectar un país de punta a punta.
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0: Esta es la hora en Universo.
6: 12 horas, 7 minutos.
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5: 13 horas. Un minuto.
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6: ¿Cómo están? Muy buenas tardes. Damos inicio a una nueva edición de Informe Universo aquí en la 93.7, el espacio donde actualizamos las noticias que marcan la pauta en esta jornada en Chile y el mundo. Un día nublado en la región metropolitana con 14 grados 9 décimas a esta hora, de acuerdo a la Dirección Meteorológica de Chile, 60% de humedad relativa del ambiente y la máxima para hoy se espera que llegue a los 18 grados, con pronóstico de chubascos para la región metropolitana en la jornada de mañana sábado. Chubascos débiles en la mañana, un poco más intensos en la tarde y una máxima de 15 grados. Es el reporte de la Dirección Meteorológica. Vamos a mirar de inmediato qué trae Informe Universo de hoy.
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6: El presidente José Antonio Kast firmó las indicaciones para modernizar los incentivos y ampliar la carrera de carabineros. En Universo al Día, el senador de la UDI, Gustavo Sangüesa, se refirió a la crisis en Hacienda y la mega reforma y dijo que el protocolo se aplicó como corresponde, pero la salida del subsecretario desmoraliza al equipo. En esta misma materia, como un tremendo profesional, calificó el ministro Jorge Quirós, destacando la labor del subsecretario de Hacienda removido por dar positivo en el test de drogas. En conversación con Universo, la ministra de Energía, Jimena Rincón, celebró el rápido avance legislativo de la iniciativa impulsada por el Ejecutivo, la cual fue despachada por el Congreso tras un mes de discusión técnica. En otras noticias nacionales, durante la mañana de este viernes, el Juzgado de Garantía de Antofagasta acogió la solicitud presentada por la defensa de la exalcaldesa Karen Rojo, abonando los días que estuvo privada de libertad en Países Bajos a su condena. También revisamos noticias económicas. Los gremios exportadores están en alerta por el impacto en el empleo y la producción tras el nuevo arancel de Estados Unidos a Chile. El dólar cotiza este viernes con una baja de 2,5 pesos en el mercado cambiario local en medio del respiro que está mostrando el precio del cobre, que cae a nivel, y también el nivel de la baja del barril de petróleo. En noticias internacionales, Reino Unido responde a Irán que el ejército está listo 24 horas al día para defenderse de un ataque. También les contamos que hubo dos ataques rusos a plena luz del día que dejaron al menos 11 muertos en las regiones de Kiev y Slovaniak en Ucrania. España enfrenta desde hace días una situación complicada con los incendios forestales. En lo que va del año se han quemado 120.000 hectáreas. Y también revisamos las noticias deportivas en la voz de Nicolás Silva, si es que está todo listo para iniciar Informe Universo.
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6: 13:05. Partimos con noticias desde Presidencia porque el presidente José Antonio Kast firmó las indicaciones que permiten modernizar los incentivos y ampliar la carrera de carabineros. Cerca de las 8:30 de este viernes, el presidente llegó hasta la Plaza de la Constitución para encabezar la firma de las indicaciones a este proyecto de ley que modifica diversos cuerpos legales con el objetivo de modernizar el sistema de incentivos y también ampliar la carrera funcionaria de los futuros integrantes de Carabineros de Chile. A la actividad asistieron el viceministro del Interior de la Secretaría General de Gobierno, Claudio Alvarado, los ministros de Hacienda, Jorge Quirós, de la Secretaría General de la Presidencia, José García Ruminot, y de Seguridad, Martín Arrau, además de la presencia del general director de Carabineros, Marcelo Araya.
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6: En entrevista con Radio Universo, el senador y jefe de la bancada de la UDI, la Unión Demócrata Independiente, Gustavo Sangüesa, analizó la coyuntura política marcada por la salida del subsecretario de Hacienda, Juan Pablo Rodríguez, tras dar positivo en un examen de drogas, así como las complejas negociaciones en el tramo final del proyecto de reconstrucción y reactivación económica del Ejecutivo. El parlamentario respaldó el actuar del gobierno frente al test positivo del ex subsecretario, aunque enfatizó el impacto negativo que genera en la cartera en pleno proceso legislativo.
7: Obviamente que esto perjudica el poder del ministro de Hacienda. Uno ve el trabajo que había hecho Juan Pablo como subsecretario, extraordinariamente positivo, y efectivamente era parte del conjunto del equipo cercano del ministro de Hacienda, y obviamente que esto golpea al equipo.
8: Sobre eso, senador, disculpe, ¿cómo impacta al equipo del ministro en el momento que se está tramitando la mega reforma?
7: Es indudable que afecta, porque el equipo, o sea, cualquiera de nosotros, Iván, que alguien cercano con el que ha estado trabajando día y noche en el último tiempo, viva una situación como esta, obviamente que desmoraliza y preocupa. Pero no nos olvidemos que la reforma de reconstrucción y reactivación económica está aprobada en un 99%.
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6: En esta misma noticia, como un tremendo profesional, calificó el ministro Jorge Quirós, destacando la labor del subsecretario de Hacienda removido por dar positivo en el test de drogas. El jefe de la billetera fiscal, eso sí, evitó profundizar en el caso de Juan Pablo Rodríguez y se limitó a señalar que hay un proceso normativo que se está siguiendo y tiene que concluir.
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6: En conversación con Universo, la ministra de Energía, Jimena Rincón, celebró el rápido avance legislativo de la iniciativa impulsada por el Ejecutivo, la cual fue despachada por el Congreso tras un mes de discusión técnica. El proyecto busca aliviar el impacto de la deuda de las generadoras e introdujo mecanismos de estabilización para las regiones con alzas más pronunciadas. La titular de Energía destacó que la iniciativa, conocida como Ordenemos las Cuentas, ingresó al Parlamento el 22 de junio y logró ser aprobada en su totalidad el 22 de julio. Valoró de esta manera el trabajo prelegislativo desarrollado con los parlamentarios y expertos de las comisiones sectoriales.
9: Creo que el trabajo prelegislativo dio frutos. Trabajamos como 2 meses y medio los parlamentarios de las comisiones de minería y energía de ambas cámaras, con sus asesores, con expertos, y entramos con este proyecto el 22 de junio y salimos el 22 de julio. Así que créanme que estamos muy, muy contentos con eso, porque no era solo pagar la deuda de las distribuidoras, un tema que heredamos del gobierno anterior. Recuerden que producto del congelamiento de tarifas tuvimos una situación compleja con las generadoras, que se legisló el año 2024, y que establece, y esto es bien importante para entender este otro proyecto, el que hemos aprobado ahora nosotros, establece un pago de la deuda con las generadoras, que era de 4.000 millones de dólares de deuda y 2.000 millones de intereses.
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6: 13:09, seguimos revisando noticias nacionales. Durante la mañana de este viernes, el Juzgado de Garantía de Antofagasta acogió la solicitud presentada por la defensa de la exalcaldesa Karen Rojo, abonando los días que estuvo privada de libertad en Países Bajos a su condena. Cabe recordar que la otrora jefa comunal de Antofagasta estuvo detenida 1.463 días en Países Bajos mientras se tramitaba su extradición. Rojo fue condenada a 5 años y 1 día de presidio efectivo como autora de un delito consumado de fraude al fisco que se concretó cuando encabezaba el municipio nortino. Esta fue detenida en Ámsterdam el 13 de julio de 2022 y estuvo casi 4 años recluida en una penitenciaría del país. Según detalló el abogado defensor Fidel Castro, son 1.463 días que se le abonan adicionalmente. Eso hasta el día 14 de julio del presente año, y a partir del 15 empieza un abono distinto, porque es un abono nacional, pero en términos concretos esto implica que Karen Rojo tiene cumplida el 80% de su condena. A la ex jefa comunal le restaría poco menos de 1 año de condena por cumplir en nuestro país.
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6: Conectado desde el Centro de Detención Preventiva a Santiago Sur, el equipo del crimen organizado y homicidios de la Fiscalía Regional de Los Ríos formalizó ante el Juzgado de Garantía de Valdivia a Carlos Esteban Cancino Tapia, un sujeto conocido como El Rana, por su presunta responsabilidad en el crimen del cabo primero del Grupo de Operaciones Policiales Especiales, el GOPE, de Carabineros, Marcos Javier Cosme Barquero. Cancino está en prisión preventiva tras su formalización por el homicidio del carabinero Eugenio Naín y compareció a la audiencia con una fuerte custodia personal de gendarmería. La Fiscalía de Los Ríos pidió la prisión preventiva de Cancino imputándole 3 delitos de homicidio contra funcionarios de carabineros en ejercicio, 2 de ellos en grado de desarrollo frustrado y 1 en grado consumado, además de delitos de porte y tenencia ilegal de armas de fuego, porte de municiones y receptación.
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6: 13:12, la imposición de un arancel adicional de 12,5% a los productos chilenos por parte de Estados Unidos generó una reacción inmediata de los principales gremios productivos y exportadores del país. La Sociedad Nacional de Agricultura, la Confederación de la Producción y el Comercio, Frutas de Chile y el Consejo del Salmón expresaron su preocupación y anunciaron que colaborarán con las autoridades para buscar una solución negociada. La Sociedad Nacional de Agricultura manifestó su inquietud ante la decisión de la Oficina del Representante Comercial de Estados Unidos. Nos preocupa la decisión de Estados Unidos de ampliar el arancel adicional a los productos chilenos porque afecta la competitividad de nuestras exportaciones y genera incertidumbre para miles de productores y trabajadores, señalaron desde el gremio en una declaración. De acuerdo al senador Iván Moreira, vicepresidente del Senado, integrante de la Comisión de Relaciones Exteriores del Senado, la decisión del presidente Trump es injusta y absolutamente desproporcionada con la realidad nacional.
10: Lamentamos la decisión del gobierno del presidente Trump. La consideramos injusta y absolutamente desproporcionada con la realidad nacional. Nosotros entendemos que la medida que afecta a 60 países en total busca de manera unilateral saltarse acuerdos comerciales plenamente vigentes. El gobierno de Chile ha reaccionado con cautela porque debe proteger los intereses diplomáticos y comerciales permanentes de nuestro país y está explorando formas de revertir la sanción que esperamos puedan tener éxito, pero difícilmente.
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6: El dólar cotiza este viernes con una baja de 2,5 pesos en el mercado nacional en medio del respiro que está mostrando el precio del cobre, que cae de nivel de los 100 dólares por barril. Así, el billete verde corrige parte del fuerte salto registrado ayer, pese a una caída del cobre este viernes, los nuevos aranceles de Donald Trump y el conflicto en Medio Oriente. Pasada las 9 de esta mañana, el billete verde se ubicaba en 944,8 pesos vendedor y 944,4 pesos comprador. El cobre, en tanto, cerró este viernes con una baja de 0,93% en la Bolsa de Metales de Londres y se transó en 6,17 dólares la libra.
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6: 13 horas con 14 minutos, Reino Unido responde a Irán que el ejército está listo 24 horas al día para defenderse de un ataque. El mensaje llega luego de que Irán haya puesto en la mirilla a Reino Unido tras un ataque estadounidense con un bombardero que despegó de una base aérea en el suroeste del país. Igualmente ha incidido en que mantiene un enfoque por niveles respecto a defensa antiaérea y antimisiles, tanto de la Marina Real, el Ejército Británico y la Fuerza Aérea Real, equipados con una amplia gama de capacidades avanzadas en estrecha colaboración con nuestros aliados de la OTAN.
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6: El ejército de Irán lanzó una nueva ola de ataques este viernes por la madrugada contra instalaciones militares en Bahrein y Jordania, en respuesta al último bombardeo por parte del Comando Central de Estados Unidos, el 13º desde la reanudación de la guerra. Las fuerzas estadounidenses confirmaron que la ofensiva fue dirigida contra centros de mando, depósitos de drones, sistemas de comunicación, puestos de vigilancia costera y capacidades marítimas. A su vez, el ministro de Asuntos Exteriores iraní, Abbas Araghchi, calificó como un precedente incendiario la idea expresada por el presidente estadounidense Donald Trump de utilizar activos iraníes para pagar daños a buques atacados por el cuerpo de la Guardia Revolucionaria Islámica. Apoderarse de los activos de otra nación para pagar reclamaciones futuras no relacionadas es un precedente incendiario, afirmó.
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6: 13 horas 16 minutos, al menos 6 personas murieron en un ataque ruso con misiles llevado a cabo a plena luz del día este viernes contra la región de Kiev, según informó el presidente ucraniano Volodymyr Zelensky en su cuenta de X, y otras 5 perdieron sus vidas en Slovyansk. Zelensky también dijo, sin dar más detalles sobre el lugar del ataque o la naturaleza del objetivo, que el bombardeo provocó decenas de heridos.
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6: Nos movemos a España porque enfrenta desde hace días una situación complicada con los incendios forestales. En lo que va del año, se han quemado más de 120.000 hectáreas, lo que supone más del triple que en el mismo periodo de 2025. Especialmente preocupan ahora los fuegos en Madrid y Ávila. Por este motivo, ayer el gobierno de España se vio obligado a declarar la emergencia de interés nacional en la Comunidad de Madrid y en la provincia de Ávila, después de que el Ejecutivo de Ayuso solicitase la declaración de la situación operativa 3 del Plan de Protección Civil contra incendios forestales. Los incendios en la Comunidad de Madrid han obligado a la evacuación de 10.000 personas. En Castilla y León hay 7 incendios activos.
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6: 13 horas con 17 minutos, momento de mirar qué trae el deporte con Nicolás Silva. ¿Cómo estás, Nico? Buenas tardes.
11: Buenas tardes, Angélica. Empezamos este bloque deportivo hablando del partido que vivió ayer O'Higgins frente a Boca Juniors en la Bombonera por la Copa Sudamericana. 1-0 cayó el cuadro rancagüino que disputará la vuelta el próximo jueves de local en el Teniente, en busca del paso a los octavos de final de la Copa Sudamericana.
6: Exacto. Y también novedades en la Liga de Primera con Colo-Colo.
11: Sí, vuelve la Liga de Primera. Abre hoy día los fuegos Colo-Colo, que se enfrenta a Limache, abriendo esta segunda vuelta del torneo nacional. Recordemos que Colo-Colo, aunque vaya puntero, tiene una racha negativa frente a Limache y es uno de los pocos equipos que con más de 5 partidos Colo-Colo no ha logrado ganarle.
6: Claro.
11: Y hoy a las 20, o sea, mañana a las 20:30, la Universidad Católica se enfrenta a Deportes La Serena, dirigido por Felipe Gutiérrez, ex referente cruzado en el Claro Arena. Y ya el domingo la U juega contra Audax a las 5:30. Y el partido de Coquimbo frente a Universidad de Concepción se canceló debido a las lluvias en el norte chico.
6: Claro, ahí complicado retomar ese partido. Y novedades para Alemania luego del Mundial con nuevo técnico.
11: Sí, nuevo técnico para Alemania. Jürgen Klopp, uno de los mejores técnicos de la historia, firmó contrato por la selección alemana de cara al próximo proceso mundialista. Portugal también cambió de DT, Bélgica cambió de DT y ya presentaron a los nuevos directores técnicos. Y Chile sigue en un interinato, sí, hace más de 2 años.
6: Todavía, claro, sin tener un nombre claro. Y este es bombazo en la NBA.
11: Sí, bombazo histórico en la NBA. LeBron James tomó su última decisión con 41 años, jugará por los 76ers de Filadelfia y prometió sacar los campeones.
6: Sí, vamos a ver qué pasa, porque se había rumoreado que volvía a su primer equipo en Miami, así es que es noticiazo este. Muchas gracias.
11: Muchas gracias.
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6: 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De esta manera llegamos al fin de Informe Universo junto a Jorge Garay en los controles. Los invitamos a seguir escuchando la 93.7. En minutos comienza Universo Emprendedor junto a Iván Núñez. Que estén bien. Hasta el lunes. Chau, chau.
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9: ¿Qué tal? ¿Cómo están? Buenas tardes, bienvenidas, bienvenidos. 1:30 p.m. Viernes 24 de julio, arrancamos este Universo Emprendedor. 30 minutos para hablar junto a ti, junto a nuestros invitados, junto a nuestras invitadas de innovación, emprendimiento y tecnología. ¿Quiénes pasan por estos micrófonos? Revisamos de inmediato los titulares.
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9: ¿Sabías que este mes de julio, que está terminando, se conmemora el mes de la concientización sobre el ransomware? Claro, estos virus. La incorporación de la inteligencia artificial por parte de los ciberdelincuentes está transformando la manera en que se planifican y ejecutan los ataques, reduciendo de manera considerable los tiempos de respuesta y aumentando su nivel de sofisticación. Patricio Campos, CEO de Resility.io y especialista en ciberseguridad, pasa en los próximos minutos por estos micrófonos para contarnos más detalles. Hoy abordaremos la peligrosa bicicleta financiera de las pymes. ¿Cuándo usar el IVA y las cotizaciones para sobrevivir puede generar y terminar en embargo, arresto y en quiebra? Bueno, en medio de la desaceleración económica, muchas pymes recurren, por ejemplo, al retraso en el pago del IVA o dejar pendiente el pago de las cotizaciones previsionales, lo cual, por supuesto, te expone a multas y sanciones. ¿Para qué? Para mantener su flujo de caja. Sin embargo, esta práctica puede derivar en graves consecuencias legales, tributarias e incluso penales para quienes las cometen. Cuando una crisis de liquidez se convierte en un delito, Eduardo Lara, abogado del estudio jurídico Alfaro y Madariaga, es nuestro invitado a este Universo Emprendedor. Y en nuestra mirada Inter te contaremos de la primera fábrica estadounidense de baterías de sodio para almacenamiento en red que va a producir sistemas de abastecimiento de casi 4 millones de hogares. ¿Cómo? Te lo comento al término del programa.
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9: nos vamos con nuestro primer tema. Estamos en julio, está terminando julio, es cierto, pero estamos en el mes de la concientización sobre el ransomware. La IA cambió las reglas del ransomware. Bueno, ¿cómo deben prepararse las empresas? Las organizaciones ya no solo enfrentan un mayor volumen de ataques, sino también amenazas que son más automatizadas y difíciles de detectar, impulsadas por el uso creciente de la inteligencia artificial. Este mes se celebra, de hecho, la concientización sobre el ransomware, un hito que este año coincide con un escenario particularmente desafiante para las organizaciones. La incorporación de la IA por parte de los ciberdelincuentes está transformando la manera en que se planifican y ejecutan estos ataques, reduciendo de manera considerable los tiempos de respuesta y también aumentando el nivel de sofisticación. Las cifras reflejan esta evolución, fíjate. Las víctimas de ransomware aumentaron 389% durante el año pasado. Esta amenaza estuvo presente en el 48% de las brechas de seguridad que se analizaron a nivel mundial. La IA no reemplaza al ransomware, pero sí está acelerando su evolución. Permite automatizar la búsqueda de las vulnerabilidades, crear campañas de phishing, por ejemplo, mucho más convincentes, e incluso reducir el tiempo entre la infiltración y la ejecución del ataque. Esto significa que las organizaciones tienen cada vez menos margen para detectar y contener un incidente. Frente a este escenario, hay cosas que hacer. Monitoreo continuo de los sistemas de gestión permanente de vulnerabilidades. Autenticación multifactor para estos accesos críticos, copias de seguridad desconectadas de la red y capacitación periódica de los colaboradores frente a técnicas de ingeniería social. Escuchamos más en la voz de Patricio Campos, CEO de Resility.io y especialista en ciberseguridad.
7: Hoy la inteligencia artificial está transformando la forma en que vivimos y hacemos negocios, pero también está cambiando la manera en que enfrentamos los desafíos de la ciberseguridad. En Resility entendemos muy temprano que ambas áreas debían avanzar de la mano. Y por eso nos dedicamos a desarrollar soluciones que permiten a las organizaciones innovar con confianza y proteger sus activos digitales y aprovechar el verdadero potencial de la inteligencia artificial. Uno de los proyectos que hoy nos tiene más entusiasmados es Sentris, una plataforma de CyberSOC agéntica, diseñada para ayudar a las empresas a monitorear sus activos más críticos. 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Porque al final, la tecnología solo cobra sentido cuando ya a las personas y a las empresas a tomar mejores decisiones y a enfrentar el futuro con mayor confianza.

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0: Bien, tal cual te habíamos comentado los titulares, vamos a hablar de un tema que tiene bastante contingencia a propósito del momento económico que estamos viviendo, naturalmente, con cifras de crecimiento que no son de las mejores. A propósito de lo que hemos conocido de los últimos 5 y más SEC, naturalmente, el nivel de endeudamiento, que también es importante, el nivel de desempleo, y es la bicicleta financiera en el mundo de las pymes. Estamos acá en el estudio junto a Eduardo Lara, él es abogado del estudio jurídico Alfaro y Madariaga, a quien le damos la bienvenida y la gracias por estar junto a nosotros en este Universo Emprendedor. Primero que nada, buenas tardes, bienvenido.
2: Buenas tardes, muchas gracias, Iván, un gusto estar acá y poder hablar de este tema tan importante y tan contingente también, se habla poco.
0: Sí, bien contingente, sobre todo por lo que decía yo de los números económicos que no son buenos, la afectación que hay en las pymes, la pérdida de puestos de trabajo y naturalmente en el de endeudamiento. Describamos primero el fenómeno. ¿Qué es el fenómeno de la bicicleta financiera en el mundo pyme?
2: Sí, yo siempre le pregunto a los emprendedores si les gusta andar en bicicleta. Algunos me responden que sí, otros que no. Esto sería andar en bicicleta, pero como un deporte extremo, o sea, cerro abajo. Empezando con esa dinámica, la bicicleta financiera de una pyme dista mucho de lo que podría entender una persona a la hora de pagar una deuda con otra deuda, que es lo que normalmente se conoce como bicicleta financiera.
0: O dejar de pagar una cuenta un mes para pagarla el mes siguiente, es lo que uno va haciendo.
2: Es lo que va haciendo una persona común y corriente, pero una pyme es distinto. Las pymes hoy día, Iván, según datos de nuestro propio estudio jurídico, donde tenemos un área de asistencia pyme, en Alfaro Madariaga, no hemos dado cuenta que muchas de las pymes que se endeudan y llegan a la quiebra o llegan a un problema con el servicio de impuestos internos, dejan de pagar dos obligaciones que son fundamentales en su operatividad para cubrir otras.
0: Mensuales para cubrir tercera.
2: Exactamente. ¿Cuáles son? Principalmente los impuestos. Ya muchos pymes, muchos empresarios patean los impuestos del mes o del periodo.
0: Los famosos PPM,
2: el famoso también impuesto a la renta, que no se paga, muchas veces el IVA también, para precisamente cubrir otras obligaciones, como cuáles, como el sueldo, por ejemplo, como el pago de proveedores, por ejemplo.
0: El pago de planillas versus el pago de impuestos.
2: Exactamente. Y simplemente en una práctica que hoy día es habitual en los emprendedores y es en las empresas de distintos rubros, lo dejan de pagar para cubrir otras obligaciones. Y lo mismo ocurre, te aseguro, Iván, que en 10 de cada 10 casos donde se dejó de pagar el impuesto, también se dejó de pagar la cotización del trabajador, obligatoria.
0: Usted es sujeto a la fiscalización de la Dirección del Trabajo, multa respectiva y una serie de recursos legales.
2: Así es, está sujeto también a una ley que se modificó recientemente y que está en vigencia recién de junio del 2026, donde se va a encargar toda esta cobranza a un órgano específico y que, por lo demás, acarrea órdenes de arresto directas.
0: Sí, y en el caso, claro, cuando tú le des impuestos en el caso de tesorería, renta y demás, viene incluso con liquidaciones de retiros de tu cuenta corriente, lo que hemos visto naturalmente que en el caso del CAE también se aplica para deudas de tributo.
2: El caso del CAE lo viven todos los días y hace mucho tiempo un montón de pymes de nuestro país.
0: Ustedes, el estudio jurídico Alfaro y Madariaga, ustedes tienen un área jurídica, pero un área de estudio. ¿Tienen data, número de qué nivel de endeudamiento están haciendo las pymes hoy día? ¿Cuál es el nivel de bicicleteo que estamos teniendo?
2: Sí, bueno, ese estudio que tenemos de forma interna en el estudio jurídico arroja que hay un nivel de endeudamiento del 60% de todas las pymes del país, pero eso
0: hoy 6 de cada 10 pymes están endeudadas. 6
2: de cada 10
0: pymes. O sea, 6 de cada 10 pymes hoy día bicicletean.
2: 6 de cada 10 pymes hoy día bicicletean. O sea, es un flujo muy muy alto, basado en una mala política comercial que lamentablemente han optado muchas pymes, porque esto es como pasar el dato, va de boca en boca. Una persona le dice a la otra: oye, ¿sabes lo que estoy haciendo en mi negocio para poder pagarle a los proveedores a tiempo, para poder pagarle a los trabajadores? Estoy pateando un poquito el impuesto, lo estoy postergando un poco, estoy postergando el pago de cotizaciones y así yo voy funcionando. Y muchas veces eso puede resultar un mes, Iván, puede resultar dos meses, pero ya teniéndolo como una práctica permanente, te expone como representante legal a sanciones penales. Y hoy día, sin ir más lejos, disculpe, Iván, hay un informe de la Cámara de Comercio que establece que hay cerca de 14 millones de dólares en pérdidas producto de este sistema frontal en distintas pymes a lo largo del país. O sea, es una cifra que tampoco es menor y que va a contribuir a este sobreendeudamiento.
0: ¿Cómo impacta esta descripción que ustedes hacen de un 60% de pymes que hoy día están con estos niveles de deuda importante que les impiden cumplir sus obligaciones mensuales, dejar dos postergadas para pagar una tercera? ¿Cómo impacta el momento económico actual? Lo que yo decía, el desempleo, lo que te decía yo de la falta de crecimiento, el IMASEC 5 más 6.

0: negativos consecutivos, pegamos el palo de entrar en recesión, los cambios regulatorios que están enfrentando el país, estamos en medio de la aprobación de una mega reforma del Ejecutivo que además tiene un horizonte de impacto en el mercado laboral que no es menos de un año. Entonces, el momento económico, la contingencia, ¿cómo impacta esta realidad?
1: Sí, bueno, la contingencia económica...
0: Para no hablar del temporal, que también tiene sus otras complejidades, son
1: 7%
0: millones de dólares en impacto.
1: Es un aderezo extra a toda esta contingencia que ya agrava la situación financiera actual. Uh-huh. No tan solo las personas que están muy sobreendeudadas en Chile. Chile es uno de los países más sobreendeudados, sí, a nivel de Latinoamérica, sino que afecta también las pymes. ¿Cómo? Tú ya lo has adelantado, con pérdida de empleo, uh-huh, ¿cierto? Con menor acceso laboral también, con menores emprendimientos también y con una deuda tributaria fiscal que aumenta, te lo aseguro yo, Iván, muchísimo más que la deuda del CAE. Yo diría que hoy día la deuda fiscal del país relacionada a impuestos debe ser por lo bajo 10 veces más alta que la deuda del CAE que se ha hablado.
0: Estamos con Eduardo Lara, abogado del estudio jurídico Alfado y Maradiaga. Eduardo, ¿y cuáles son las soluciones? ¿Cómo se enfrenta esto desde el mundo jurídico? ¿Cuál es la asesoría que ustedes brindan para hacer, primero, ordenarse, ver en qué momento está fallando la empresa, cuál es el flujo que hay que arreglar y cómo dar cumplimiento a estas obligaciones sin caer en la insolvencia o en la quiebra?
1: Sí, desde luego, se tiene que partir de lo básico, de no estar tocando de forma tan naturalizada los fondos que pertenecen al pago de cotizaciones de tus trabajadores y no tocar impuestos que tampoco pertenecen al fisco. Se parte de ese consejo que es básico, o sea, no eches mano de lo que no es tuyo en el fondo, uh-huh, porque te puede traer un problema en el futuro. Es un deporte extremo, como yo les decía, esta bicicleta. Y luego están los convenios. Cuando ya han incurrido en una falta como esta, de no pagar las cotizaciones, no pagar los impuestos, se ofrecen convenios en la AFP.
0: Convenios de tesorería.
1: Convenios en tesorería. Hoy día hay unos convenios que están priorizando el pago, considerando que la deuda de impuestos sea más reciente, uh-huh, y considerando también que producto de esta catástrofe que ha ocurrido en algunos sectores del país, como en la región de Coquimbo o la región de Valparaíso, se disminuyan los intereses y multas. O sea, hoy día si tiene una deuda de cotizaciones previsionales o una deuda de impuestos, Iván, hay opciones de regularizarlo a través de la Tesorería General de la República.
0: Esas son las repactaciones que uno puede hacer.
1: Y de la
0: AFP,
1: exactamente.
0: Ya, pero por ejemplo, como consejo de ustedes, como estudio jurídico, reorganizar todas tus deudas en una sola gran deuda y juntarlas y tener solo un acreedor, ¿es una buena alternativa cuando no eres sujeto a lo mejor de crédito dado tu nivel de endeudamiento? ¿Cómo se hace?
1: Sí, por supuesto. Cuando ya no se puede parar esto con un convenio y no se puede arreglar de ninguna forma, está la ley 20.720 que establece precisamente la reorganización de empresas. Que hay una reorganización simplificada también, que si bien es cierto, Iván, no incluye estas deudas de cotizaciones y estas deudas de impuestos, te puede incluir toda la otra deuda que tienes en la empresa, ya sea con bancos, ya sea con proveedores, ya sea con otra empresa u otras personas, y te puede permitir tener más caja en el bolsillo para cubrir esta deuda previsional y esta deuda de impuestos. Es una muy buena opción.
0: Ahora, para quien está en este nivel de endeudamiento que te impide cumplir mensualmente con tus obligaciones, pensar en una asesoría jurídica puede ser casi un artículo de lujo, ¿no? De decir un suntuario, si estoy tan endeudado que me han enseñado la voy a dar ahora un abogado para que me ayude a resolver mi tema de deuda. ¿Cómo se plantean ustedes frente a esa realidad? Mucho pymes te puede estar escuchando, puede decir, sabes que yo le debo a la tesorería, le debo quizás cotización a mis trabajadores, tengo, no tengo idea, algún proveedor al cual no le he pagado las facturas. Voy a ir donde un abogado que va a hacer una nueva deuda, ¿para qué? El costo-beneficio de aquello.
1: Sí, esa es una de las limitaciones más prácticas de las personas.
0: ¿Y cómo lo abordan eso? Porque evidentemente casos como esos tienen, o sea, muchas veces va a llegar con personas que te dicen, sabes que estoy blanco, no tengo cómo diablo, y tú le vas a ofrecer una solución que tiene un costo, el estudio jurídico va a tener un costo.
1: Por supuesto, un costo sobre una persona que ya tiene una deuda que no puede abordar. Eso es un mito, ¿ya? Las personas pueden acceder a distintos planes de pago que pueden ser pagos mensuales que van, no sé, desde 80.000 pesos hasta 100.000 pesos, como otros planes de pago que son ya mucho más grandes también, pero que están configurados de forma personalizada, una empresa que, uh-huh, obviamente tiene el flujo para pagar eso. Pero ¿a qué voy con esto? Que hay un plan de pago hecho a la medida para cada empresario.
0: O sea, entendido que la persona que se acerca a usted va a estar con un nivel de deudas importante, ¿eh? Eso es.
1: Sí, la magnitud de las personas que llegan a nosotros, eso sí, no son todas iguales, digamos, son de distintos estándares. Hay empresas más pequeñas, una empresa más grande. Para todos, Iván, hay un plan que es súper accesible y que les puede permitir obtener este beneficio legal de manera profesional, ¿ya? Y sin incurrir en este temor de no poder acceder a un servicio legal porque en definitiva no tiene caja y la empresa ya no está funcionando. Lo que nosotros priorizamos como equipo legal es detener la situación de incumplimiento legal a través de estos distintos beneficios legales, pero también darle continuidad al negocio del cliente.
0: Bueno, para quienes estén,
1: el cliente no mate su
0: sí, por supuesto. Y para quienes estén más interesados en conocer un poco los detalles, cuéntame cómo las coordenadas para llegar a ustedes.
1: Sí, a nosotros nos pueden encontrar en Asistencia Pyme Chile.
0: Asistencia Pyme.
1: Asistencia Pyme Chile, estamos en todas las redes sociales y pertenecemos al estudio jurídico Alfaro Madariaga, que tiene más de 15 años de experiencia. Hoy día tenemos 5.000 clientes vigentes y conocemos perfectamente la realidad de los pymes en Chile y por eso mismo levantamos la mayor alerta que puede existir en esto. Uh-huh. Antes que se entere nuestro amigo Quiroz del problema que está teniendo el PYME hoy día chileno de no pagar las cotizaciones y no pagar los impuestos y patearlo hacia adelante.
0: Sí, uno muy grande. Eduardo Lara, abogado del Estudio Jurídico Alfaro y Madariaga, te doy las gracias por estar junto a nosotros y que les vaya muy bien. Mucha gente.
1: Muchas gracias, Iván.
0: Que estén muy bien. Nos quedamos con la mejor música acá, la 93.7. Esto es Universo Emprendedor.

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1: Bien, y en nuestra mirada inter, lo que te comentábamos antes de comenzar, ¿no? La primera fábrica estadounidense de baterías de sodio para almacenamiento en red va a producir sistemas para abastecer a casi 4 millones de hogares. Estados Unidos prepara este paso que es importante en la carrera por encontrar alternativas a las baterías de litio. Peak Energy va a construir en Sacramento, California, la primera fábrica estadounidense dedicada de manera específica a producir sistemas de almacenamiento con baterías de iones de sodio para instalaciones conectadas a la red eléctrica, directo a los hogares. Esta nueva planta tendrá una superficie aproximada de 17.000 metros cuadrados. La inversión prevista alcanza los 71 millones de dólares, más o menos 60 millones de euros, 70 mil millones de pesos, y permitirá crear 239 puestos de trabajo durante los próximos 18 meses. La producción comercial y las primeras entregas están previstas para el primer trimestre del próximo año. No se trata únicamente de abrir otra fábrica de baterías, este proyecto refleja un cambio que empieza a tomar forma en el sector tecnológico y al cual nosotros tenemos que mirar, porque nosotros somos productores de litio y estas no utilizan litio. Utilizar diferentes tecnologías de almacenamiento según las necesidades concretas de cada aplicación. Para almacenar electricidad durante varias horas en instalaciones estacionarias, el peso y el volumen de las baterías tienen menos importancia que en un coche eléctrico. Factores como el costo, la seguridad, la duración y el mantenimiento, además de la disponibilidad de materias primas, pasan a ocupar el centro del debate. La instalación se va a ubicar en Metro Air Park, que es una zona industrial cercana a Sacramento, elegida después de un proceso de selección entre diferentes emplazamientos energéticos de Estados Unidos. Bien, estamos terminando este Universo Emprendedor de día viernes. Como siempre, te damos las gracias por estar junto a nosotros. La invitación es que sigas acá. Ya llega Monse Ballarín con Tarde Universo. Nosotros nos escuchamos el lunes. Chao, chao, que te vaya bien.
0: 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Cerramos la página de hoy aquí en Universo Emprendedor. Nos encontramos el lunes en un nuevo capítulo con más innovación, sustentabilidad y liderazgo junto a aquellos que siguen adelante y nunca bajan los brazos. 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
0: Esta es la hora en Universo.
8: 14 horas, un minuto.
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los escoceses de Travis y su canción Side. Y ahora vamos a disfrutar de Thriller, canción del álbum del mismo nombre que no solamente consolidó a Michael Jackson como rey del pop, sino que transformó la historia de la música para siempre. Bajo la producción magistral de Quincy Jones, este álbum fusionó de manera perfecta el pop, el R&B, el rock y el funk, rompiendo barreras culturales y redefiniendo también el impacto visual de la industria musical a través de sus icónicos videoclips. Suena ya en la 93.7 Thriller, Michael Jackson.

a una breve pausa a estas horas de la tarde aquí en Radio Universo, pero antes disfrutamos de sonidos nacionales. Vamos con Jepe, Fruta y Té, aquí en la 93.7.

0: 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Una breve detención en la ruta de la tarde. Ya volvemos con más Tarde Universo junto a Montse Ballarín en la 93.7.
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0: Ya estamos de regreso con lo mejor del pop y el rock, datos y la compañía de Montse Ballarín en Tarde Universo.

Lo que sonaba en la universo era The Ting Tings con Shut Up and Let Me Go. Y vamos a cambiar un poquito de vibra a estas horas de la tarde porque vamos a escuchar y a disfrutar del rock. Llega AC/DC a la 93.7 con este temazo, Thunderstruck.

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1: Y en nuestra sección de belleza aquí en Tarde Universo, te traemos, mira, algo que quizás no sabías, un datito que yo creo que no te habías imaginado. ¿Tú sabías que el estado de tu microbiota influye directamente en tu piel? Sí, porque ante cualquier desequilibrio puede aparecer acné, psoriasis, rosácea, incluso dermatitis atópica. Un concepto fundamental para entender lo que influye en la salud dermatológica es el eje microbiota-piel-cerebro, que describe la interconexión entre el sistema nervioso, la piel y la microbiota. Y ojo que estoy hablando tanto intestinal como cutánea, a través de mecanismos inmunológicos, endocrinos y neurológicos. El punto de partida, por supuesto, es la microbiota, que según explica una nutricionista de IMR, es el conjunto de microorganismos que residen en la piel, el intestino o las mucosas, y que por supuesto desempeñan funciones vitales más allá del aparato digestivo, como el fortalecimiento del sistema inmune o el equilibrio emocional incluso. Así que ya lo sabes, si quieres una piel sana, tienes que comenzar por preocuparte de tu guatita. Es decir, de lo que comemos. Mira, dicen por ahí que los fermentos son muy buenos para restablecer la flora intestinal y la microbiota, los probióticos. Ojalá siempre los que encuentres en la comida, porque hay muchísimos probióticos que se venden como suplementos que no se absorben de igual manera. 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En la música suena ya en el dial de la 93.7, Oasis, Go Let It Out.

0: 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Solo unos segundos y ya volvemos con más datos y lo mejor del pop y el rock en Tarde Universo con Montse Ballarín. 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
1: En Santiago, 16 grados y en Valdivia, 14 grados.
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4: La sabiduría de las abuelas tenía más fundamentos del que parecía. Una buena sopa de pollo puede ser una gran aliada para enfrentar la gripe. Diversos estudios han demostrado que este plato tradicional actúa como un antiinflamatorio natural, ya que ayuda a regular la acción de los neutrófilos, células del sistema inmunológico que, aunque cumplen una función defensiva, también pueden contribuir a la inflamación y al aumento de la mucosidad. Por eso, cuando las defensas bajan, incorporar una sopa caliente a la alimentación no solo aporta hidratación y nutrientes, sino que también puede convertirse en una forma simple, reconfortante y natural de favorecer la recuperación.
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0: Esta es la hora en Universo.
6: 15 horas, un minuto.
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7: Muy buenas tardes, ¿cómo están? Viernes 24 de julio, se termina la semana y acá en Radio Universo actualizamos las principales noticias del día. El Tribunal Constitucional suspendió temporalmente la causa penal que enfrenta al senador Miguel Ángel Calisto luego de acoger una solicitud presentada por su defensa. La decisión paraliza el proceso mientras el organismo resuelve si admite a trámite un requerimiento que busca declarar inaplicable una norma del Código Procesal Penal al considerar que vulneraría el derecho a defensa del parlamentario. Las autoridades decretaron el cierre temporal del paso fronterizo Cardenal Zamoré en la región de Los Lagos debido a las complejas condiciones climáticas. La medida responde a la intensa acumulación de nieve y a la presencia de hielo negro en la ruta internacional 215 entre el complejo fronterizo y el límite con Argentina, situación que aumenta considerablemente el riesgo de accidentes. En materia económica, el dólar abrió la jornada de este viernes con una baja en el mercado cambiario local, retrocediendo 2,5 pesos tras el fuerte salto registrado el día anterior. La divisa estadounidense cotiza en torno a los 944 pesos, en una sesión marcada por un mayor respiro en los mercados internacionales, aunque persisten las tensiones por los nuevos aranceles anunciados por Donald Trump, el conflicto en Medio Oriente y la caída del precio del cobre. Y en materia internacional, Estados Unidos anunció un nuevo paquete de sanciones contra el presunto líder del cartel Jalisco Nueva Generación, Juan Carlos Valencia, conocido como El Pelón o El 03, además de otras 50 personas y empresas vinculadas a la organización criminal. Según el Departamento del Tesoro, Valencia asumió el liderazgo del cartel tras la muerte de El Mencho durante un operativo militar realizado en México a comienzos de este año. 3:04 de la tarde, estás escuchando Radio Universo.
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Blanco, lo que escuchábamos recién aquí en la 93.7, David Bowie y Starman. Y a Tarde Universo llega ahora The Weeknd, Save Your Tears, sencillo que consagró al cantante canadiense como uno de los arquitectos definitivos del pop moderno, con esta impecable estética sonora inspirada en el synth pop y la new wave de los años 80. La canción contrasta una melodía brillante y pegadiza con una letra bastante melancólica sobre el desamor, la culpa y la vulnerabilidad. Vamos con The Weeknd, Save Your Tears, lo que suena.

In Excess, Beautiful Girl, lo que pasaba por el dial de la 93.7. Y en nuestras noticias de magazine, te cuento que Terror Made in Ñuble, así nomás, porque una nueva película sobre el tuetué comenzó ya su rodaje en San Carlos. El director sancarlino Tomás Alzamora inició el rodaje de su nuevo largometraje en la comuna de San Carlos, marcando su primera incursión en el género de terror con esta historia inspirada en la leyenda del tuetué. La producción, impulsada por The O's y Películas del Ñuble, comenzó sus filmaciones el 13 de julio y se extenderá hasta fines de mes en diversas locaciones locales. Te cuento también que el proyecto destaca por su fuerte vínculo con la comunidad y cuenta con un elenco ciudadano seleccionado mediante casting abierto en la región. Mira qué bueno. Además de la colaboración, por supuesto, de vecinos que aportaron objetos y ambientación también para recrear los escenarios, principalmente en una casa de campo adaptada para la historia. Oye, a mí me parece que en Universo hay varios seguidores de las películas de terror. Yo me pregunto, tú que estás escuchando, ¿disfrutas o no disfrutas de este género? Encuentro genial que se esté haciendo terror en nuestro país y que se esté haciendo en regiones también. ¡Viva! Grandes noticias para el mundo del cine. Vamos nosotros a la música. Suena ya toda la psicodelia de Jamiroquai, Cosmic Girl.

pasaba Javiera Mena y Hasta la Verdad. Momento de una pausa aquí en Tarde Universo, pero antes te dejo con The Turtles y Happy Together. Lo mejor del pop y el rock lo escuchas aquí en Universo.

0: 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Solo unos segundos y ya volvemos con más datos y lo mejor del pop y el rock en Tarde Universo con Montse Ballarín.
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1: Estamos de vuelta y recién sonaba Living Color con Glamour Boys. Sigue avanzando la tarde y seguimos nosotros disfrutando de buena música aquí en la 93.7, como Fireworks de Katy Perry, lanzada en el año 2010 como el tercer sencillo de su álbum superventas Teenage Dream. Fireworks es ampliamente reconocida como uno de los grandes himnos de empoderamiento del pop del siglo XXI, con esta producción explosiva impulsada por potentes sintetizadores y ritmos dance pop. Te cuento que la canción transmite este mensaje universal sobre el amor propio, la resiliencia y la importancia de hacer brillar la propia luz individual. Mira, especial para este día viernes. Sube el volumen que vamos ya con Firework de Katy Perry.

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1: Y en nuestra sección de naturaleza te contamos que, mira, las lluvias no solamente han dejado malas noticias, por suerte, porque el histórico déficit hídrico da paso a un escenario bastante más alentador en el lago Peñuelas, por ejemplo. Gracias a las recientes lluvias, el embalse recuperó gran parte de su espejo de agua, impulsando el regreso de la avifauna y la recuperación de la flora también de la reserva. El director regional de CONAF, Sandro Brussone, detalló que el embalse ya adquirió una superficie de 540 hectáreas, que supera el tercio de la superficie total de 1.600 a 1.700 hectáreas. Y según Brussone, algunas especies que habían emigrado hacia otros cuerpos de agua ya han comenzado a regresar a la laguna. Las precipitaciones también favorecerán el programa de reconversión del bosque, que busca reemplazar las plantaciones de eucalipto por especies nativas. Así que, mira, no todo han sido desalentadoras noticias con esta lluvia. También han pasado cosas bien maravillosas para nuestros ecosistemas. Sigo enviándoles mi fuerza y todo nuestro cariño a, sobre todo a la gente afectada en el norte por estas intensas lluvias. Y les vuelvo a recordar que hay muchos canales de ayuda abierta por si quieren hacer alguna donación o alguna ayuda. Tratar de hacer esas ayudas solamente por los canales oficiales. Seguimos nosotros en la música. Vamos a disfrutar de Siouxsie and the Banshees y su clásico Oh Baby, lo que suena aquí en la 93.7.

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Seguimos nosotros en Tarde Universo, sigue avanzando la tarde y seguimos, por supuesto, con la mejor música. Escuchamos ahora Violent Femmes, Blister in the Sun. Luego una breve pausa y ya vienen las noticias en la voz de Sofía Runin.

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1: Aunque suene increíble, aliviar la tos, ya sea seca o con flema, puede ser más sencillo con una preparación casera que combina las propiedades de la cebolla, la miel y el limón. Esta mezcla ayuda a despejar las vías respiratorias, favoreciendo la expulsión de la mucosidad, mientras la miel contribuye a aliviar la irritación y el malestar de la garganta. Prepararla es muy fácil. Basta con cortar media cebolla, agregar el jugo de medio limón y una cucharada de miel y dejar reposar la mezcla entre 4 y 6 horas. Consumir un poco varias veces al día puede transformarse en un apoyo natural y reconfortante para sobrellevar los síntomas del resfrío y favorecer la recuperación.
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0: 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Esta es la hora en Universo.
8: 16 horas.
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1: Buenas tardes, ¿cómo están? Viernes 24 de julio, bienvenidos a una nueva entrega informativa en este Tarde Universo. 6 integrantes de una organización criminal de origen venezolano quedaron en prisión preventiva tras un amplio operativo del OS-7 de Carabineros en la comuna de Los Ángeles. La investigación permitió desarticular una banda dedicada al tráfico de drogas que operaba en distintos sectores de la ciudad. En total fueron detenidas 7 personas, entre chilenos y venezolanos, quienes además son investigados por porte de armas de fuego y otros delitos.
8: La Contraloría detectó graves irregularidades en el pago de horas extraordinarias en el Hospital San José de Victoria en la región de la Araucanía. La auditoría reveló pagos sin respaldo, falta de justificación y autorizaciones emitidas, incluso hasta 610 días después de realizados los trabajos. A raíz de estos antecedentes, el recinto deberá iniciar un sumario administrativo en un plazo de 15 días hábiles. Chile dio un nuevo paso para fortalecer su presencia en Asia. El gobierno anunció el cierre de las negociaciones con Filipinas para un acuerdo de asociación económica integral, conocido como CEPA, que busca profundizar las relaciones comerciales entre ambos países y abrir nuevas oportunidades para las exportaciones chilenas en una de las regiones con mayor crecimiento económico del mundo. Y en materia internacional, la tensión entre Irán y Occidente continúa escalando. El gobierno británico aseguró que está preparado para defenderse ante cualquier eventual ataque, luego de que Teherán advirtiera que las bases militares utilizadas por Estados Unidos para lanzar ofensivas contra territorio iraní serán consideradas objetivos legítimos. La advertencia surge después de que Reino Unido autorizara el uso de sus bases por parte de las fuerzas estadounidenses. 4:03 de la tarde, cerramos este bloque informativo y seguimos conectados en Tarde Universo con Monse Ballarín.
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Estamos de vuelta aquí en Tarde Universo y lo que recién pasaba era Maroon 5, This Love. Y vamos a ir ahora con una reina, porque vamos con Money Changes Everything, que consolidó la faceta más rebelde y enérgica de Cyndi Lauper. Con esta potente mezcla de New Wave y Pop Rock, respaldada por un característico solo de melódica, la canción ofrece una mirada cruda y directa a cómo el dinero y el materialismo pueden transformar las relaciones personales y aplastar el idealismo. La disfrutas, por supuesto, aquí en la 93.7 Universo.

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2: Sigue avanzando la tarde, seguimos aquí en Universo y en nuestra noticia musical te cuento que Primavera Amor anunció las primeras fechas de su gira 2026, que va a estar recorriendo Temuco, Antofagasta, Copiapó, Talca y Viña del Mar, también con un cartel que reúne a grandes nombres del rock y del pop chileno. Saiko, De Salón, Gloop, Claudio Valenzuela van a estar encabezando esta serie de conciertos junto a Antonias, una de las bandas que representa la nueva escena del rock alternativo nacional. Las entradas ya están disponibles y las puedes conseguir a través de Passline. Mira, las fechas del festival itinerante, para que las vayas anotando por ahí, si es que te tincó este panorama y estás en alguna de las regiones, son las siguientes. 24 de octubre en Temuco, en el recinto Sofo. 14 de noviembre, Antofagasta, Rock and Soccer. 21 de noviembre, Copiapó, en Mística. 5 de diciembre, Talca, en Centro de Eventos El Quijote. Y 12 de diciembre, Viña del Mar, en el Sporting de Viña del Mar. Durante los próximos días también se van a estar anunciando nuevas ciudades donde llegará el Festival Primavera Amor. Mientras nosotros esperamos los conciertos y las confirmaciones de los lugares y las fechas, escuchamos en Tarde Universo a De Salón y Nuestra Señal.

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favorita de Tarde Universo. Lo que recién pasaba por la 93.7 era Tasmin Archer y su tema Sleeping Satellite. Y ahora vamos a disfrutar de música nacional. Cielo Market, canción que es una muestra del sonido más enérgico, moderno y conceptual también de La Ley, con una potente base de rock alternativo y esos matices de pop electrónico. La canción combina guitarras afiladas con una letra mordaz sobre el consumismo, la exposición mediática y la superficialidad de la sociedad contemporánea. La escuchas, por supuesto, aquí en la 93.7 Universo. Cielo Market, sonando.

0: A esta hora, Monse Ballarín sube el volumen de la 93.7 para repasar el trabajo de un artista. Esta semana en Tarde Universo suena así.
1: Y para cerrar la semana con Suena Así del álbum Appetite for Destruction, escogimos Night Train porque refleja la esencia más cruda, más frenética y sin concesiones también de Guns N' Roses, compuesta en honor al infame y económico vino fortificado Night Train Express que la banda consumía en sus inicios en Los Ángeles. La canción es un retrato acelerado de la vida nocturna, el exceso y este espíritu rebelde del hard rock de los años 80. Vamos con Guns N' Roses, Night Train, lo que suena aquí en la 93.7.

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Y como ya es tradición aquí en Tarde Universo, también nos damos un espacio para recomendarte un buen libro, porque es uno de los panoramas imperdibles y de los que más nos gusta recomendar aquí en Universo y en Tarde Universo. Y esta semana te recomendamos Aves Sedario, un libro precioso de Marién Palacios, que es un libro ilustrado que recorre el abecedario junto a 27 aves que habitan Chile. Así que es una combinación perfecta para disfrutar con los más pequeñitos de la casa. Yo digo que es una lectura para niños de 0 a 150 años, que combina naturaleza, aprendizaje, creatividad y, por supuesto, fomento para la lectura y para la escritura. Para lectores, ya se lo dije, de todas las edades. En la música, Elvis Presley y Burning Love, lo que suena aquí en la 93.7. Yo me despido, pero los invito a seguir en sintonía de la Universo, porque ya llega la hora del taco. Nosotros nos escuchamos mañana a partir de las 2. Chao, chao.

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0: 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La tarde se nos pasó volando. 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Montse Ballarín vuelve mañana con más datos, los temas que te interesan y, por supuesto, lo mejor del pop y el rock. 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
1: En Santiago, 16 grados. Y en La Serena, 19 grados.
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0: Esta es la hora en Universo.
7: 17 horas, 2 minutos.
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8: ¿Cómo están, queridos amigos, queridas amigas? Oye, yo les voy a decir lo siguiente. Esta semana, Carola Barleta ha innovado.
9: ¿Ya?
8: Estás con un aparato. No lo había dicho antes porque quería ver tu habilidad. Pero al cierre de esta semana quiero decir, Carola Barleta está como con una... Oye, es como que un upgrade.
9: No, que ahora...
8: De la NASA,
9: güey. No, lo que pasa es que antes yo te voy a decir una cosa. Cuando hacía teleseries, que la última teleserie la hice hace 7 años, me pasaban los capítulos en papel. ¿Ya? No, yo nunca había querido someterme.
8: Estamos hablando que, por si ustedes no nos están viendo, Carola Valeta tiene una tablet del porte de Robocop.
9: Bueno, resulta, esta me la regalaron.
8: Es enorme, ¿eh?
9: Sí, me la regalaron, el caballo regalado, ¿qué?
8: No.
9: Está total.
8: Total.
9: Entonces, ahora que estoy grabando teleserie nuevamente, resulta que.
8: ¿Estás grabando teleserie?
9: Sí, sí, ya dije.
8: Pero es que esto de hecho, es. Pero esto es una noticia de último minuto. Estás grabando una teleserie y no nos habías contado, Barleta.
9: Estoy grabando teleserie, entonces ya no quiero los capítulos en papel.
8: ¿Cuándo la Barleta sino va a estar al aire?
9: No sé, voy a preguntar, fíjate.
8: Va a faltar el día que va a llegar y a decir, oye, ayer en el capítulo de ayer y no se lo vamos a quedar así, pero ¿cómo no nos avisaste?
9: Sí, bueno.
8: Ya, bueno, ¿eh? Bueno.
9: Y resulta que ahora, y esto me sirve, pues el iPad me sirve para.
8: El medio ambiente,
9: claro, los árboles. Entonces ahora estoy y vengo de grabar y todas esas cosas. ¿Qué? ¿Ah? Me combina.
8: Ah,
9: sí, está todo pensado.
8: Ah, está tienes toda la razón. Hoy, porque esto lo viene usando hace algunos días, te combina porque tiene una carcasa rosada. Oye, pero te quiero decir algo más. No, lo que pasa es lo siguiente también. Es que a mí me gusta que tú tengas este upgrade, porque pucha que hay pelea con el water.
9: No, el water va a seguir. Hoy día lo traje porque estoy estudiando mucho. Porque tengo muchas escenas.
8: ¿Unos días nomás?
9: No, son unos días. Es que vengo a grabar y estoy estudiando.
8: Tráelo siempre y ahorrate los problemas del water.
9: No, porque esto es.
8: Por Dios, la letra.
9: Es delicado.
8: Bueno, ¿con qué comenzamos esta jornada?
9: Bueno, viernes, terminando la semana.
8: Noticia de último minuto, quedó claro. Barleta vuelve a las teleseries.
9: Sí.
8: ¿No lo habías dicho así?
9: Sí, dije.
8: ¿Sí? No.
9: ¿No lo dije?
8: Siempre he dicho, yo estoy en un proyecto, estoy en algo que no puedo contar.
9: Bueno, en Mega. Prepárense para Mega, la nocturna.
8: Se te salió, Barleta.
9: Sí, dije. Mira, te juro que dije.
8: ¿Nocturna?
9: Sí.
8: Te juro. ¿Desnudos?
9: Hay como un director que una vez que yo le dije que no iba a trabajar en su película, dijo, ay, qué pena, no le vamos
8: a... No digas esa cuestión, Barleta, por favor. ¿A qué te gusta contar esa historia?
9: No digo el nombre, es que porque...
8: Yo me pregunto, hace tiempo que no veo una nocturna, ¿las nocturnas tienen desnudos o no?
9: No, son temas más grandes, pero no...
8: Es que antiguamente tenían desnudos. Bueno, qué bueno que Chile avanzó y ya no tienen desnudos.
9: Bueno, de hecho tengo el lunes una escena de desnudo. Quería anticiparle al equipo para que no se sorprenda. Es broma. No, sí. Yo creo que...
8: No voy a decir ni una palabra más.
9: Una vez en TVN hizo una cosa así. Pero era súper sutil, era de espalda.
8: ¿Qué teleserie era eso?
9: No, era un cuento chileno. No.
8: Así están todos en la casa ahora. Están todos en el auto ahí. Dios mío, dejé la cagada en la pausa. Perdón.
9: Ya, vamos a cerrar la
8: semana. No sé qué dice, algo
9: ahí. Vamos a cerrar la semana.
8: YouTube, TVN, cuento chileno, Barleta.
9: Vamos a cerrar la semana escuchando The Beatles. Porque seguidores de la banda que realizaron el Magical Mystery Tour en Liverpool tuvieron un encuentro inesperado. Sí, así es. El recorrido pasa por distintos lugares relacionados a la historia del grupo, incluyendo sitios donde crecieron y comenzaron su trayectoria musical. Fue durante una de las paradas donde el bus turístico coincidió con el vehículo de Paul McCartney en un semáforo en rojo. Mira, en Hope Street. Qué buena Hope, la calle de la esperanza. Y justo en esa calle de la esperanza, el ex Beatle bajó la ventana y mostró a los fans que estaba realizando una videollamada con su compañero de banda Ringo Starr. O sea, qué momento más increíble. No, imagínate, tomáis un tour y te encontré justo con parte de esa historia viva, hablando con la otra historia viva. No. Eso es como para ir a comprarse un juego de azar, inmediatamente. Qué maravilloso.
8: Hablando de juegos de azar, tengo que revisar cómo me digan eso.
9: Bueno, con esta tremenda historia, The Beatles. Así cerramos la semana y abrimos el programa Back in the USSR en la 93.7.

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1: Seguimos haciendo la hora del taco y les quiero decir lo siguiente. ¿Sabías tú, Carola Barleta, que los llamados CDs, los CDs, ¿cómo le decíamos nosotros eso?
2: Un CD.
1: ¿CD?
2: Dile si es CD.
1: ¿Dónde está tu CD? Préstame ese CD. CD. CD.
2: Bueno,
1: CD. Oye, bueno, sigue vivo. Las ventas de los discos compactos en Estados Unidos han registrado durante la primera mitad de este año un aumento que alcanza un 16%. Ah, ya, pero bueno. Copias vendidas, 16 millones. Ah. Se venden más que los vinilos. Mira. Según la consultora de datos Luminate, entre los motivos de este aumento se encuentran la accesibilidad de los precios, el interés de los coleccionistas. Eso me gusta a mí, ese tema de la colección.
2: Tú no eres coleccionista, ¿no?
1: ¿Por qué me humillas? Pero yo no entiendo. Estaba yo comentando una encuesta. Bueno. Y también lanzamiento de... en este formato de algunos artistas. El fenómeno responde a un cambio de percepción entre las audiencias más jóvenes de la generación Z y millennials. Respóndeme sin tapujos. ¿Eres de las personas que volvería a utilizar un CD? Tipo, ¿eres vintage? ¿Te gustaría caminar con tu Discman?
2: Te voy a decir, mi auto anterior tenía un CD player, como se le llama. Y tenía ahí, sí, pues, cuando de repente estaba en algún lugar sin señal, el CD. El CD que estaba de planta.
1: ¿De qué año era todo tonto?
2: 2018.
1: Ah, sí. Yo nunca me voy a olvidar una época cuando ya los autos todos tenían para CD. Y mi abuelo, que era un hombre que le había ido bien en la vida, médico, qué sé yo, se había comprado un auto nuevo. Yo era chico. Y era un auto en el que tú podías meter 4 CD.
2: Claro.
1: Y tú apretabas un botón y por dentro giraba que CD. Yo eso lo encontraba ya.
2: Lo máximo de modernidad.
1: Es que no podía creerlo. Yo estaba acostumbrado a irme a la playa con los cassettes. No, topísimo.
2: No,
1: entonces pasamos al CD y después al Super CD. No.
2: Me acuerdo cuando chica, una vez viajamos al norte con mi mamá. Bien al norte, Arica. Y ya tiraba los cassettes por la ventana. No quiero escuchar.
1: ¿Te acordás que uno tenía estas como carpetas llenas
2: de cassettes?
1: Llena. También era muy entretenido grabar, quemar el CD con canciones, sí, y ponerle cosas.
2: Sí, a mí me regalaba a mis pretendientes CDs con canciones. Así me conquistaba.
1: Ah, yo no llegué a
2: con hacer. Música. Entonces me decían, tómate, te grabé un CD.
1: ¿Cuántos años duró el Discman? Un par de años nomás. Unos 3-4 años.
2: ¿El Discman?
1: ¿Más? ¿5? ¿Más?
2: Yo iba escuchando en la micro con el disc.
1: Uy, es que yo siento que el día que yo tuve, que pude tener un Discman... Al rato, ya la gente ya andaba con unos pendrive,
2: sí,
1: con música.
2: Claro.
1: Jodió rápido. No duró mucho.
2: Sí.
1: En el auto no, pero en el auto duró más. El tema del CD.
2: Sí, pero en la casa ya... ¿Tú tenías, Jorge? No tení. Yo ya no tengo. Sí, yo no sé dónde están mis CDs. Yo tenía también un estuchito con mis CDs más valiosos. Pucha, no sé.
1: Yo tenía una porola. ¿Eh? Que la mamá compraba películas.
2: Ah, claro. Piratear. Claro, obvio.
1: Oye, y tenía un ejército
2: de películas piratías.
1: En esa época no existía Netflix.
2: No, pues, entonces ahí tenía.
1: Entonces yo amaba
2: esa suegra.
1: Como brutal cine.
2: Claro.
1: Yo llegaba y me metía en un cajón y revisaba.
2: ¿Y te ponía a ver la película con las frazaditas?
1: Claro, pero yo... No, pues espera.
2: ¿Te ponía a ver en el sofá con las frazadas? Es un clásico.
1: Pero nuevamente me estaba viendo.
2: Los padres ya no aceptan eso.
1: ¿Nuevamente me estaba viendo?
2: No, yo pregunto nomás.
1: No, yo nunca hice eso.
2: ¿No?
1: No.
2: Oh.
1: No.
2: ¿De dónde?
1: No, te lo digo bien sinceramente. No, no decía pánico. Era muy irrespetuoso.
2: No, lo eres.
1: Y también era... No, y era como cobarde, yo diría. Muy cobarde. ¿Por qué cambiamos así de tema?
2: No, porque estábamos hablando de los CD. No, nos pusimos vintage. Ya. Bueno, queremos saber qué opinan nuestros auditores... ¿Volverías a utilizar un CD?
1: No, se comprarían, pregunté también, se compraría porque parece, ¿será esto de puros coleccionistas? Yo tengo, mira, yo te voy a contar algo. Yo tengo un amigo que vende, está en el, no los vende directamente, pero está en el negocio de los vinilos.
2: Ya.
1: Al principio, esto fue hace algunos años atrás, todos dijimos, ¿qué está haciendo este compadre? Oye, viaja a Europa todos los años. Hay gente que por cierto elemento está dispuesto a... o datos, muchas veces. Yo no sé, ¿eh? ¿Será el mundo de los CD algo lucrativo?
2: Bueno, hoy en día todo lo vintage está de moda, por las máquinas análogas.
1: Tienes toda la razón.
2: Vuelve todo, vuelve. Lo habíamos hablado alguna vez con nuestro hermano Chatlani.
1: Menu,
2: que le mandamos.
1: Uy, hablé de todo lo menu.
2: Afectuoso saludo.
1: Está en otra radio, sí.
2: Está bien.
1: ¿En quién está?
2: Bueno, Manu decía que estaba todo lo vintage está.
1: Y le puse que estaba muy mino.
2: Bueno, coméntanos en nuestro WhatsApp más 569-5167-8531. ¿Volverías a utilizar CD? ¿Qué CD tendrías? Más 569-5167-8531. Escuchamos a Pop Disco 2000 en la hora del taco.

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1: Seguimos en La Hora del Taco. Estás de vuelta cerrando la semana. Cerrando de buena manera la semana y nos pusimos nostálgicos. Si volverías a tener algún CD o a lo mejor conservas algún CD. La Sofi nos cuenta y nos comenta que no alcanzó a tener un Discman. ¿Tú conoces lo que es un CD? ¿Lo has visto? En el auto. Ah, lo lograste ya. Bueno, escuchaste lo que es. Está bien.
2: ¿Qué más dice la gente?
1: Bueno, dice, me encantan los CD, dice, porque la nostalgia, pero el día me quedo con las plataformas en el día a día. Mi primer CD fue el de Shakira. Mira, todavía lo tengo guardado.
2: Yo me traje una vez, la primera vez que fui a Argentina, fui a competir. Una competencia de Disney, yo tenía 12 años. Y tuvimos un rato libre y fuimos a un supermercado. Ese fue el paseo. Y me compré un CD de Rata Blanca.
1: Ah.
2: Fue como mi primera compra, además de en el extranjero, como una compra así totalmente alejado de mi núcleo familiar. O sea, era como con mi platita.
1: Sí,
2: me traje mi CD de Rata Blanca. ¿En alguna parte estará quizá? Nunca más lo vi. Pero eso fue una compra importante.
1: Sí. Claro. ¿Cuánto habrá costado eso, sí? Yo me acuerdo cuando viajé a Nueva York, que estaban estas tiendas gigantes que ya no hay, pues. Vendían, eran de tres pisos, dos pisos. Vendían películas, CD. Y también, ahí comprándome unos CD como loca. Ahí me compré uno de Air.
2: ¿Mira? Air.
1: Sí. Otro que era de esta canción que es como. Es como una banda.
2: ¿Cuál es esa?
1: Esa.
2: ¿Cuál es?
1: Ese CD me lo compré.
2: ¿Cuál es esa? ¿Cuál es? Encuentra la
1: cosa. Ese CD me compré. ¿Por qué? No sé. Porque soy una vieja chica, te juro. Era porque me gustaba. ¿Cómo se llama? Ya, bueno, ya lo vamos a. Pero te juro que.
2: Hay que la audiencia nos ayude a encontrarla.
1: Por favor. Bueno, acá también dice, hoy escucho todo por streaming porque es mucho más práctico, pero me da gusto ver que los CDs vuelvan.
2: La Carola está para fiebre de canto, ¿eh? En televisión.
1: Pesado. Imagina si hubiese estado ahí, yo creo.
2: ¿Qué?
1: No hubiese estado, pues si no. Mira, ya sabéis. Si
2: ¿qué?
1: No, porque yo estaba pololeando con Chilevisión también.
2: Pero va a otra cosa.
1: Pero sí, pero me estaba pololeando Chilevisión.
2: Estábamos
1: despololeando hasta que de repente llegó Mega y me dijo, cásate conmigo, listo.
2: Pero estás despololeando en tiempos de fiebre y estaba bailando.
1: No, pues estaba para el club de la comedia.
2: Ya, pues, pero ¿qué tiene que ver el canto?
1: El canto también, mi Ana pololear.
2: Ay, pero maldita, por Dios, pero con más cola.
1: Ya, dice, primero que tuve de los CD fue uno de Linkin Park.
2: Te viene cuento chile.
1: Me lo sabía de memoria.
2: Te viene cuento chile.
1: No creo que esté. No creo.
2: Todo está.
1: Eso fue lo más subido de tono que he hecho en mi vida.
2: ¿No te llamaron de infieles?
1: No. Puede ser que sí, pero nunca hice uno.
2: ¿Pero te llamaron?
1: No, yo creo que. No sé. No,
2: ¿infieles no. fue un arma de doble filo para muchas actrices? ¿Eh?
1: Sí. No, pero yo creo que dije que no.
2: Porque algunas, sobre todo las que se repetían temporada, quedaron marcadas.
1: Claro. Es que era. Eso sí que era ligero de ropa.
2: Pero un ratito.
1: Era soft
2: porn. Sí, pues de todas maneras, sí. pero así como muchas nocturnas.
1: Mira, menos mal dije que no, porque si no tú estarías ir buscando ahora el video de la atleta y ahí la atleta. No.
2: No es necesario, yo no busco nada, yo te respeto.
1: Sí.
2: Pero es arte, aparte.
1: ¿Ah?
2: Es arte, ¿no?
1: Sí, yo no quise hacerlo nomás.
2: Está bien.
1: ¿Qué es?
2: Ya, pero no te acordás de este tema que me gustaría saber.
1: Yo
2: cómo
1: creo
2: fue
1: que
2: esa
1: sí.
2: Llamada.
1: Yo creo que sí.
2: Hola.
1: Pero aquí estaba contratada por otro canal.
2: Ah.
1: No, ese era mi escudo.
2: Está bien.
1: No puedo.
2: Oye, vamos a los CD.
1: Bueno, dice, me quedo acá con las plataformas, otro más. El primero que tuve fue de Miriam Hernández. Oh, ¿y cuándo va a venir la Miriam para acá? Oye, sí, va a venir.
2: Escríbele tú, porque
1: ya lo voy a escribir yo. Hay que insistirle, ¿sabes?
2: Escríbele tú.
1: Ay. El primer CD fue Donde Jugarán los Niños de Maná. ¿Sabes que no me gusta Maná? No me puede gustar Maná. Ay, me encargo. Y sabés que los vi en Cancún. No los vi, los escuché. Yo estaba como paseando y estaban. Y dije, hay que tener paciencia.
2: Canciones bonitas.
1: No.
2: En el muelle de San Blas.
1: A mí lo único que me gusta es un video viral que hace cuando se cae el.
2: Cuando se cae esa cola. ¿Y no te gusta en el muelle de San Blas?
1: No.
2: ¿Cómo es?
1: En el muelle de San Blas. Me acuerdo que me lo sé.
2: Sí, pues. No estoy para Friedrich. Déjame decirte, no estoy para
1: Friedrich. Ay, sí, te juro que me. Extraño esa emoción, nos dicen acá la Caro. Extraño esa emoción de ir a una tienda de música y elegir un disco. Mi primer CD fue el de High School Musical. Era un tesoro cuando era chico. Qué nostalgia, nos pusimos nostálgicos. 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
2: Pausa y volvemos. Ah, tenemos canción.
1: Sí, no. Vamos a escuchar a Lily Allen, que nos dice en Smile en la noche.

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6: 17 horas, 33 minutos.
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7: Continuamos con más de la hora del taco, amigos y amigas. Saludamos a quienes se integran a nuestra sintonía. Recuerden que nos pueden escribir al +569-5167-8531. Estamos presentes también en Radio Universo, @radiouniverso.
8: Te cuento, vamos con algunas noticias, ¿les parece? Ya, pues.
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8: Santiago fue reconocida como la segunda mejor ciudad de Latinoamérica para estudiar educación superior según QS Best Student Cities, ubicándose en el puesto 55 a nivel mundial.
7: Bien.
8: La capital destaca por el prestigio de sus universidades, la buena valoración de los egresados en el mercado laboral y una atractiva vida estudiantil gracias a la oferta cultural y la conectividad. A nivel mundial, el listado liderado por Seúl, seguida de Tokio, Londres, Melbourne, Sydney, Múnich, París, Berlín, Viena y Zúrich.
7: Bueno. Mira, poca ciudad gringa.
8: La primera fue Buenos Aires.
7: En Latinoamérica. Pero siempre han ganado o Buenos Aires o Sao Paulo. Que Chile esté ahí está bueno.
8: Me encantaría haber estudiado en Buenos Aires.
7: Todavía se puede.
8: Ay, que es muy entretenido, encuentro.
7: Pero mira, fíjate que no hay ninguna de las más top. No están las gringas. O sea, entiendo perfecto que esté Seúl, que esté Tokio, que esté Londres, que esté Melbourne también. Tenía muchas universidades en Melbourne, me acuerdo. Pero no está ni Nueva York, ni Boston.
8: Boston, Oxford. Oxford, no, pues es...
7: British.
8: British, I'm so sorry.
7: No está San Francisco. Interesante.
8: Boston está Berklee College of Music. Que ahí estudia... Ponte tú, ustedes, la tremenda escuela de música para componer.
7: La firme, ¿por qué estoy contando esto?
8: Porque ahí es...
7: ¿Por qué es ahí?
8: Bueno, porque yo pude ver esa escuela. Es maravillosa.
7: ¿Sí?
8: Es impresionante.
7: Harvard.
8: Harvard también, claro. ¿Cómo va a estar Harvard? Pero es bonita esa escuela. Ahí están todos los músicos, los que componen las canciones, las películas. Ahí se estudia. Muy bueno ese lugar.
7: Bonito.
8: Cantante, música.
7: Ahora, yo creo que Santiago, el problema que tiene con respecto a sus universidades es que algunas quedan muy lejos. Santiago estoy hablando, no en regiones.
8: La de Concepción está linda.
7: Preciosa. Pero sí, yo creo que ahí tenemos un problema. Y hay una diferencia notable, en mi opinión también, entre las universidades privadas. Privadas, que no quiero entrar en polémica, pero entre algunas privadas que quedan en el sector oriente de la capital y las que están en el centro de Santiago. Son muy distintas, en mi opinión. Es un largo debate, ¿eh?
8: Sí.
7: Es un largo, largo, largo debate, pero sí, hay algunas universidades que también tienen unos campus tan lejos.
8: Qué tontera.
7: No, yo entiendo, por ejemplo, no sé, pues hay personas que estudian agronomía o veterinaria que tienen que ir a los campos, está bien, pues.
8: Sí, pero es que Santiago también podría ser más abierto. Todo está tan reducido.
7: No, está segregado.
8: Está segregado, a eso voy. Podría ser distinto.
7: Podría ser distinto.
8: Sí, sería bonito.
7: Más buenas cómodo. Universidades.
8: Sería cómodo.
7: También. Muy buenas universidades en Chile.
8: Te cuento, el Parlamento francés aprobó esta semana una ley que va a prohibir el uso de redes sociales a los menores de 15 años. Se suma Francia, mira.
7: Se suma Francia.
8: Convirtiendo al país en el primero en la Unión Europea en establecer un límite de edad de este tipo. El gobierno francés promete implementar sistemas de verificación de edad, aunque todavía no se han detallado los mecanismos. La decisión se suma a las iniciativas que justamente comentábamos ahora. Australia, Reino Unido, España, Grecia y Dinamarca.
7: ¿Y Chile? ¿Qué pasa por casa, pues? ¿Cuánto nos vamos...? Nadie está hablando de esta cuestión, ¿eh?
8: Nadie está hablando de esto y más que también lo hemos hablado acá.
7: O sea, nosotros sí.
8: Sí, lo hemos hablado acá, pero prohibir y también implementar otro tipo de cosas también para fomentar la lectura, para fomentar el deporte, si no es solo prohibir, ¿entendí? Mira,
7: la ministra del deporte está preocupada de los BTS. La ministra de educación de la seguridad en los colegios. Así estamos.
8: No hay una mirada global aquí.
7: No, pues no, y no es para pegarle al gobierno, el anterior está en lo mismo. Sí. El anterior no...
8: Es una lástima que no se piense...
7: ¿Ah?
8: De una manera global.
7: No, pues ahí tenemos un problema enorme. Y medidas como esta, ¿por qué Chile no se ha sumado ya? ¿O alguien está en contra?
8: O sea, hemos hablado que consigo le dice, yo no prohibiría, sino que haría otro tipo de cosas. Porque la prohibición me parece no sé qué. ¿Te acuerdas que lo hablamos?
7: Sí, pero yo partiría por prohibir. Después te hago la idea más original y no ahora.
8: Sí.
7: Porque en este...
8: Es la solución
7: si no,
8: rápida.
7: Si no hacemos nada...
8: No, es peor.
7: Es peor. Entonces, sí. Prohibamos... Qué rápido. Y de aquí a 2 años creemos algo mejor.
8: Pero, claro, no va a pasar eso.
7: No, pues no va a pasar eso.
8: No va a pasar eso.
7: Evidentemente. Bueno.
8: Un exclusivo restaurante de cuenta con 2 estrellas Michelin en Seúl, Corea del Sur, se encuentra en el centro de una controversia legal luego de incluir insectos prohibidos en su carta. Su propietario enfrenta una solicitud de 1 año de prisión y una multa de aproximadamente $13,000, luego de que la fiscalía lo acusara de adornar el postre con hormigas. El restaurante figura como responsable

0: Pero no hables como argentino. Que te bajó como el Gonzalo Feito, el Sebastián Seguirre ahora.
1: Oye, esos dos, ¿ah? ¿Eh? Esos dos están muy bien,
0: ¿por qué
1: están
0: hablan muy peleados. Así?
1: ¿Sabes que leí una declaración de Cuchillo? Que me llamó la atención porque alabó el trabajo de Solabarrieta, Fernando Solabarrieta, como entrevistador de Mara Cedini. Y además, Solabarrieta está a cargo del programa de fútbol que tienen. Tienen un Silfiltro de fútbol. Que al parecer le está yendo bastante bien. No me
0: bueno,
1: consta, pero eso
0: es. Qué bien por Solabarrieta.
1: Y por todos ellos. Sí. Dan Pega y camarógrafo, sí, y iluminador. Bueno, pero. Divertido como. Yo he llegado a pensar que. Que quizás es todo un chanchullo. La pelea entre Feito y Seguirre. Porque pone, y con esto liquida, lapida, hunde en la tumba al que se creyó el dios del programa, el que se creyó no sé qué cosa. Entonces yo digo, tan exagerada la bronca que de repente.
0: Que es como estas peleas de lucha libre. No, que ya uno no la cree, porque es demasiado grotesca la lucha libre.
1: Pero todos ganan, po.
0: Claro.
1: Porque todos aparecen en la prensa, entonces la gente se entera de los dos programas, porque ahora el caballero Feito tiene otro, que no sé cómo se llama, pero es parecido, la misma onda.
0: Ya, no le seguí.
1: Ojo que son productoras que han participado de la producción de campañas políticas. Las campañas políticas, ¿quién las paga en Chile ahora?
0: ¿Quién las paga?
1: Nosotros, pues. Seis plata, hipo. No digo que sea ilegal. Estoy diciendo que se ha transformado en espacios que hacen bastante más que simplemente una transmisión o un debate. Entonces, yo...
0: ¿Tenés tu duda?
1: ¿Que se lleven tan mal? No sé.
0: No, yo creo que sí. ¿No has visto cómo lo pela el Larraín con el Maquena?
1: Pero yo también creo que ahí puede haber algo.
0: No, estáis desconfiando de todo.
1: Pero es una desconfianza periodística.
0: Esas dos viejas son muy divertidas.
1: Son lo máximo. ¿Por qué no lo invitamos?
0: Invitémoslo al Pablo Maquena con el Larraín.
1: ¿Querrán venir juntos?
0: Ay, no perdemos nada. ¿Tú te llevas bien con Maquena?
1: Yo lo voy a escribir.
0: Ya, escríbele.
1: Pero es que el tipo está de panelista de cuánta cosa ahora. No. Nos va a cobrar. Yo le voy a decir, no, nosotros no le pagamos a los invitados porque esto
0: pero
1: es una
0: interesante,
1: radio periodística.
0: Ser divertido.
1: Y me va a mandar a la punta del cerro.
0: No, pero no sacamos nada con pedir.
1: Tengámosle algún incentivo.
0: Mira que yo me aventuré con un comediante legendario de este país y le escribí, po, para que viniera para acá, po.
1: ¿Quién?
0: Yo te voy a decir quién. Y le escribí, le dije, hola, ¿cómo estáis? Hola, mis, ¿queréis venir?
1: ¿Quién? ¿Dino Gordillo?
0: No, entonces lo tenía listo y me pidió una sola cosa y le dije, pucha, no hacemos. Y no me escribió, no me respondió más.
1: ¿Y qué, quería plata?
0: No, después te digo. No voy a
1: entrar. Quería el link de tu video entero.
0: No. Ya, vamos a escuchar a ABBA, Dancing Queen. Seguimos en la noche.

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1: Seguimos haciendo La Hora del Taco. Es que estamos conversando con la Carola. Estábamos reconociendo que a veces hay personas brillantes que se adelantan a ciertas jugadas. Entonces, ¿por qué? Porque hay veces que las personas nos escriben y quieren que hagamos videos simpáticos de ciertas cosas, pero no los hacemos muchas veces porque hay otros que ya lo hicieron.
2: Claro.
1: Entonces llegar tarde, no, ¿para qué?
2: Pero ¿para está qué? Divertido igual.
1: Nos falta tiempo, Barleta. Oye, bueno, les quiero contar lo siguiente. La plataforma de streaming Disney Plus, o Disney Más, confirmó el estreno para 2027 de un documental dedicado a Julie Andrews, una de las figuras más emblemáticas del cine musical. ¿Usted la conoce? ¿Tú nunca hiciste La Novicia Rebelde en el teatro?
2: No, pero cuando chica me gustaba, fíjate.
1: ¿Y Mary Poppins?
2: No, me gustaba La Novicia Rebelde.
1: Bueno, esta es una producción que va a incluir imágenes inéditas, fotografías, una entrevista exclusiva.
2: Qué talentosa era Julie Andrews.
1: Tremenda.
2: Muy talentosa, carismática. Qué lindo, qué lindo.
1: Y te voy a decir algo más. Yo creo que ella no ha sido suficientemente reconocida como una persona que catapultó otras carreras también. Por ejemplo, yo no creo que Anne Hathaway sería la misma si no fuera por la película que hacía cuando era adolescente, esta, la princesa.
2: Ah, ya, sí.
1: ¿Te acordás?
2: Sí, sí.
1: ¿Cómo se llamaba esa película? Y esa película, ¿por qué lo digo? Porque esa película no hubiese sido lo que fue si no hubiese estado Andrews como reina de, no me acuerdo cómo se llamaba la cuestión.
2: Anne Hathaway. Bueno, tú dices ahí. Sí, Julie Andrews, yo siento que es tremenda, cantaba hermoso.
1: Diario de una princesa.
2: Diario de una princesa, sí.
1: Y la Julie Andrews era la reina, po.
2: Ya, tú dices que eso le subió el perfil ahí.
1: Y ella era la abuela. Sí, po. Sí. Esa película es buena porque la reina lo hace muy bien. Uh-huh. La reina Clarice Rinaldi, de Genovia. Bien,
2: la
1: Genovia. Era la Sophie, claro, tenía la Sophie 3 años, estaba feliz.
2: Estaba feliz.
1: No, pero yo también era joven en esa época, a ver qué edad tenía yo. ¿De qué año,
2: Pero que,
1: del 2001,
2: güey. Pero ibas a ser viejo tú.
1: Uy, yo tenía 12 años.
2: La vida es tan corta.
1: Córtala.
2: ¿Ah? ¿Va a salir qué? ¿Va a salir una nueva?
1: ¿La nueva?
2: Mira.
1: Chuta, que ganan plata, güey. Oye, ¿vieron El Diablo? ¿Se viste la moda 2?
2: No, yo no.
1: ¿Tú la viste, Sofía?
2: La Sophie.
1: ¿Y te gustó? No, no veo un interés demasiado.
2: No, no le gustó.
1: No.
2: No, fue.
1: No, así. Porque yo pensé que no que iba a superar a la 1, pero yo dije, no sé, se la tienen que jugar con algo que esté a la altura, si no la hunden.
2: Y ahora
1: y
2: la
1: no pasó nada.
2: Polo nos advirtió también.
1: Polo,
2: que íbamos a estar conversando con él.
1: ¿Verdad? Polo fue un drástico.
2: Polo fue. Vamos a hablar de la Odisea, ojo.
1: ¿De qué?
2: La Odisea. Con Polo en unos minutos más. Para que se vayan preparando aquellos que ya la vieron. Los que no han visto, no vamos a hacer spoiler, no se preocupen. Nosotros vamos a verla pronto también.
1: Pronto.
2: Pero la idea es profundizar.
1: Destruirla.
2: No. Destruirla, no. No, pero en el fondo, perfeccionar.
1: ¿Cómo vendrá Polo? ¿Polo vendrá en modo soy crítico de Nolan y voy a criticar la película? ¿O vendrá en modo de detesto a este tipo que se cree no sé qué cosa, que acaba de no llegarle ni a un grano del talón de Homero?
2: Claro. No, a la versión de Dustin, del Hoffman, el 1950 y tanto, de
1: Dustin
2: Ulises.
1: Hoffman.
2: No, Dustin, el papá. Kurt Douglas, perdón, se me están confundiendo.
1: Sí,
2: Kurt Douglas. Kurt Douglas, la versión es.
1: Porque si tú me decías que Dustin Hoffman fue Aquiles.
2: No, perdón.
1: La vieja Odiseo.
2: Que ya confundiendo. No, pero te he puesto que va a decir que esa versión.
1: Oye, ¿tú
2: es
1: viste
2: la mejor?
1: Troya con Brad Pitt.
2: Troya con Brad, sí.
1: Y que
2: sí.
1: Se está viendo mucho a raíz de esta cuestión. Y sabes que yo no me acordaba algunos detalles de la pelea que tiene Brad Pitt con Eric Bana, que hace de Héctor.
2: Alucinante.
1: Qué buena. Estamos en el año 2004. Qué buena coreografía. Oye, me encanta. Esa escena es extraordinaria. Qué buenas películas se hacían en esa época en ese sentido. El Señor de los Anillos.
2: Bueno.
1: Troya, que tiene muchas cosas que no me gustan, pero
2: sí.
1: Esa escena, esa coordinación de pelea.
2: Alucinante. alucinante. ¿Qué preparación? ¿Qué preparación? Oye, ¿les parece que vayamos a la música? ¿A una rapita más? Ah, no, una rapita más. Es que ya me aburrí. Ah, ¿te imaginas?
1: Honestidad intelectual. Oye, Europa enfrenta una de las crisis climáticas más severas de su historia reciente. Las olas de calor y la sequía extrema siguen golpeando al continente. Luego de que junio de 2026 se convirtiera en el mes más caluroso jamás registrado.
2: No, es que esto ya ya va a ser año a año. Nos vamos a...
1: Está buena la pelea en Francia de la Marine Le Pen, que ahora va a poder competir como candidata a presidencia, que ella está ofreciendo aire acondicionado para todos. Y Mélenchon, su némesis de izquierda,
2: prefiero algo verde.
1: Dice, voy a poner árboles en todas partes.
2: Ahí te creo. Es que el aire acondicionado igual contamina, po.
1: No, ya, pero es que yo les diría a ambos chiquillos, están llegando tarde. Sí. Segundo, busquemos una solución intermedia, porque tú no vayas a llenar de árboles en un día y no vayas a mandarle el...
2: Estamos normalizando esta situación y
1: pero
2: vamos...
1: Es que ya es.
2: Ya es. ¿Y qué estamos haciendo?
1: Basta,
2: ¿Y qué estamos haciendo? Estamos haciendo algo.
1: ¿Qué más podemos hacer?
2: Pero pongámonos serios con el reciclaje, pongámonos serios con todo lo que hay que ponerse serio.
1: Sí, pero
2: serio.
1: No vaya a parar el calor que hace.
2: No, pero por lo menos frenemos algo, hagamos algo.
1: No,
2: eso
1: estoy de acuerdo.
2: Pero pongámonos serios.
1: Ya, pero si tú fueras presidenta de Francia...
2: Porque, no sé, no estoy en Francia.
1: Porque no, porque una cosa es decirle a los gringos y a los chinos, oye, ya, pues, pongámonos serios, ya, con el cambio climático.
2: No, pongámonos serios, hablemos, los grandes líderes, no se hagan los tontos, no sigan haciendo guerra, hablemos de verdad.
1: ¿Qué haces con el calor?
2: No, tendría que ponerme a estudiar, no voy a hablar por idioteces.
1: La atleta me acaba de dar una bofetada. De verdad, de realidad.
2: No voy a hablar idioteces.
1: Qué buena respuesta.
2: Sí, porque me la voy a dar, ¿de qué?
1: Esa respuesta es una buena respuesta de una buena vocera de gobierno.
2: Ah, mira.
1: Claro, pues. Si te hacen una... Si te hubiesen hecho
2: yo
1: una...
2: Yo sé lo que tú estás haciendo. Tú quieres ser presidente y tú quieres que yo sea tu vocera. Y me estás adiestrando. Ay, eso es lo que tú querís.
1: ¿Tú te imaginas yo presidente de Chile?
2: Me estás adiestrando.
1: Yo presidente de Chile y que mi vocera me humille. Se ría de mí. No me tome en serio. ¿Tú crees que yo quede con el...?
2: Sí, pero la vocera no puede decir, no voy a hablar tonterías. Pero no voy a hablar cosas que no sé.
1: ¿Sí? No, solo, si puede haber una
2: regla. Si puedo estudiarlo, te respondo.
1: A ti, vocera, te empieza a preguntar un tema muy específico. O sea, a mí me pasó muchas veces que yo le preguntaba cosas a los voceros que me decían, mira, eso es muy técnico, velo con el ministro de Hacienda, no pasa nada. O con el ministro no sé cuánto. No tienen por qué saber todo. Tienen que tener una respuesta. Como esta que me acaba de dar. El problema con la ex vocera que dio la famosa entrevista es que no tenía respuesta a eso. Subía la escalera. Ahí está la diferencia. Bueno,
2: ¿te parece que escuchemos a The Door?
1: Yeah.
2: Teddy Swims.
1: Teddy Swims.
2: En la 93.7.

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6: 18 horas, 7 minutos.
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7: Continuamos con más de la hora del taco, chiquillos, chiquillas. Más 569-5167-8531 es nuestro número de WhatsApp, arroba Radio Universo. Nuestras redes sociales.
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7: Don Polo, welcome.
8: Oye, estábamos pelándote antes de que llegara, porque estamos muy expectantes. ¿Sí? Muy expectantes, nuestro crítico de cine, Polo Muñoz. Le habíamos dicho a nuestros auditores y auditoras que se prepararan porque íbamos a hablar del gran estreno que ha dado mucho que hablar, La Odisea.
7: Queremos saber si vienes con guante blanco, guantalete.
9: Yo los guantes de Rambo cuando se echa vidrio.
8: ¡Ah!
9: Sí, así hay que enfrentarla. Así hay que enfrentarlo, ¿no? No, como con guante blanco. O sea, eso se lo dejo a otros colegas que siempre encuentran todo maravilloso. Y ¿ya? Que, bueno, por eso es que no. No creo en ese tipo de comentarios. No creo que todo sea maravilloso. El mundo es hostil, oscuro y con un futuro pesimista, según ayer conversé con ChatGPT.
8: ¿En serio?
9: Sí.
8: ¿Eso te decía?
9: Sí, terminé llorando. Terminé llorando porque me pareció terrible lo que le espera a nuestros hijos.
7: Ganar o morir.
9: Sí.
7: Con Polo Muñoz.
9: Sí.
7: Y Jean-Claude Van Damme.
9: Por su. You can run, but you cannot hide. Sí. Claro. Oye, qué increíble lo de La Odisea.
8: A ver, ¿qué?
9: Muchas cosas. Bueno, primero ha causado tanta controversia que que Elon Musk está preocupado, uno de los dueños del mundo está preocupado de hacer una nueva versión, pero con Mel Gibson. Porque hay como un meme, no sé si han visto, que las comparaciones entre la Odisea de Nolan con Apocalipto de Mel Gibson. Entonces, eso de que Nolan no usó a nadie griego, que digamos la diversidad étnica era como del centro de Los Ángeles, con un montón de cosas así, como ese es el woke. Y el racista, pues así le dicen a Mel Gibson, para Apocalipto usó el lenguaje maya, usó locaciones mexicanas precoloniales.
10: Mexicanos.
9: Exacto. Entonces, me pareció muy chistoso, como un meme. Lo que no me pareció tan chistoso es la Odisea. O sea, hay varias cosas. Primero,
8: ¿cómo fue tu viaje en estas 3 horas?
9: Uf, tedioso. Tedioso, pero antes de llegar a eso, porque siempre se asigna como que el cineasta Christopher Nolan es un hombre un cineasta de una mirada progresista, y yo estoy completamente en desacuerdo con eso. Y lo voy a plantear de inmediato para llegar al punto de la Odisea. ¿De qué se trata la Odisea? Basado en el poema de Homero de hace 2700 años. ¿Qué es lo que narra la Odisea? Narra la épica de un rey que, durante mucho esfuerzo y un viaje que parece interminable, vuelve a Ítaca, a su reino, para preservar el trono, mientras lo espera su esposa Penélope tejiendo. Y en esas circunstancias hay un montón de pretendientes que quieren alterar el statu quo. ¿Qué cosa más conservadora que un rey que quiere conservar el trono para mantener el linaje y que la mujer esté tejiendo? O sea, si yo tomo eso como anécdota, ya yo no podría decir a este cineasta le interesa ese tipo de historia. Pero voy un poquito más allá. Batman. ¿Batman quién es? Batman es un millonario, vigilante, heredero de una fortuna, no le ha trabajado un peso a nadie, y que, ¿a quién tiene como aliados para mantener el orden en Ciudad Gótica? El jefe de policía, comisionado Gordon, y su mayordomo. O sea, si eso no es una mirada conservadora respecto a la vida, no sé qué. Especialmente cuando Bane intenta generar anarquía y el caos en Ciudad Gótica, que digamos es un estallido social. ¿Y qué es lo que hace él? Lo elimina. Y por último, Oppenheimer. ¿Oppenheimer qué es? Christopher Nolan se enfoca en el trabajo intelectual, tecnológico y político para generar un arma de destrucción masiva nunca antes vista por la humanidad. Ese es el foco que hace en Oppenheimer. A diferencia de lo que hizo Alain Resnais a fines de la década del 50 con Hiroshima Mon Amour, donde se ve las trágicas consecuencias de la bomba atómica en Hiroshima del año 45. Entonces, yo a partir de esa base, estoy hablando como de lo que elige Nolan, o sea, de lo que elige, claro, Nolan para narrar.
10: Hay una decisión,
9: por supuesto,
10: de qué historia contar.
9: Exacto. Ya. O sea, no son coincidencias, no es que, oye, justo puse la cámara y no. Yo elijo, sobre todo a alguien como Nolan. ¿No?
10: Que le tienen que ofrecer un montón de proyectos.
9: Un montón de proyectos.
10: Y él ve qué hace.
9: Exactamente. Ya. Yo, bueno, ya lo hemos conversado, Christopher Nolan no es... No es que no sea santo de mi emoción. Yo creo que tiene algo interesante. Me parece un cineasta muy convencional, a ratos mediocre, así, lisa y llanamente. Especialmente, por ejemplo, en películas como ¿cómo se llama la de que actúa Pacino? ¿Amnesia?
10: Ah, sí, esa es la que no he visto.
9: Sí, oye, esa se la copió a John Sayles, que en su película Limbo, que fue a fines de los 90, principios de los 2000. Realmente está como casi plagiada, yo diría. Y John Sayles es uno de los grandes cineastas estadounidenses de independiente, así de un, como el abuelito del cine independiente de Estados Unidos. Pero vámonos a la Odisea. La Odisea me pasó, hay varias cosas. Yo siento que hay un gran negocio entre IMAX y Christopher Nolan, o sea, para la proliferación de estas pantallas gigantes, que me parecen maravillosas. Y Christopher Nolan da como es la horma del zapato para este tipo de tinglado económico. Y respecto a la película en sí,
10: no tiene participación en IMAX, ¿no?
9: ¿No sabemos? Pero, o sea, no sé si tiene una participación real en el porcentaje de las ganancias, pero obviamente estáis haciendo películas con la tecnología, o sea, sí. Estáis trabajando para, o sea, sí.
10: Cada película tiene una nueva cámara, digamos.
9: Exacto, una nueva cámara, pero además el trabajo de que las
10: salas exhibidoras... Se hagan más salas de ese
9: tipo. Exacto, de ese tipo. Sí, entonces, hay un trabajo en conjunto.
10: Sí.
9: Sobre todo con esa idea de que solamente se puede ver.
7: Nada es inocuo en esta vida.
9: No, no, y menos en el cine. O sea,
7: no, no, en eso estoy completamente de acuerdo.
9: Oye, me pasó que encontré, había varias cosas que. Bueno, 2:50 me parece que era una capacidad de síntesis. Yo había leído el poema cuando era chico, lo leí en unos. La historia de Carl Greenberg, que venía con la revista Ercilla. Estamos hablando mediados de los 80. Y me encantaba la historia, y me acuerdo haber leído tanto la Ilíada como la Odisea en estos libros que entrega la Ercilla, la historia universal de Carl Greenberg. Entonces la conocía bien la historia, me acordaba perfecto. ¿Qué me pasó? Me pasó que uno de los grandes defectos de como cineasta de Nolan es poner todo al medio de la pantalla. O sea, una pantalla enorme, rectangular, todos los personajes, toda la acción ocurre al centro de la pantalla, desperdiciando las dimensiones de la pantalla para poder hacer vínculos entre un extremo y otro, usar la profundidad de campo y hacer vínculos visuales que generalmente el espectador no se da cuenta, pero ocurren y uno, el cerebro de manera instantánea, los vincula. Y eso es muy interesante, es muy rico. La riqueza de que poner una imagen, digamos, en el borde derecho, otra imagen en el borde izquierdo, y eso genera un vínculo. Que como el cine es como la pintura. Y en ese sentido la composición no es un detalle, sino forma parte de la narrativa. Si uno hace un primer plano, es un acento. Si uno hace un plano panorámico, por ejemplo, puede ser un signo de interrogación. Por ejemplo, cuando hagan cabalgando el malo con la en los westerns, el malo con arraptado a la señorita y el bueno va lejos. Y en el plano panorámico se ve la distancia que hay entre uno y otro en la persecución. Entonces, no es un detalle la composición en el plano. A mí me parece que es muy convencional. Me pasó también a Jump Cut. Cualquier estudiante de cine audiovisual de primer año sabe lo que es un Jump Cut, que es un salto en el montaje, en el corte, que ocurre cuando uno pone dos planos yuxtapuestos, uno al lado del otro, o sea, que así funciona el cine o el audiovisual, y tienen la misma escala de valor, por ejemplo, y eso hace que salte a la vista. Eso ocurre para los estudiantes de cine o para los cinéfilos más avezados, eso ocurre durante la primera mitad de la película, durante los diálogos de Penélope. Se pueden dar cuenta. Y yo dije, pero ¿cómo si Christopher Nolan hizo una película de 250 millones de dólares? ¿Cómo no pudo hacer inserts, que se llaman en la tele? ¿No? Tú, Francesco sabe perfectamente lo que es un insert. Poner una imagen que intercale dos planos. Y así uno se ahorra el jump cut. Bueno, como la película es tan cara y se filmó con cámaras para IMAX y con celuloide para IMAX, rodaron toda esa escena y después probablemente en el montaje se dieron cuenta. Y no, eso es incrementar los recursos, volver a tener a los actores, volver a poner la iluminación, la dirección de fotografía, el decorado, etc. Y no se realizó. Jump cut. Eso es imperdonable en un cineasta a ese nivel. O sea, yo que soy un pobre diablo con mis cosas, podría darme el gusto de un error de ese tipo. En el caso de Christopher Nolan, no. Pero ya de hecho estamos hablando como de la arquitectura de la película. Pero hay una cosa que es fundamental. La película no deja nada para la imaginación. Y eso lo encuentro terrible. O sea, todo lo que se quiere expresar en la película está puesto en la película. Y los verdaderos cineastas, los grandes cineastas, o los cineastas arriesgados, utilizan la mente del espectador para completar la película. Yo te sugiero algo, y uno en la imaginación se imagina lo que ocurre. Ese gap, como dicen hoy día, ese hueco que no está dicho, que solamente es una sugerencia entre un plano y otro, y dice, uy, pero ¿qué habrá pasado ahí? Entonces uno se imagina, uno elucubra y uno completa la película. En el caso de La Odisea, todo está puesto en la pantalla, todo se completa. Y hay una cosa que me molestó desde el principio, desde el primer plano, y que es una bullanga. El sonido, para gente que es sensible auditivamente, la va a odiar. Parte con un bastón contra el suelo que golpetea mientras se empiezan a cantar las aventuras de Ulises o Odiseo, porque en verdad la Ilíada y la Odisea es lo mismo, porque Ulises y Odiseo es el mismo nombre, en realidad. Y realmente los efectos sonoros son agobiantes. A mí me parece que a veces es muy bueno el sonido inmersivo que te mete y genera una especie de hipnosis, pero aquí me parece que se pasó de vuelta. Encontré poco adulta. La encontré una película hecha para infantes. La encontré no tanto en la violencia, sino en las partes que me parecen más interesantes, que es, por ejemplo, cuando Ulises queda en una isla, en un paraje, con Calipso. Que Calipso es un personaje mitológico seductor. De eso no se ve nada. De ese erotismo, de esa sensualidad, ni por las tapas. Entonces muchas, por algo está con Calipso, si no, no es. No, más allá de la amnesia y que no tiene los recuerdos claros, me parece que es muy poco adulta en ese sentido. Y Dora 50.
8: ¿Y las actuaciones? ¿No te has metido con las actuaciones, Polo?
7: Espérame. Vamos para allá, pero vamos a una canción primero.
8: Hay que digerir todo lo que ha dicho. Hay que digerir, lo hemos dejado.
7: Dicho bio.
8: Nada. No hemos querido, pero nada. Pero ni nada. Respirar.
7: Ni respirar.
8: Vamos a escuchar a Gustavo Cerati, Deja Vu, en la 93.7.

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1: Ya estamos de vuelta a La Hora del Taco, junto a Polo Muñoz. Estamos sin palabras. Ah.
2: Por favor, que la cátedra continúe.
3: No es cátedra. Oye, he recibido una cantidad de insultos como hace mucho tiempo no recibí en redes sociales.
1: ¿Por qué? ¿Por lo que piensas tú de esta película?
3: Sí, por lo que...
2: Se vayan a la cabeza.
3: Sí, pero es bien impresionante porque yo sabía que había una fanaticada de Nolan mundial.
1: ¿Pero cuáles son los fundamentos?
3: No, de quién esté parecido, la ignorancia atrevida.
1: Yo te preguntaba fuera de micrófono, pero hoy se... La gente que te porque siempre has tenido tu enemigo.
3: Sí.
1: Pero antiguamente, ¿cómo se respondía,
3: antes,
1: se ofendía?
3: Mira, antes llamaban al diario y pedían mi cabeza.
1: Chuta.
3: Desde la distribuidora, algunos directores chilenos que no les basta que todo el mundo se genuflecte frente a sus películas, sino que además pretenden que sea algo totalitario.
1: Yo pensé que ahora era más cobarde, como está, es de una manera invisible. En el fondo yo te puedo agredir sin que tú sepas quién soy.
3: Ah, sí. Yo siempre cuando me alguien parece... me insulta... veo si tiene identidad, la mayoría tiene sus redes sociales bloqueadas o restringidas. Mira, a mí me parece, sobre todo, mira, cuando dicen es el mejor cineasta de la historia o es el mejor cineasta del mundo, no sé, pienso en Martin Scorsese. Pienso en el recién retirado Clint Eastwood, Wim Wenders, el cine asiático. O sea, hay tanto cine, Jafar Panahi, hay tanto...
2: Bueno, pero
3: cine
2: él
3: increíble.
2: No se cree el mejor director del mundo.
3: No, yo estoy hablando de su feligresía.
2: Sí, pero bueno, es que como todas las cosas...
3: Pero es que es de barra brava eso.
2: Sí, hay mucha barra brava hoy por hoy, es una cosa muy brutal.
3: Es muy raro eso.
2: Pero las BTS...
1: ¿Qué? Sí, porque...
2: ¿Cómo se llama?
3: El Army.
2: Las Army. Sí. Bueno, en fin.
3: Pero hay una cosa que... El cine lo que llama es a la reflexión, porque uno ve unas imágenes... sobre todo cuando uno va a una sala, asiste a unas imágenes que están proyectadas, uno está en silencio, cierto recogimiento, uno no está hablando, ni gritando, ni bailando.
1: Uno sale de su vida y se sumerge en otro mundo.
3: Exacto,
1: en el fondo.
3: Claro. A oscuras. Para mí es como una liturgia.
2: Sí, eso es lo que a mí más me gusta.
3: Sí, por supuesto, y eso es precioso. Entonces, eso tendería a que el espectador reflexione respecto a las imágenes y no... O sea, hay mucha gente que me ha insultado en el último día que ni siquiera había visto la película.
2: Pero por supuesto.
3: Es una cuestión...
2: Pero sí, oye, es que así estamos. La gente ve un video en redes sociales, escucha los primeros 5 segundos y listo.
3: Es raro eso, ¿no?
2: Es una cosa muy rara y va a ir cada vez peor si no cambiamos no sé qué cosa. Oye, Polo, pero lo que te decía la Carola, las actuaciones.
3: Las actuaciones.
2: Porque, por ejemplo, Matt Damon dijo...
3: ¿Qué dijo?
2: Que esta es la película más difícil para él en su historia.
1: Aparte de mostrar que a sus cuántos años está espléndido.
2: Pero dijo que nunca más.
1: Está, pero
2: que nunca más su mejor busca momento. Ese físico por una película.
3: Ya. Sí, oye, estaba trabajado.
1: ¿Cincuenta y tantos?
3: Sí, desde como mi edad, así ya
1: está
3: con una pata en el cajón.
2: Claro, porque... pero dijo que no, nunca más. Pero más allá de eso, que la actuación, la exigencia había sido...
3: Mira, no quiero ser mal pensado, pero Carola, yo creo que me va... No sé si va a estar de acuerdo conmigo, pero es muy difícil que cuando se promociona un trabajo, sobre todo una película, el actor o la actriz hable mal de la
1: producción.
3: O sea, es pegarse un disparo en el
1: pie. Sí, no podís, po. Hay que tirar para arriba todo.
3: Sí, obvio.
1: Salzar, hablar, wow, todo es maravilloso, lo mejor que me ha pasado.
2: No, y filosofar.
3: ¿O no?
1: Es mi mejor personaje. Oh,
2: todo entendí la vida de una forma distinta.
1: Sí, gracias a esto yo ahora puedo ser... No, sí.
3: ¿O no? Entonces, yo creo... ahí
2: ¿es un buen actor o no, Matt Damon?
3: Yo lo encuentro bueno. Yo encuentro
2: ¿qué tiene de bueno?
3: Yo creo que
2: porque
3: tiene...
2: Porque el cine ha gastado millones de dólares en que vuelva a su casa en muchas películas.
3: Sí, bueno, eso también lo he leído, sí. En Búsqueda del Soldado Ryan, sí.
2: Martian.
1: Tiene cara de fracturado. ¿Qué pasa con él? ¿Qué hay algo? ¿Por qué lo hace?
3: Yo creo que corresponde. A mí me gusta mucho la del COVID. Esa me encontré muy buena. ¿Cómo se llama?
2: Contagio.
3: Contagio. Oye.
2: Buena.
3: Es buena, buena.
1: ¿Pero
3: buena.
1: ¿Qué tiene que lo hace un buen actor?
3: Yo creo que hay varias cosas que hacen que uno tenga empatía por él. Sobre todo por el
2: Jason Bourne me gusta.
3: Jason Bourne me encanta.
2: Ya.
3: Muy buena.
2: Qué bueno.
3: No, pero me gusta. ¿Sabes lo que pasa? Si a mí me gustan las películas de acción y me gustan las películas comerciales. O sea, pero creo que cineastas muy superiores. Estoy pensando en Ridley Scott, estoy pensando en Michael Bay, estoy pensando en James Cameron.
2: ¿Mejores? Grandes,
3: mucho mejor que Christopher Nolan como director.
2: ¿Michael Bay?
3: Sí, Michael, no hay que subestimar a Michael Bay por las cosas que hace. Yo creo que eso es... De partida es un privilegiado con la cámara.
2: O sea, no, Michael Bay en Benghazi, ¿cómo se llama? Los 13 de Benghazi.
3: Sí, bueno, o sea, es buenísimo.
2: Buenísimo.
3: Es buenísima.
2: Porque está muy, muy marcado por Transformers.
3: Sí, está marcado por Transformers y por Bad Boys.
1: Ya, pero Bad Boys. No ha contestado lo que te pregunté.
3: Ya,
1: sí.
3: Ya, yo creo que el público estadounidense particularmente tiene empatía porque como que corresponde a un ciudadano común y corriente.
1: Ya.
3: No tiene esa belleza.
1: No es Brad Pitt.
3: Claro, no es Brad Pitt. Hay una cosa no que uno podría sentirse así como un hijo
1: como,
3: vecino.
1: Es como mi pololo, así el día a día.
3: No. Yo sé que yo no he visto tu pololo, pero sé que es uno de los tipos más buenmozos de Chile.
1: Bueno, ya, sí, es verdad.
3: Sí, no. Sí, por favor. No, mantengamos las dimensiones del asunto.
2: Oye, yo opino lo mismo.
3: Sí, no, estoy seguro. Me parece que, ¿sabéis que trabaja? Me parece que en el caso de Matt Damon sabe trabajar como, que no es el caso aquí, que a mí me parece que está totalmente fuera de la parábola, fuera del gráfico, del diagrama, que siempre está un poquito, está pasado de vuelta en su histrionismo. Pero en otras películas sabe trabajar el humor, la comicidad, la sonrisa. Sí.
1: Ser natural.
3: Sí, ser natural. Aquí eso se pierde. Ah, aquí siempre está conflictuado. O sea, no hay ningún momento que uno diga, oye, ¿sabes qué? Disfruto esto. Todo es un personaje demasiado apretado. Sí, con la culpa por no llegar a la casa, por la culpa de haber perdido hombres, por haber tomado malas decisiones, por la culpa de estar con Calypso. No lo pasa mal el hombre siendo rey. O sea,
2: pero no es así el poema.
1: El viaje.
3: Yo creo que el poema no muestra. El poema no muestra.
2: ¿Tanta culpa?
3: No, o sea, además, no había esos estudios de psicología en la época de Homero. Si estamos hablando de que ni siquiera sabemos si lo escribió
2: él. De hecho,
3: él.
2: Se supone que era un tipo bien, que le importaba poco, digamos. Sí. Quería volver nomás, obsesivo.
3: Por supuesto. Bueno, ese es el viaje iniciático, el viaje del héroe. El clásico, si los griegos, o sea, claro, no digamos que fue muy, innovador. Christopher Nolan a elegir un relato de hace 2700 años.
1: ¿Algo que rescatar antes que terminemos?
3: Bueno, yo siempre invito a la gente que vaya al cine, que vaya a verla.
1: Alguna actuación, si algún momento, hay un momento de terror, creo, que como que lo han resaltado.
2: Ah, hablan de cirque.
1: Claro.
3: Sí. Mira, hay un momento ahí, sin hacer spoiler, en que los compañeros de arma de Ulises lo pasan mal, y que ahí hay eventos sobrenaturales. Lo de Polifemo lo encontré... No me pasó nada, sé que lo que pasa es que la película es de verdad, tomando en cuenta que es un poema legendario, es bien poco profunda. Le exige muy poco al espectador. Muy poco al espectador. Es el gran problema de la película. Le exige, yo diría que es menos exigente con el espectador que alguna de las Batman, siendo que Batman no me interesa.
1: Me encanta que Polo nos desafíe y que nos exijamos también cuando vayamos a ver algo y nos pongamos al frente de una pantalla. Pongamos un poquito más...
3: Memento es una película...
2: Más exigente que la cresta.
3: Súper exigente narrativamente.
1: Me gusta.
3: Tenet,
1: no, pero que nos pongamos nosotros exigentes. Que nos pongamos, que exijamos.
2: Bueno, Polo, yo te voy a decir lo siguiente. Ojalá los creadores de contenido actuales vean esta crítica, porque esta crítica es
1: una clase magistral.
3: Extraordinario. No, realmente usted
2: no es... Lo comentamos. Extraordinario. Sí. Lo mejor de la semana en la hora del TAC. Lejos.
1: Sí.
2: La crítica de Polo Muñoz.
3: Oye, yo puedo pasar un par de avisos.
1: Pase, por favor, adelante.
3: Ya. Dos avisos. Se viene el concurso de cómics de Vitacura. El quinto concurso de cómics de Vitacura, que tiene diferentes categorías para niños, jóvenes, adultos y profesionales. Yo he sido jurado 3 veces, esta es mi tercera oportunidad como siendo jurado. He visto la progresión del concurso. Hay grandes talentos. Talentos plásticos, talentos en la forma de contar historias. Amantes del cómic, es una oportunidad única y además, bueno, una de las cosas más interesantes, el premio en plata.
1: Premio
3: en plata, sobre todo para los profesionales que siempre se quejan, los artistas del noveno arte, que vayan a eso. Y también quiero hacer otro aviso. A partir de la primera semana de agosto voy a empezar a hacer un taller de cine en la biblioteca de Vitacura, que se llama la influencia europea en el Hollywood dorado. Cómo los cineastas europeos, los actores, actrices, directores de fotografía, directores de arte que se fueron a Hollywood engrandecieron la mejor época de Hollywood. Estoy pensando entre la década del 30 y la década del 60.
1: Entretenido.
3: Oye, muy interesante. Vitacuracultura.cl, si no, llaman a la biblioteca. Yo lo paso súper bien haciendo clase y genero ahí mi...
1: ¿Tu comunidad?
3: Sí, sabes que lo...
2: ¿Y si Christopher te llama y quiere ser parte de...
3: No creo que se rebaje a este simple mortal que no está en ninguna leyenda mitológica. No. Te imagináis. Christopher Nolan, la foca. Oye, me encanta estar con ustedes y poder conversar de cine.
1: Igualmente.
2: Ha sido un placer.
1: Ha sido un placer. De verdad valoramos mucho lo.
2: Nos vemos la próxima semana.
3: De todas maneras.
2: Estupendo.
1: Ya, nosotros nos vamos a una pequeña pausa y tengo hambre, fíjate. Así que vamos a comer unas hamburguesitas, parece. Y ya regresamos con más Hora del Taco.
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2: Bien, queridos amigos, queridas amigas, seguimos haciendo la Hora del Taco. Iniciamos nuestro segundo tiempo. Les recuerdo que siempre pueden participar junto a nosotros al más 569-5167-8531 y también revisar contenido musical y algunas otras locuras en arroba Radio Universo, unos chalazos que han tenido.
1: Han
2: tenido buena recepción,
1: sí.
2: ¿Eh?
1: Es que la puntería.
2: La puntería de Barleta
1: genial, como
2: es brutal. Vamos
1: como
2: a ver cómo va a estar tu puntería en un ratito más. Te quiero ver, ¿eh?
1: Muy bien.
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1: Bueno, vamos a cerrar la semana de la mejor manera, como siempre, comiendo. Comiendo y increíble.
2: Disfrutando. Conociendo propuestas distintas.
1: Porque tenemos un banquete de
2: deportes. Emprendedores exitosos, por lo menos. Sí. Porque nadie puede decir en esta vida que lleva 9 años en su negocio.
1: Exactamente.
2: ¿Eh? Eso hay que reconocerlo.
1: Hay que reconocerlo.
2: ¿De qué hablamos?
1: Hoy día invitamos a nuestros amigos, a Rodrigo Herrera y Cristian Seno del Honesto Mike, que nos traen unas delicias hamburguesas, unos choclitos que me están cerrando el ojo hace mucho rato.
2: Un aplauso, tío. Bienvenidos. Gracias por venir, Rodrigo. Cristian, ¿Seno?
8: Seno, sí.
2: Seno.
8: Me dicen teta.
2: Pero mira,
8: ¿de dónde? Se supone que es italiano, pero
1: no
8: tenemos la nona ni ninguna de esas cosas. No hay tradición italiana.
1: Pero que se dice senno.
8: Es con dos N, senno.
2: Mira, es que no lo he escuchado nunca.
8: Es bastante particular. A la gente no se lo olvida, eso es lo bueno. Así que.
1: Dice mamá.
8: Sí, todos los apodos del colegio ahí empiezan a salir.
2: Senno. Bueno, ya. ¿De qué se trata? El Honesto Mike. Yo tengo algún recuerdo interesante. Vago, sí. ¿Alguna
1: ¿Mitacura?
2: Vez?
1: Eso no. Fue primero, ¿no?
9: No, el primero fue Los Leones.
2: Hace que te haya rodeado el micrófono.
9: Sí, el primero fue Los Leones.
2: Ahí estuve yo alguna
9: vez. En 2017 se abrió.
1: Ahí abrió.
9: Como a modo de pequeña historia, estos fueron socios que... Habían unos socios que tenían una hamburguesería en Franklin, otros socios que estaban haciendo cerveza en su casa, y otros socios que importaban cerveza para poder dar una variedad distinta a lo que había, que en esa época era muy industrial. Y en el mundo del rock, el mundo del punk, los junta en un concierto, se encuentran, se hacen pseudo amigos en un moch.
8: Claro, están como, porque eso ya eran conocidos entre ellos, ¿cachai? Entonces era como el amigo del amigo, era como un grupo de personas conocidas, y ahí empezaron a hablar, oye, de la chela, de la música, de las hamburguesas, y dijeron, puta, tenemos que hacer algo, ¿cachai? Y ahí nace un poco la idea del Honesto.
1: El Honesto Mike.
2: ¿Qué es el Honesto Mike?
9: Hoy día nosotros nos gusta describirlo como una hamburguesería americana especializada en cervezas, con una gran cantidad de líneas de cerveza donde puede ir a catar muchas y conocer mucho eso, porque nuestros garzones son todos Cicerón, incluso tenemos dos de menos de 35 Cicerón 2 que hay.
8: Para los Cicerón, que no saben, Cicerón es el programa de certificación de cerveza. O sea, todos nuestros garzones, todo nuestro equipo, y bueno, nosotros también son expertos en cerveza. Saben de los estilos, de la temperatura de servicio, de lo que queráis.
2: Se pueden hablar. Típica pregunta, ¿te gusta más amarga? ¿Te gusta?
8: Exacto.
1: La rubia.
8: La idea es que tú no sepáis básicamente qué te vaya a pedir, y él, con el manual que tiene en la cabeza, te dice la cerveza ideal para ti.
9: Yeah. Y ahí, un poco complementando, tenemos esta lógica de la hamburguesa, la cerveza en el fondo. Le daría la cerveza, pero todo esto metido en un ambiente bien suelto, ligado mucho con el rock, punk y rap de los 80, 90. Y siempre lo que nosotros buscamos es hablar de un local que, de cierta forma, es, ojalá sea este como bar de barrio, como el living de tu casa.
1: Bien auténtico, sí.
9: Sí, y bien donde te sientas en tu casa, nadie se viste para ir al local, llegan como llegan, a su estilo.
2: Con mucha lealtad.

0: cuando se abre el local, gracias a Madera ahí, se abrió y fue un éxito al tiro.
1: Qué bueno.
0: Creemos que en gran parte fue por estas comunidades que ya existían. Y que, y también la búsqueda, en esa época existían la hamburguesa un poco, la del payasito y la otra, y no había mucha variedad. Y llega esta...
2: venían con bebida.
0: Claro, en combo. Y de repente aparece un poco esta propuesta más distinta, un poco disruptiva, con un poquito de ironía. Nosotros tenemos las reglas de Mike, donde hoy es que la música, no, la música, si usted quiere cambiar la música, lo invitamos a que vaya a escuchar música a otro lado. Nosotros la música no se cambia, el volumen se cese. Entonces jugamos con harto y eso, había mucha gente que de cierta forma buscaba esa experiencia.
3: ¿Sabes qué fue Oscar yo esa vez? Esto que está acá.
2: Eso nos puso en el mapa, esa cuestión.
3: Esta cuestión, tal cual. Esta cuestión es lo más extraordinario que en la época dije, este quiere probarlo. ¿De qué estoy hablando?
2: De las paltas fritas con su nombre de pila, las Kiss My Hats.
1: Ay, pero por Dios. Exacto.
3: Ah, ¿esto lo he probado, Arleta?
1: Nunca lo he probado. Ya,
3: prepárate porque esto es algo que...
1: ¿De qué dressing?
2: Es de salsa ranch.
3: Yo, esta cuestión... Mira. La copié alguna vez en la casa. No me quedan tan buenas.
2: Es difícil, sí, es difícil que no se ponga mal.
3: Pega. Pero, oye, es extraordinario. ¿Cómo fue esto? Cuénteme la historia de esto.
2: Yo no cocino. Habría que preguntarle al chef.
3: ¿Cómo fue esto?
0: Las paltas llegaron de una idea bien pseudoamericana, mexicana, ¿cachai? Y es parte del invento de lo que había en el fondo, en los fundadores que estaban más metidos dentro de la cocina, que era. En esa época Matías, Tom también se venía. Sí. Entonces,
1: wow.
0: Y llegaron a esta lógica porque al principio la idea era buena, pero el tipo de palta que uno tiene que tener, en el fondo, nuestro departamento de compra está constantemente encima de los productos porque si la palta está muy pasada, al momento de entrar a freír y calentarse se pone un poco amarga. Sí. Entonces, no tiene consistencia o de repente tú puedes sentir que es como media blandunga. Mm. Entonces, como que no tiene una buena sensación. Entonces, el nacimiento viene de una idea disruptiva como la tenemos.
2: Hagamos cosas que no se estaban haciendo un poco. Sí,
0: exacto.
2: Mi historia también viene por ahí. Yo era cliente, lo honesto, Mike. A mí me ascendieron de cliente a director creativo. venía como de estas cosas. O sea, yo no había visto un lugar así con este tipo de productos. Yo creo que ese también es el éxito inmediato, ¿cachai? Nunca había tenido una oferta así de cervezas gringas que son... Hoy día no sé si las mejores del planeta, pero sí en su momento, ¿cachai? O sea, no habían cervezas de esa calidad, no habían pasta frita, no habían hamburguesas así como gigantes, ¿cachai? Y ahora sí, ahora tenemos más gente que no están ahí.
1: ¿Y
2: como...
1: cómo se hace para mantenerse firme y ya tener 3 locales y seguir creciendo con tanta competencia?
2: Pero hay algo que no sacrificamos,
0: sí, Rodrigo. Ojo, ya vamos en 4.
1: ¿4 locales?
0: El de Italia, fue el que, lo que sé, 2017... 2019 no fue el mejor año para abrir un local.
1: No.
0: A fines del 2019 nosotros abrimos, nos entregaron los papeles y entramos en pandemia. Sí. Entonces como que abrimos y cerramos. Y estuvimos ahí toda la pandemia. Después ya, gracias a Dios, que fue el local de Las Tarrias, gracias a Dios hoy día nos ha ido bastante bien ahí, así que bien contentos también con ese local. Después fue el de Vitacura, que fue el 2022.
2: 2022, finales del 2022.
0: Tú ya habías llegado ahí para esa, porque ya te habían ascendido.
2: Ya había entrado.
0: Y en marzo de este año pudimos finalmente abrir... el cuarto local ahí en Avenida Italia con Santa Isabel, justo en la esquina, lo que era el Jazz Corner antes. Y estamos también muy contentos por la recepción de nuestros clientes porque nos han acompañado muy bien allá.
1: Sí, porque hemos tenido casos también acá que se les ha hecho difícil, han tenido que cerrar locales, a lo contrario, ¿cierto? Que
3: con los permisos.
1: Con los permisos, que lo que hablamos por el micrófono.
0: Siempre el tema de permiso, la ley... No siempre las cosas se dan tan bien como uno quisiera o no es por alegar, pero en el fondo no necesariamente a uno le pavimentan un poquito el camino para hacer todos los esfuerzos que uno hace. Pero respondiendo a tu pregunta adelante, yo creo que la mayor clave, y nosotros lo veníamos conversando, porque uno de repente no lo tiene clara como el discurso general, pero uno no lo verbaliza como lo siente. Y el resumen era como... Yo creo que todos los que trabajamos en el Honesto Mike, en la Media Beer, hacemos lo que queremos.
2: Sí.
0: Trabajamos donde nos gusta. Vivimos el rock, vivimos la comida, vivimos la cerveza. Y al final es una relación súper liviana de eso, que se traduce en que cuando el cliente llega, aquí nos llega un gallo con un paño, muy buenas tardes, caballero, por favor. No. Es como, hola, flaco, muchachos, ¿qué van a tomar? ¿En serio? No, si hay venir para acá, no te tomar una Lager, American Lager, te vamos a cambiar por esto, te vamos a cambiar por esto. Entonces, si hay que pedir esa hamburguesa con queso azul, que por ejemplo la Burger Queen que está ahí, oye, te recomiendo esta otra. Entonces, van jugando con eso, con una liviandad y la gente finalmente agradece esa sensación.

0: sensación de estar como, lo otro que nosotros decimos, es como la casa del amigo de mi mejor amigo.
1: Claro.
0: ¿Cachai?
1: Claro.
0: Entonces, hay respeto, hay ciertos protocolos, pero hay soltura, la gente sí. Se siente súper
1: bien.
0: Exacto. ¿Cómo? Y yo creo que eso junto a la experiencia ha sido el secreto de poder mantenernos tanto tiempo.
1: Tiro esto acá, es que acá hay unos choclos que vienen.
2: Es una mantequilla que viene.
0: Esa mantequilla.
2: Yo me los como solo porque encuentro que es muy rico el aliño, pero si los quieres con mantequilla, ponle mantequilla.
1: Esto
2: también
1: es un producto nuevo. Hablemos de qué son estas costillitas de
2: esas costillitas, ¿cómo se llaman? Las Cornstar, que se llaman, son unas costillitas de choclo a la plancha que las sacamos para nuestro aniversario el año pasado. Y bueno, nosotros siempre estamos escuchando al público.
1: Madre
2: y
1: mía, que me gusta esto.
2: Fueron un éxito de venta esas cuestiones.
1: Es que son lo máximo.
2: Esas son mi guaguita, de hecho, esa se me ocurrió a mí, el aliño que tiene encima, que es el lemon pepper, que me encanta.
0: Exquisito.
2: Sí, sí. No, okay. Y bueno, se venden solo, choclo a la plancha con un aliño, listo.
0: No, y son fáciles de comer, ¿cachai? Parte un poco, nosotros obviamente hay cubierto y tal, pero nosotros disfrutamos
2: con la
0: que
2: mano.
0: Te agarra y que es parte del mundo, las papas se comen con la mano, la hamburguesa con la mano.
1: Así estamos ahora nosotros.
2: Es que así se come. Bueno, y el logro máximo de los Cornstar, que hablando de Cornstar, la banda Corn visitó hace un par de meses cuando estuvo acá en Chile, visitó nuestro local.
1: Ah, ya, pero cuéntame.
2: Y tenemos fotos de la banda, ¿cachai? Comiéndose los choclos para nosotros.
1: ¿Cómo fue que llegaron allá?
3: No nos cuentes todavía.
2: ¡Uria!
3: Vamos a ir a una canción. Tenemos que entrarle a la hamburguesa también, pues.
1: Ya vamos. Escuchas a The Pet Shop Boys. Where the streets have no name. No puedo decir las cosas porque estoy comiendo. I'm so sorry. Está muy rico.

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1: Bueno, seguimos conversando con Rodrigo Herrera y Cristian Senno.
2: Gracias.
1: Para que nadie se confunda. Gracias. Del Honesto Mike, que nos trajeron una cantidad de cosas impresionantes. Estábamos probando ahora, ¿cómo se llama esto?
2: Los Cornstar.
1: Cornstar.
3: Justo
1: la atleta estaba hablando esta cuestión durante la semana y ustedes venían preparados, dateados, no tengo idea.
2: Nos soplaron.
1: Oye, estaban contando una experiencia. ¿Cómo le podemos llamar a este? Una experiencia international que ataca en el alma del Honesto Mike, ¿no?
2: Sí. O sea, para nosotros eso es lo bacán, porque ya estábamos hablando hace un rato de la música y todo el cuento, pero eso es lo. Para nosotros es bacán que ya están los artistas en la playlist, pero también están en el local, ¿caché? O sea, tenemos por un lado los que han venido de manera orgánica, no sé, el vocalista de The Offspring, Dexter Holland, llegó un día. Y viene un garzón y nos dice, oye, parece que este weón es el de. No, al de los leones, es el de Offspring. Y yo bajo corriendo y le digo, pero claro que es el de Offspring. Como, se tomó 500 chelas, se pidió unas papas, tuvo un llamado, nos sacamos fotos con todo el equipo. Y el otro que fue hace poco, este no fue tan orgánico porque tenemos un contacto directo con Ra Díaz, que es el bajista de Korn, que es chileno. Él tocó en Suicidal Tendencies, es también uno de los músicos más exitosos en la historia de nuestro país, ¿cachai? Entonces, al tener ese contacto directo, él nos tira ahí el datito con su banda.
3: Vamos,
2: y
3: vamos.
2: Nos trajeron a todo al lote ahí a comer. Fue súper entretenido, sacamos fotos con el equipo. El guitarrista nos hizo un reel, él. Nos subió a su perfil, ¿cachai? Así como encantado, enamorado del local, así que muy
4: bacán. Obviamente tienen fotos comiendo las cosas.
2: Obviamente.
4: No, y fascinado también, le encantó.
2: Sí, tengo.
3: Que me robé la línea, todo.
1: Es que si no, no, no podemos estar comiendo los dos atletas.
4: No, porque si no te sientas culpable.
3: No, es una cosa especial.
4: Nosotros rellenamos, dale.
1: Sí. Quiero saber ahora la parte, porque está. Bueno. Quiero probar esa hamburguesa, sí.
3: Ya.
2: Pásame acá.
4: Es la Burger
3: King.
1: Lo que te quiero decir es lo siguiente. Bueno, hasta el momento hemos hablado de la mística, de que ustedes son personas tremendamente felices y con eso los envidio. Claro, esto es mucha pega. Y justamente para allá quería ir, porque esta sección no es solo que le saquemos envidia a la gente con lo que probamos, sino aprender. A ver, porque hay mucha gente que probablemente es fanática de la cerveza y quiere tener su bar de cervezas con sándwich o hamburguesa, o sea, pero no, a muchos no les funciona. Por otra parte, más allá de la esencia que ustedes dicen que respetan mucho, ¿por dónde está la clave? ¿Cómo coordinan al equipo? ¿Abrir 4 locales significa también mantener un estándar? O sea, el choclito ese tiene que ser igual. En fin, el artista este famoso no va a ir a los 4 locales, va a uno. Entonces, ¿me entendís? ¿Cómo se construye eso también?
4: Sí, efectivamente, a ver, es complejo cuando uno empieza a mirar las opciones del crecimiento y empezar a abrir, porque uno empieza a tener ambición, cuando te empieza, gracias a Dios, tenés este éxito en el fondo y la gente está llegando y volviendo, tú sí, oye, y si vamos a, de hecho nosotros siempre pensamos, nuestras aperturas siempre han sido en una zona más o menos cercana, Providencia, Santiago, entonces nosotros miramos el futuro y miramos la zona sur, zona norte, incluso
3: regiones
4: también.
3: De hecho,
2: hay una tallita que hasta el día de hoy nos molesta. Que nosotros siempre, bueno, como la cuestión gringa, celebramos el April Fool's en vez del como el Día de los Inocentes, que es el primero de abril, y dijimos que íbamos a abrir en Concepción. Y hasta el día de hoy nos están preguntando, oye, ¿cuándo abre en Conce? Y yo le digo, amigo, lee el post, es broma. Sí, pero ahí tenía una señal.
3: Le llora Concepción.
4: Ahora, nosotros, ¿qué es lo que hemos hecho, por ejemplo? Para poder mantener los estándares, para poder en el fondo generar esto de que la gente sienta que efectivamente la experiencia, tanto de cerveza como de comida, sea la misma. Nosotros vamos abriendo los equipos, capacitamos los equipos, nos preocupamos de que sepan muy bien el tema de cocina, barra, etcétera. Y a medida que se van abriendo locales, el local, por ejemplo, el local de Italia, se construye mitad de equipo antiguo, equipos que ya con gente que han sido capitanes, que son en el fondo como los jefes de las cocinas, de las barras y todo.
1: Ya, pero ahí tenía una metodología.
4: Equipo nuevo.
1: Interesante. Y ustedes, esto, porque hay otros locales parecidos, no voy a decir lo mismo, que ustedes tienen su magia, que se preocupan de mantener el estándar con cocinas que nutren a todos los locales o con productos que se preparan en otra parte. Ustedes hacen todo, cada local es independiente. ¿Cómo funciona eso también?
4: No, nosotros tenemos un centro de producción.
1: Sí. ¿Tienen centro de producción?
4: Sí, porque
1: se llama.
4: Perfecto. La carne, por ejemplo, es obviamente el corazón de todo esto.
3: Y el pan también.
4: El Bueno, el pan es un tremendo complemento.
3: Estoy comiendo esto que está.
1: Qué bueno. Está buenísimo. No, realmente, ¿esta cuál era?
2: Esa es la Burger Queen.
4: Burger Queen. Sí.
3: Con queso azul.
4: Con queso azul.
1: Extraordinaria, la crocancia. Mira,
4: les voy a
1: el equilibrio.
4: Esa en su momento esa, fue la más. Esa era la número uno.
2: Sí.
4: Hasta que apareció.
2: Hasta que llegó esta que es nueva.
3: Pero mírala, por favor.
2: Esto es para nuestra campaña el 4 de julio que celebramos durante todo el mes.
3: ¿Qué salsa?
2: Esa se llama la Gran Tocino. Tiene mucho tocino porque tiene mermelada de tocino y además tiene tocino. Tiene queso cheddar y tiene una salsa Emi, que es una salsa asiática, fermentada con un poquito de toque a sésamo.
1: Esa le encanta. Le va muy bien a la hamburguesa.
2: Queda
1: muy
2: buena. Al tiro la número uno.
1: Sí. Me queda clarísimo. Que yo soy fanático, hago las mías en la casa.
3: Es que hemos probado harta hamburguesa, perdón, pero esta no la hemos probado nunca.
1: ¿No?
3: No. Este sabor no. Es impactante.
2: Para que escuche todo el público, vayan al tiro al
1: honesto. Dice Valeta, estaba embajadora.
3: Tocino con tocino y más tocino, una cosa.
1: Oye, pero Rodrigo, mi comentario del centro. Es que es interesante eso porque, insisto, alguien puede estar escuchando, se va a motivar a ir al local a pasarlo bien y otro va a decir, a ver, aquí hay algo. Cuéntanos.
4: Nosotros en el centro de producción se hacen, por ejemplo, las paltas llegan procesadas, ya llegan con el panko, llegan en el fondo. Obviamente.
3: Ah, llegan listitas para.
4: Exacto. Nosotros tenemos el centro de producción en un lugar en el fondo estratégico para poder tener cercanía con los locales. Tenemos nuestra propia distribución. Lo que pasa es que, por ejemplo, imagínate lo que significa tener un centro de producción que tenéis que mover cientos de. O sea, los pedidos para un fin de semana llegan a ser a 800 hamburguesas en algún minuto para uno de los locales. Y está ahí en febrero y tenéis 40 grados. Entonces, tenéis que tener los camiones refrigerados, hay todo un proceso, hay que ser sumamente cuidadoso con la cadena de frío. Entonces, todo lo que tenga relación con el poder estandarizar procesos que te permitan también controlar que efectivamente se cumplan. Y de eso depende. Ya después está el equipo que mete las últimas. Primero el equipo que los procesa y después el equipo que lo prepara, lo monta, porque esto no es como. A uno se le ocurrió poner la mostaza a un lado, al otro lado.
1: No, tiene
4: la que cocina, ser. Las cocinas están con placas y en fondo y con pancartas de cómo se montan las cosas, los tipos de cocción. Sí. Todo eso está, toda la parte de, como de tras bambalina, porque el honesto uno va y no se ve muy ordenado. Es como desordenado.
1: Esa es la
4: por
1: esencia,
4: dentro,
1: pero
4: tiene que ser ordenado.
1: Para la máquina.
4: Exacto, sí. Para cumplir en el fondo con los procedimientos, los protocolos y poder, como decís tú, tener ese estándar donde yo llego a Italia, llego a Las Tarrias, llego a Vitacura, llego a Los Leones.
3: Y lo mismo
4: mañana
3: siempre.
4: Ojalá a Concepción.
3: Claro.
4: Y oye, está la misma hamburguesa.
3: No es como
4: está,
3: con Los Leones.
4: Como dijiste, claro. Me gustó tu palabra. Monumental, ¿cuál fue la palabra?
3: No sé,
4: pero impactante.
3: No, se me salió el alma, te lo juro. Qué fue buena. Una cosa.
1: Está muy rica.
3: ¿Nunca habíamos probado algo así?
1: No, esta está distinta, sí.
3: Sí,
1: picantita, tiene su.
3: No, tienen un sello impresionante. Increíble.
1: ¿Qué más? A ver, porque es muy bueno esto de hacer comunidad y que tu público sea fiel, pero también, por supuesto, yo me imagino, y sobre todo ahora que abren un nuevo local, que más gente los va a conocer. ¿Cómo se hace lo siguiente? En Chile todo, a cada rato, está más caro.
3: Sí,
1: yo me imagino que ahí los proveedores también están presionados con los precios. La bencina afecta a todos. Bencinazo tuvimos. Y ustedes son un local que también se tiene que preocupar no solamente de la calidad y de ganar plata, porque esto es un negocio, pero hay un equilibrio con los precios también, porque es lo que uno espera de un bar de cerveza, de hamburguesa. ¿Cómo se logra ese equilibrio?
4: Buena pregunta. Primero, somos bastante fiel a nuestro nombre, el Honesto Mike. Nosotros tratamos de mantener
2: un equilibrio. Compromete también, o sea, te llamás el Honesto Mike, nosotros subimos 100 pesos, ¡ay, el carero Mike, el no sé qué Mike!
3: Ah.
2: Súper fácil, la tienen ahí.
1: Pero es difícil, ¿sabes?
4: Sí. Y en general nosotros.
1: Hay que pagar sueldo, qué bueno que así sea, bro.
4: O sea, hay efectivamente golpea mucho lo que estábamos hablando, todo lo que en el fondo, no sé, todas las cadenas de frío tienen relación con petróleo o con electricidad, que ha subido. Obviamente, en el fondo, todo lo que tenga la relación con los insumos tienen transporte, entonces al final le pega la palta, el queso, la carne, todo. Pero, hay momentos, nosotros trabajamos con eso, y hay momentos en donde uno de cierta forma tiene que ser más fiel a la experiencia, a la calidad, porque uno también podría decir, sí, que mantengo el precio, pero le bajo la calidad, chico, la hamburguesa, le saco papa, nosotros ponemos papa como para un regimiento, ¿sí? Cuando
1: se nota.
4: Yo llegué, yo soy un poco más nuevo, yo ya voy por los 3 años en el fondo, pero,
1: o sea,
4: pero cuando aparezco era como... Oye, no será mucha papa. Pero al final es como, es que así es, po. Así somos nosotros.
3: Y oye,
4: mira los platos, van vacíos, no van llenos. Sí, tenéis toda la razón. Entonces, la esencia no la queremos perder. Y en ese sentido, parte de mantener la calidad es un check que siempre se va a mantener, pase lo que pase. Sí, efectivamente, en algunas ocasiones hemos tenido que hacer ajustes de precio porque durante un año, durante dos años pasan cosas y se hacen, pero tratamos de ser sumamente cuidadosos, estamos constantemente, así como tenemos los procedimientos de cocina, también el equipo de marketing, en el fondo donde está Cristian, está Xavi, está Willy, que son el equipo que está monitoreando todo lo que está pasando, hace benchmark y está constantemente sondeando en cómo estamos, y en ese sentido, si hay un ajuste, tratamos que sea lo más piola
3: contigo,
4: posible.
3: Cristian, ¿qué se viene para fin de año? ¿Qué evento se viene? ¿Cómo que en todos estos locales?
2: ¿Le decimos o no le decimos?
3: ¿Se vienen novedades?
2: Tenemos como un secretito por ahí.
4: O sea, más que un secreto, esta es como la uno vive en este mundo, uno vive de los sueños. Cuando aparece Extern Holland, dice, bueno, se cumple un sueño. A veces Cohen dice, oye, estoy viviendo un poco estos sueños. Y en ese mundo es cómo eventualmente nosotros podríamos, como queremos crecer, pero tenemos que mantener ciertos estándares. Si quiero el día de mañana, queremos abrir algo en Maipú, en Peñalolén, en San Bernardo, ya el centro de distribución es distinto, tengo que pensar de otra forma, lo mismo en Concepción. Entonces, ¿cómo podemos ampliar un poco la experiencia de lo que nosotros sentimos y que nuestros mis propios clientes nos dicen, me siento aquí, bueno, me siento la raja en tu restaurante, lo paso a la raja? ¿Cómo puedo ampliar esto? Y estamos, hoy día no podemos darle muchos detalles porque está todavía en formación, tenemos una fecha tentativa que debiese ser ahora a fines de año, pero queremos hacer algo que sea la experiencia de Mike, el equivalente a la experiencia de un restaurante de Mike, pero en grande. Vamos a soltar como la papita del nombre, que estamos pensando en Mike Fest, que sea un Mike Fest, que sea un poco decir, oye, sí, que esta experiencia la vamos a agrandar, en el sentido de que obviamente la cocina va a estar, van a estar todas nuestras hamburguesas, las líneas de cerveza, muchas hamburguesas, o sea, muchas cervecerías, son cervecerías amigas, otras no tan amigas, pero en general son la gran mayoría. Entonces la idea es poder tener una gran variedad, tener ahí sommeliere y tener en el fondo Cicerón que vayan explicándole a la gente un poco lo que se está haciendo, o sea, lo que están tomando, catas, tener la música en vivo, la Fentón, con...
2: Claro,
4: con
2: o sea, es agarrar el honesto Mike y multiplicarlo por 10,
4: ¿cachai? Así como, sí, esa es un poco... Y abrirnos para que... más o menos lo que estamos pensando es un horizonte de 2000 y fracción personas viviendo esta experiencia, porque también en el honesto nosotros, así como hablamos los artistas, decimos, somos el bar favorito de tu artista favorito. Y también decimos, en el honesto pasan cosas, tenemos promociones, tenemos campañas, y en ese mundo también la idea es que en ese Mike Fest pasen cosas como actividades, campeonatos, hemos hecho campeonato de Mario Kart, hacemos un montón de cosas y todo eso vaya pasando.
2: Un montón de cosas hacemos.
4: Sí, así que eso es una primera pregunta en el fondo para poder darle experiencia.
3: ¿Cuáles son las redes sociales?
2: Bueno, las redes sociales, facilito, el honesto Mike, todo junto. Así que eso, pues síganos ahí para que vean la cantidad enorme de cosas que estamos haciendo.
3: Están espectaculares, las hamburguesas están realmente...
1: No, vamos a seguir atacando, tranquila, Arleta, tranquila. Oye, bueno, les queremos agradecer la visita, sí. Rodrigo, Cristian, muchas gracias de corazón, porque aparte muy generoso en traer un montón de cosas.
3: Sí, y en decirnos tantas cosas también.
2: Y no lo pudimos traer el postre, así que quedan pendiente la visita de ustedes, porque el postre viene con helado, es un sneaker frito con helado.
1: Otro día podríamos vincular la entrevista más al tema cervecero.
3: Y nos
1: felices.
4: Nosotros tenemos una en Los Leones tenemos un espacio que es donde hacemos catas, hacemos eventos, y también se han hecho podcasts ahí, así que tenemos espacio si quieren eventualmente ir para allá a domicilio.
1: Me encanta hacer las cosas en terreno. Sí.
4: Pueden llegar dos horas antes, hacemos el programa y se pueden quedar la hora que quieran. Así como
5: mirando en cara de...
4: Todo el equipo está invitado, ¿eh? No hay problema.
1: Gracias por venir. Mucho éxito.
4: Gracias a ustedes por la invitación. Y quedan obviamente todos invitados a Honesto Mike, a nuestros cuatro locales. Y estar pendiente de las cosas que vienen, porque como dice Zeno, se vienen cositas.
1: Se vienen cositas.
3: Bravo, gracias, muchas gracias.
1: Don Zeno.
4: Gracias a ustedes.
3: Y nosotros nos despedimos, nos vamos.
1: Nos vamos.
3: Eso fue La Hora del Taco.
1: Nos reencontramos la próxima semana.
3: Hasta la próxima semana. Chao, chao.
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1: Si el calendario marca que se viene un descanso y ya estás buscando una escapada, hay una ciudad que siempre tiene la respuesta correcta. Hoy nuestro destino universo cruza la cordillera para aterrizar en una Buenos Aires que nunca se agota. Es el plan perfecto, ese aire otoñal que tiñe de dorado las avenidas de Palermo y te invita a refugiarte en una librería de esas que parecen palacios. Lo que atrapa de la capital argentina es su ritmo inagotable. Puedes pasar de la nostalgia de un tango en San Telmo al diseño vanguardista en una sola tarde. Basta caminar por la Avenida de Mayo para sentir esa mezcla de herencia europea y pasión latina que se respira en cada café de esquina. Entre el aroma asado que flota en el aire y las luces de la calle Corrientes que prometen una noche eterna, la ciudad te envuelve con su teatro, su fútbol y esa identidad que te hace sentir local desde el primer brindis. Buenos Aires es eso, un reencuentro pendiente, un banquete para los sentidos y la mejor excusa para perderse y volverse a encontrar.
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9: 19 horas, 12 minutos.
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